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1: ¡Aleluya!

8:22 de la noche de este miércoles 16 de septiembre. Y aquí las informaciones correspondientes a este día desde Radio Salvación Internacional, ahora con mucho más unción. En esta, señores, información desde el municipio de Nisao, iniciamos estas informaciones en nuestra provincia Peravia, específicamente en el municipio de Nisao, donde un joven de 27 años de edad resultó gravemente herido tras recibir varios impactos de bala. El joven fue identificado como Pablo Martínez, quien había recibido atacado en el centro urbano del municipio de Nisao. De acuerdo con las informaciones sobre este caso, el hecho ocurrió durante la noche del pasado lunes y presuntamente habría sido sometido por una persona cercana al joven. Martínez fue trasladado de emergencia hacia el hospital de Nisao, donde recibió las primeras atenciones. La Policía Nacional informó que ha iniciado una investigación correspondiente a este hecho. Señores, en la Sierra de Bauruco, más de 160 bomberos se combatieron lo que fue un incendio en un amplio operativo que el cual los guardias forestales, guardabosques, guardaparques trabajaron para controlar un incendio que afectó una zona de pinares en el Parque Nacional de la Sierra de Bauruco. El fuego se encontraba localizado en el paraje Ticafé, próximo al hoyo de Palempito, en la provincia de Pedernales, mientras que las llamas estarían afectando principalmente los pinares jóvenes y otras especies endémicas de esta importante.

esta información sigue en desarrollo. En otra parte, señores, un hombre falleció electrocutado en el municipio de Villahermosa. Esto fue la provincia La Romana, mientras presuntamente realizaba una conexión de manera ilegal. La víctima fue identificada como Dariel Cruz, de acuerdo con las informaciones preliminares ofrecidas en el lugar. El hombre habría utilizado una escalera para realizar dicha conexión. Sin embargo, la escalera habría hecho contacto con un cable de alto voltaje, provocando una descarga eléctrica que le provocó la muerte. Otras informaciones: apresan a dos hombres acusados de golpear y robar a una pareja de adultos mayores. La Policía Nacional informó sobre el apresamiento de dos hombres señalados de presuntamente agredir física y desalojar de un teléfono celular a una pareja de adultos mayores. Eso fue al oeste de La Romana. Los detenidos fueron identificados como William y Jonathan. Esto fue, según las autoridades, ambos fueron localizados luego de una investigación realizada por la DICRIN, el cual en coordinación con la Policía Preventiva y el DINTEL. El hecho habría quedado registrado por una cámara de vigilancia, a que el cual esto habrían agredido físicamente a un hombre de 70 años de edad y lanzado al pavimento a su esposa mientras los despojaban de un teléfono celular. El director ejecutivo del Instituto Nacional del Tránsito y Transporte Terrestre, INTRAN, Juan Manuel Méndez, informó que la institución contempla sustituir los tradicionales talonarios utilizados para registrar multas de tránsito por dispositivos electrónicos. El director de INTRAN aclaró que este mecanismo de fiscalización digital no significa la implementación de fotomultas, el cual el funcionario explicó que se trata de una herramienta tecnológica, el cual esta busca modernizar el proceso de emisión de infracciones y así reducir los errores relacionados con el registro de multas, ya que esta herramienta permitirá que los agentes consulten la información de inmediata, como la placa del vehículo, el marbete y la licencia de conducir. De esta manera, la gente podría verificar los datos correspondientes y así registrar electrónicamente la infracción. También el director de INTRAN explicó que el objetivo es sustituir los formularios escritos a mano que actualmente utilizan los agentes de la DGCET, debido a que la escritura manual puede generar dificultades de interpretación y errores en los datos registrados. Por otra parte, la empresa de telecomunicaciones Claro Dominicana informó la exposición no autorizada de datos pertenecientes a un grupo de clientes de servicios móviles individuales. De acuerdo con la información ofrecida por la compañía, entre los datos expuestos se encuentran los números de teléfonos móviles, números de cédulas y el tipo de servicio contratado de cliente. Claro informó que su equipo técnico especializado en seguridad activó desde ya los protocolos establecidos e inició una investigación para así determinar el alcance del incidente y establecer exactamente cuáles datos fueron comprometidos. La empresa aclaró que esta información expuesta por sí sola no se permite acceder a las cuentas de los clientes, así como realizar transacciones ni conocer el contenido de sus comunicaciones. Sin embargo, la compañía informó que esta combinación de números telefónicos, cédulas de representantes y también información personal puede ser utilizada en intentos de suplantación de identidad o de fraude. En el ámbito de sucesos, señores, varios muertos y heridos fueron reportados tras un nuevo ataque atribuido a grupos armados en el departamento haitiano de Artibonite. Según las informaciones

0: Suministradas de los miembros de las pandillas Grand Fleet y Corat interrumpieron en la localidad de Mamón, perteneciente a la comuna de Saint-Michel. Esto fue en Haití. El ataque habría ocurrido durante la mañana de ayer martes 15 de septiembre. El periódico haitiano, citando una fuente local, informó sobre este ataque, aunque no precisó la cantidad exacta de víctima, y también se informó sobre varias personas que fueron heridas y sobre la permanencia de los hombres armados en dicha zona hasta el mediodía. Esta situación ocurre menos en que las fuerzas de seguridad haitiana intentan recuperar los territorios controlados por las organizaciones armadas, ya que durante el pasado 6 de septiembre, la policía de Haití, con el apoyo de Dominada Task Force, se realizó una operación también en Artibonite. Durante aquella intervención fueron destruidas cerca de 11 barreras de hormigón que impedían el acceso a zonas utilizadas como bastiones por los grupos criminales. Seguimos con las internacionales, señores. Tres personas perdieron la vida tras estrellarse un helicóptero de noticias en Los Ángeles. Una cobertura periodística terminó en tragedia en los Estados Unidos, allá en Los Ángeles, luego de que un helicóptero utilizado para labores de noticias se estrellara mientras sobrevolaba la zona para cubrir otro accidente de tránsito. La aeronave pertenecía al News Copter y era operada por Angel City. Este helicóptero realizaba una cobertura aérea de un accidente ocurrido previamente entre un autobús y un vehículo en la zona de Charles. Pero antes de las 7 de la noche se perdió el contacto de la aeronave. Luego fue confirmado dicho accidente. En el siniestro murieron tres personas. Entre las víctimas se encuentra la periodista y fotoperiodista de área Eliana Moreno y el piloto George Walsinit, que también falleció una tercera persona que se encontraba en tierra. Esta tragedia fue confirmada durante una transmisión de NBC4, donde los presentadores informaron con evidencia esta pérdida de sus compañeros. Por otra parte, la Asociación de Navieros de la República Dominicana advirtió de una posible restricción prolongada en el tránsito de buques por el Canal de Panamá que podría generar efectos en determinados sectores del comercio dominicano. Esta situación está relacionada con las limitaciones que enfrenta esta vía interoceánica debido a los problemas de la disponibilidad de agua y las restricciones de calado. La Asociación de Navieros ha explicado que el impacto sería especialmente relevante para los determinados corredores comerciales vinculados con Asia y la costa oeste de los Estados Unidos, aunque República Dominicana no depende del Canal de Panamá para la totalidad de su comercio exterior, pero una reducción de esta capacidad de tránsito puede generar efectos en la cadena logística regional. Por otra parte, detienen a un conductor y 17 ciudadanos haitianos tras persecución en Santiago Rodríguez. Una persecución registrada durante la madrugada de este miércoles terminó con la detención de un conductor y 17 ciudadanos haitianos que viajaban en una jipeta por la carretera El Rubio Monción, próximo a la comunidad de los Llanos de Buya, en Santiago Rodríguez. De acuerdo con el informe del Ejército de la República Dominicana, mientras los miembros de inteligencia S2 de la unidad uniformada interceptaron el vehículo alrededor de las 5:22 de la mañana de este miércoles. El conductor fue identificado como Expedito Rodríguez, alias Bobolé, quien presuntamente intentó escapar Al notar la presencia de los militares durante esta inspección, los militares encontraron alrededor de 13 hombres y 4 mujeres de nacionalidad haitiana, quienes fueron identificados en el informe como personas en condición migratoria irregular. En cuanto a las condiciones climáticas, señores, esta situación continúa generando aguaceros en algunas localidades de nuestro territorio nacional, el cual en Santo Domingo y en otros sectores se han reportado episodios de lluvias, señores, episodios de lluvias, y esto se debe a una vaguada que está incidiendo sobre nuestro territorio nacional, el cual esta situación continúa generando concentraciones nubosas que producen aguaceros, tormentas eléctricas y ráfagas de viento en varias localidades del país. Entre las provincias mencionadas se encuentran Montecristi, San Juan, Valverde, Santiago Rodríguez, Santiago, La Vega, Azua, San José de Ocoa, Puerto Plata, Santo Domingo y San Cristóbal, entre otras zonas cercanas a esta. Las precipitaciones irían disminuyendo a medida que transcurran las horas, informó Indomet. Y también modificó los niveles de alertas y avisos meteorológicos debido a las posibles crecidas de ríos, arroyos y cañadas y hasta deslizamiento de tierra o inundaciones urbanas. Actualmente se mantienen bajo alerta verde la provincia de allá de Alto Mayor, Valverde, Monte Plata, La Altagracia, La Romana, así como San Pedro de Macorís. Mientras tanto, en amarilla está el Santo Domingo y San Juan. En cuanto a la actividad tropical, se informa de que una zona de aguaceros y tormentas eléctricas está desorganizada, asociada a una vaguada localizada a unos 965 kilómetros al este de las Bermudas. Y este sistema se desplaza hacia el oeste-noroeste y presenta una probabilidad bastante baja, información ciclónica de un 20% durante las próximas 48 horas y un 30% durante los próximos 7 días. Para mañana jueves, se espera que el acercamiento de una onda tropical combinando con la incidencia de la vaguada que está afectando nuestro territorio nacional, hay probabilidades de que incremente la humedad sobre nuestro territorio, el cual esto va a favorecer de que ocurran algunos aguaceros localmente moderados con tormentas eléctricas, ráfagas de vientos en algunos poblados del suroeste, sureste, la cordillera central y así como la zona fronteriza, especialmente durante la tarde y las primeras horas de la noche para mañana jueves. Ya para el viernes, la onda tropical habría salido del área de pronóstico, pero dejará suficiente humedad para que junto con los efectos locales se produzcan algunos nublados y aguaceros localmente moderados durante la tarde. Estas precipitaciones se concentrarían principalmente sobre el sureste, la cordillera central, la zona fronteriza. En resumen, en casi todo el territorio nacional, algunos episodios de lluvia, el cielo un poquito nublado y así sucesivamente. Episodios de lluvias de manera de moderados a fuerte estarían generándose en algunos sectores de nuestro territorio nacional. En cuanto a las temperaturas, las recomendaciones ingerir suficientes líquidos, utilizar ropa ligera, no evitar exponerse durante el sol entre las 11 y 4 de la tarde. También se recomienda permanecer en lugares frescos, lugares ventilados para así combatir lo que son estas altas temperaturas. Señores, de Sur continúa con sus mantenimientos preventivos, señores, correspondientes a las interrupciones del servicio en algunas localidades del territorio nacional, en especial la provincia Peravia. De mañana de 9 de la mañana a 1 de la tarde tendrían interrupciones del servicio Los Tumbaos y Quija Quieta. Por otra parte, también para mañana jueves, de 9 a 1 de la tarde, estarían también con las interrupciones del servicio eléctrico, centro de la ciudad, la urbanización Luz Marina, Pueblo Nuevo, Máximo Gómez, allá en la parte norte de aquí de Baní, como el Maní, la Montería, la Saona, los Cajuelitos, el Fundo, Guasuma Segunda, los Barracones, Villegüera, la Montería, Pueblo Nuevo, Parcial, 30 de Mayo, Los Melones, la calle Santomé, Las Mercedes, Presidente Victoria, Santa Cruz, el Centro del Pueblo, Parcial, las calles Máximo Gómez y 16 de Agosto, así como Brisa de Aguasuma. Esto es de 9 de la mañana a 1 de la tarde con las interrupciones del servicio eléctrico. También estarían programados de 9 de la mañana hasta las 10 y luego de 2 de la tarde hasta las 3 las siguientes comunidades. Aquí está Santa Elena, José del Carmen, también Los Frebollanes, Eneiza, Pájaro Herido, Rafa Pimentel, Villarreal, Residencial San José, así como Don Luis, Villarreal Segunda, Dulce María, María del Carmen, Residencial Peravia, Los Agrónomos, Luz Marina, Costa Sur, Matanza, Barrio Washington, El Dique, Allen Salinas, Pueblo de Cardera, Arroyo Hondo, Villa Fundación, Sabana Way, Palmar de Ocoa, Sector La Javilla, Los Laureles, Escondido, La Finquita de Gloria, Paya, Ojo de Agua, Matagorda, Residencial Anabel, Los Meloncitos, Peravia, Fundación de Peravia, Río Arriba, así como La Gina, Las Yayitas, El Limonar, La Vereda, Arroyo Salado, El Recodo, Los Robles, Santa Rosa, Brisa del Canar, Urbanización BHD, Valera Guzmán, Palo Alto, Boca Canasta, Los Almendros y El Cobonal y El Corbanal. Esto es de 9 a 10 y luego de 2 a 3 de la tarde las zonas ya mencionadas. También están dentro de estas renglón de los programas de las interrupciones del servicio. Bueno, el resumen casi Baní entero, señores. Casi Baní entero con las interrupciones del servicio eléctrico programado para mañana jueves 17 de septiembre. Ya ustedes saben que si usted ve que no hay electricidad en su zona y ve que dura mucho para llegar la electricidad, no se sorprenda que eso es parte de los mantenimientos preventivos que realiza Edesur todas las semanas en diferentes localidades del país. Estas fueron las informaciones correspondientes a este miércoles 16 de septiembre del 2026. Porque Radio Salvación también te informa. 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Recuerda que Dios bendice al dador alegre. 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
2: Estamos grabando, ¿eh?

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0: Aleluya, aleluya. Gloria, gloria, gloria al Padre, gloria al Hijo, gloria al Espíritu Santo de Dios. Bendito sea por siempre tu santo nombre, Jehová Dios de los cielos y los ejércitos. A ti todo honor, toda honra y toda gloria, porque solo tú eres digno de ello. Porque solo tú eres Dios, el Dios todopoderoso, el creador del cielo y de la tierra y toda la existencia. Bendito sea el nombre de tu Hijo amado Jesucristo, Rey de reyes y Señor de señores. Él que es el Salvador del mundo, Él que es el camino, la verdad y la vida. El varón que fue levantado de entre los muertos, el día y subió a los cielos y sentado está a la diestra del Padre. A Él todo honor, toda honra y toda gloria. Bendito sea por siempre, Espíritu Santo de Dios. Oh, Padre amado, gracias por tu Espíritu Santo. Que su presencia en esta hora sea con nosotros, guiándonos en toda verdad. Que tu Santo Espíritu, Padre amado, esté poniendo en nosotros tanto el querer como el hacer en esta hora, para que todo cuanto hagamos y digamos a través de este espacio sea de tu agrado y para tu gloria. Favor que te pedimos en el nombre poderoso de Jesús. Amén, amén. Mis amados, muy buenas noches. Que el Señor le esté bendiciendo grandemente en esta hora del Señor. De esta manera damos inicio a este su espacio, Es Tiempo. Damos gracias a Dios porque nos permite estar aquí una noche más a través de este espacio. Damos gracias a Dios por este altar radial, Radio Salvación Internacional. Gracias por esa amada audiencia que nos espera cada noche, gente. Y aquí estamos para hacer lo que nos gusta, hablar de la santa palabra de Dios. Yo soy su hermano y amigo, Onel Felipe Reynoso. Bendiciones de lo alto. Buenas noches, mi hermana Betania. Buenas noches, Neila.
1: Amén. Amén. Buenas noches. Dios le bendiga a mis hermanos.
0: Amén.
1: Amén. Y de ahí en cabina y nosotros desde nuestra casita. Y Dios le bendiga a cada uno de nuestros hermanos y amigos que están ahí en sus hogares, en sus lugares de trabajo, desde donde nos estén escuchando. Reciban esa bendición de lo alto. Amén. Aquí estamos, como dijo nuestro hermano Onel, para hablar de la palabra del Señor. Aquí estamos de manera virtual, mientras tanto, pero que no se detenga, que la palabra del Señor no se detenga. A pesar de las situaciones, buscamos la forma, el Señor va a verlo de esta manera. Le damos gracias al Señor, la gloria al Señor, todo por ti. Vamos a estar.
0: Debe moverse, hermana Betania, para tener una mejor recepción, porque se está oyendo entrecortado.
1: Déjeme ver.
0: Gloria a Dios.
1: Y aquí se escucha un poquito mejor, donde estoy ahora.
0: Ahora se le está escuchando mejor.
1: Se escucha mejor ahora.
0: Así es.
1: Okay. Entonces vamos a hablar de la palabra del Señor. Vamos a leer la palabra del Señor. Y te encuentras esta noche en el libro de Hechos, capítulo 3, versículo del 1
0: al 10.
1: Hay interferencia otra vez. Hechos 3, versículo del 1 al 10. La palabra en el nombre de Jesús.
0: Amén.
1: Dice: el tema es curación de un cojo. Dice: Pedro y Juan subían juntos al templo a la hora novena.
0: Sí, se está cortando, sí.
1: Aleluya. Vamos a ver ahora. Pedro y Juan subían juntos al templo a la
2: que seguro está cerca del radio.
1: No, yo estoy en estación.
0: Sí, está teniendo una.
1: Pero yo estoy lejos del radio.
0: Interferencia.
1: Si usted quiere, vaya leyendo.
0: Vamos a permitir que nuestra hermana, porque a mí se me hace un poco difícil estar al aire y buscar.
2: Yo lo tengo aquí, Hechos capítulo 3, del 1 al 10.
0: Al 10.
2: Sí, la palabra de Dios será leída en el nombre de Jesús.
0: Amén.
2: Pedro y Juan subían juntos al templo a la hora novena, la de la oración, y era traído un hombre cojo de nacimiento, a quien ponían cada día a la puerta del templo, que se llama La Hermosa, para que pidiese limosna de los que entraban en el templo. Este, cuando vio a Pedro y a Juan que iban a entrar en el templo, les rogaba que le diesen limosna. Pedro, con Juan, fijado en los ojos, le dijo: míranos. Entonces él estuvo atento, esperando a recibir de ellos algo. Mas Pedro dijo: no tengo plata ni oro, pero lo que tengo te doy en el nombre de Jesucristo de Nazaret. Levántate y anda. Y tomándole por la mano derecha, le levantó. Y al momento se le afirmaron los pies y tobillos. Y saltando se puso en pie y anduvo. Y entró en ellos en el templo, andando y saltando y alabando a Dios. Y todo el pueblo le vio andar y alabar a Dios, y le reconocía que él era que se sentaba a pedir limosna a la puerta del templo, La Hermosa, y se llenaron de asombro y espanto por lo que le había sucedido. Amén.
0: Padre amado, Padre bueno, Padre santo, Padre de misericordia, te damos gracias, Padre. Gracias por tu palabra, porque tus palabras son benditas, Padre de misericordia. Tus palabras son vivas y eficaces a nuestras vidas, Padre amado. Permite que tu palabra llegue en esta hora a cada hermano, a cada amigo que nos escucha, Padre santo, que toque sus mentes, sus corazones, para que se vuelvan hacedores de la misma más que oidores olvidadizos. Y tú estés glorificando en cada uno de nosotros. Porque te pedimos en el nombre poderoso de Jesús. Amén, amén. Amén. Hermana.
1: Sí, ¿se escucha mejor?
0: Sí, se le escucha ya.
1: Ok, amén. Entonces, tenemos la historia aquí, el tema de para nuestro en esta noche, tiempo de saber que en Dios hay esperanza. Tiempo de saber que en Dios hay esperanza. El tema de la vida. Si usted quiere, hermano, si usted quiere, si quiere.
0: Bien. Aleluya. Gloria a Dios. Es tiempo de saber que en Dios hay
1: esperanza.
0: Esperanza. Gloria a Dios. Gloria a Dios.
1: Curación.
0: Así es, mis amados. Y vemos que en esta cita bíblica, ¿verdad? En esta historia del libro de los Hechos, en el capítulo 3, versículos del 1 al 10, vemos una historia muy conocida, una historia que probablemente usted la haya compartido en otras ocasiones, amigos y hermanos que nos escuchan. Y ciertamente es una historia que nos afirma a nosotros de que ciertamente en Dios hay esperanza, que Jesucristo es nuestra única esperanza. Porque vemos cómo este ciego, ¿verdad? Esta persona deshabilitada, una persona que se tiraba en la puerta del templo, La Hermosa, y que siempre que había servicio iba y en busca de que se le diese una limosna. Y vemos como la esperanza de ahí atrás no existía en él. Pero sucede entonces que estos dos varones de Dios llegan a su presencia en ese día, en ese momento, y ciertamente esta persona, que era una persona deshabilitada porque no tenía movimiento en sus extremidades, tenía sus extremidades inferiores atrofiadas, vemos como a través de estos dos varones se da este encuentro, donde ciertamente queda marcada que la esperanza de él estaba en quien portaban estos dos varones. Y así muchas veces, mis amados, sucede con cada uno de nosotros, aún con el pueblo de Dios, aún con varones y varonas del pueblo de Dios. Muchas veces nos encontramos en situaciones, en procesos, donde nos llega la debilidad espiritual. Nos debilitamos espiritualmente y muchas veces permitimos que el enemigo ponga en nuestra mente y en nuestro corazón la duda, ¿verdad?, de que al Dios que le servimos es un Dios de poder, un Dios de milagro, un Dios que tiene el poder para sanar, para salvar, para romper cadenas, para liberar. Y es lo que en ese día le llegó a esta persona, que lo único que hacía era pedir limosna en la puerta del templo La Hermosa. Le pide limosna a estos dos varones y ellos no tenían recurso material, recurso económico, no tenían dinero. Porque como todos sabemos, casi siempre la persona que se dedica a pedir limosna, lo que espera que se le dé es dinero constante y sonante, como se dice. Pero ellos carecían de este elemento del dinero. Pero tenían lo mejor, tenían lo que todos necesitamos en un momento donde estamos pasando por algún proceso, por alguna necesidad, donde muchas veces el dinero no es lo que nos hace falta, sino que nos hace falta una solución a nuestro problema que no es precisamente con el dinero. Estos dos varones de Dios le llaman la atención y le dice que le mire, y ciertamente le dicen que no tienen dinero, que no tienen nada, pero que de lo que tienen le iban a dar. Y qué gloria a Dios, qué mejor que nosotros en nuestros procesos, en nuestras necesidades, en nuestras situaciones, muchas veces matrimoniales, familiares, laborales, lo que necesitamos es que la misericordia de Dios nos cubra, que el amor que viene de Dios nos cubra, que la presencia de Dios esté con nosotros trayendo solución a esa problemática. Que en ese momento no tenemos esperanza, que no tenemos de dónde tener solución o tener solución a nuestra situación, pero ciertamente como sucedió con este inválido, que llegó en él la esperanza en la que menos pensaba él, que era la esperanza de Dios, de Jehová, que era que le iba a devolver su movilidad, que era que le iba a fortalecer sus huesos, sus extremidades inferiores, y que iba a saltar, que iba a caminar, que iba a brincar, porque había recibido lo que él quizás nunca pensaba que iba a recibir por parte de Dios. Mis amados, así como esta persona que estaba deshabilitada, recibió por parte de Dios lo que necesitaba, así tú hoy, amigo que me escucha, así tú hoy, hermano que me escucha, hermana que me escucha, nos confirma esta historia que nuestra esperanza sigue siendo Jehová, el Dios de los ejércitos, el Dios de los cielos, el Dios que hace milagro, el Dios que los milagros que hizo en el pasado lo puede seguir haciendo hoy, porque sigue siendo el mismo Dios por los siglos de los siglos, mis amados. Esta historia pasó hace qué sé yo cuántos años, pero ese mismo Dios que hizo ese milagro, ese mismo Dios que le dio la sanidad, ese mismo Dios que fortaleció los huesos, fortaleció las extremidades inferiores de este cojo, de esta persona deshabilitada, es el mismo Dios que puede traer a tu vida lo que tú te hace falta, la paz que te hace falta quizás en el seno de tu familia, la paz que te hace falta quizás en tu matrimonio. Estás viviendo un matrimonio que es un infierno muchas veces, un matrimonio que se convierte en un infierno por la falta de paz, por lo que muchas veces permitimos que el enemigo siembre en el seno de los matrimonios, en el seno de la familia. Pero esta historia nos dice a nosotros que nuestra esperanza debe estar siempre fijada en ese Dios todopoderoso, en ese Dios que nos ama tanto de tal manera que entregó a su Hijo amado Jesucristo en la cruz del Calvario a morir por nuestra falta y nuestro pecado, para que seamos libres frente al pecado y seamos salvos. Es tiempo de entender y de saber que nuestra única esperanza está en Jesucristo, que Jesucristo es nuestra única esperanza, que no en vano Él derramó su sangre preciosa, inocente, en la cruz del Calvario para pagar por nuestros pecados, por nuestras culpas y traer la salvación con su sangre preciosa e inocente derramada en la cruz del Calvario. Mis amados, es tiempo de saber que nuestra única esperanza es Cristo Jesús. Que Dios le bendiga.
1: Amén, amén. ¿Se escucha mejor?
0: Sí, se le escucha.
1: Amén, así es. Y como estuvimos leyendo el tema de esta cita bíblica que dice curación de un cojo, así como dice nuestro hermano Onel, este hombre era llevado, porque ni siquiera él podía moverse, él no podía valerse por sí mismo, él era llevado a ese lugar, y ellos entendían que para lo único que servía a él era para que se pudiera. Cuando yo empecé a leer esta, primero leí el tema, curación de un cojo, curación, es que nosotros no sabemos cuáles son. Ellos todos sabían que iba a haber mucha gente para pedir amor. Lo que ellos no sabían que de parte es lo que verdaderamente necesita, que era volver a caminar.
0: Amén.
1: Era cojo de nacimiento, por eso no tenía esperanza, y la esperanza de él estaba puesta en eso, pedir. Yo meditaba, él no podía caminar, él hablaba porque él pedía limosna con su boca, ¿verdad? Pero ¿por qué no le pedía? Y él sabe que estaba en la puerta del templo, e incluso ahora dice la hora novena, la hora de la oración. ¿Por qué no pedía que lo entraran al templo, no que lo dejaran en la puerta? ¿Por qué no pidió que lo movían? Lo vamos a poner aquí para que pida. Y él se acostumbró a esa vida, a pedir limón. Simplemente limosna, porque ya pensaba que eso era lo de él. Llegaron ahí, como usted dijo, le iban a dar lo que él verdaderamente necesitaba. Era justa, pero él no necesitaba. Y también me llama la atención cuando ellos le dicen, míranos, no te sabes. Cuando hay una persona que está pidiendo limosna, ellos lo miran a la cara. Muchas veces pasamos por personas que están pidiendo limosna que ni lo miramos, para no darle dinero. Entonces, podemos imaginarnos que al Pedro y Juan decirle, míranos, él estaba esperando que le cambiara el dinero, porque el que se detiene a una persona que está pidiendo limosna, el que se detiene a su lado, fácilmente va a entrar la mano en los bolsillos porque está pidiendo.
0: Yes.
1: Y él se quedó esperando el dinero, porque él lo que estaba era pidiendo dinero, pidiendo limosna. Pero así como Pedro le dijo que de lo que le iba a dar, en nombre de quién, no fue en nombre de ellos, fue en el nombre de Jesús, como dice.
0: Aleluya, gloria a Dios.
1: Dice Marcos 16:17-18. Sneida, ¿puede leerlo, por favor?
2: Marcos 16, versículo 17-18. Sí, aquí lo tengo. Dice, y estas señales seguirán a los que creen. En mi nombre echarán fuera demonios. Hablarán nuevas lenguas. Tomarán en las manos serpientes. Y si bebieren cosa mortífera, no les hará daño. Sobre los enfermos pondrán sus manos y sanarán.
0: Amén. Gloria a Dios.
1: Amén. Así es. Entonces, en el nombre de Jesús, fue que Pedro lo dijo. En el nombre de Jesús, él casa, y no tanto lo mandó, que nos tuvo, dice, mas Pedro dijo, no tengo plata, pero lo que tengo te doy, en el nombre de Jesucristo de Nazaret, levántate y anda, y tomando que por la mano derecha le levantó, y al momento se le afirmaron los pies y tobillos, o sea, que él

0: planes de esa persona, cómo el Señor había escogido a esa persona que tenía tanto tiempo en ese lugar pidiendo limosna. Y llegó un día de que, como decir, como dice el tema, curación de un cojo. Sí,
1: para llevar dinero para su vida.
0: De parte del otro tipo,
2: aleluya, gloria a Dios.
1: Silencio su micrófono, a ver. Y nosotros muchas veces estamos pasando por un proceso que nada más estamos centrados en la situación, centrados en esa condición. Nada más estamos envueltos en la situación que estamos atravesando. Así como estaba este cojo, que era cojo, y su vida, los años que tenía, era el valiente de otra persona, donde lo llevaran, a lo que lo pusieran, a eso iba. Entonces nosotros muchas veces estamos pasando por un proceso, pero no sabemos, así como este hombre no sabía que el tema de esta cita bíblica era curación de él, curación de un cojo, nosotros no sabemos dónde está la solución y cuándo viene esa solución. Simplemente sabemos que hay una enfermedad, que hay una situación familiar, que hay una crisis económica, pero no sabemos en el día, la hora, el momento que el Señor tiene la respuesta, que el Señor tiene la solución para esta situación, para esta crisis familiar, para esta crisis matrimonial, para estas enfermedades. No sabemos quién el Señor va a usar en ese momento para que nosotros seamos, para que veamos la mano del Señor obrando, para que veamos respuesta de parte del Señor. Entonces, no nos centremos nada más en la situación, no nos centremos en esa condición que tenemos, esas limitaciones, porque tenemos al Dios Todopoderoso que dice que en Él sí hay esperanza. Así como este hombre que ni siquiera pidió oración, porque él no pidió que oraran por él, él no pidió sanidad. ¿Por qué? Porque él entendía que ya, si él nació así, así se iba a quedar. Si ya lo debe de pedir limosna, se iba a pasar el tiempo pidiendo limosna. Pero no, el Señor tenía planes para este hombre que ni siquiera había orado por él, por eso. Que ni siquiera pidió entrar al templo. Ahí donde estaba, el Señor lo escogió. Ahí donde estaba, el Señor lo señaló. Ahí donde estaba, ya el Señor tenía planes para sanidad de él. Y ahí llegaron Pedro y Juan, como dice la palabra, para llevar esa sanidad, para cumplir ese propósito que Dios tenía con ese hombre. Y que tanta gente, como dice en el versículo 10, que tanta gente se maravillaron, que se asombraron. ¿Por qué? Porque ese hombre nunca había caminado. Y lo ven saltando, lo ven brincando, lo ven moviéndose de repente. Vieron el milagro, vieron un milagro. Entonces, nosotros, así como decía mi hermano hace un momentico, ese mismo Dios que hacía esos milagros antes, Él es el mismo Dios, tiene la misma autoridad para levantarnos, tiene la misma autoridad para sanar, tiene la misma autoridad para deliberación, tiene la misma autoridad y el mismo poder, es el mismo Dios. O sea que lo que nos toca a nosotros es seguir confiando, seguir creyendo, y más si estamos orando, porque como le dije, esa persona que estaba ahí, ese cojo, ni siquiera pidió oración. Ahora un pueblo orando, mis hermanos, ahora un pueblo orando, ahora una familia orando, perseverando en la oración. ¿Cuánto más el Señor? Así como está la historia de la mujer que iba donde un rey, donde un juez injusto, y insistió tanto que él,
2: la viuda,
1: que él hizo justicia. Nada más por la molestia que ella le causaba, porque era injusto. Entonces, es la perseverancia, es insistir, es persistir en la oración. Amén, mi hermano.
2: Amén. Así mismo es. A la verdad que ciertamente nosotros no podemos perder de vista y estar convencidos que a pesar de lo que estemos viviendo, a pesar de lo que estemos atravesando, de la situación, de las pruebas, que entendamos y estemos convencidos de que es única esperanza. Mis amados, nos vamos ahora a nuestra pausa musical. Les invitamos a que permanezcan en sintonía, porque en breve regresamos con más.

0: Mis amados, de regreso con este su espacio, es tiempo. Es tiempo de saber que nuestra esperanza está en Cristo Jesús. Hermana Betania.
1: Amén, amén, así es. Nuestra esperanza está en el Señor, mis hermanos, para quien nada es imposible. Y antes de salir a la pausa, estuvimos hablando de la historia de la curación del cojo, que está en el libro de Hechos 3, versículos del 1 al 10. Hablamos aquí de este hombre que lo llevaba, que era llevado a la puerta de la hermosa para que pidiera limosna. Un hombre cojo de nacimiento, un hombre que para él y para los que lo llevaban no había esperanza. Él no sabía hacer otra cosa más que pedir limosna. Y vemos cómo Pedro y Juan, que llegaron a esa hora, dice a la hora novena, la hora de la oración, cómo fijaron sus ojos en este hombre y vieron la necesidad. A pesar de lo que él pidió fue limosna, Pedro vio la necesidad que había en él. Él tenía una limitación, él tenía una necesidad. Como en una ocasión Jesús le preguntó creo que fue al ciego, que quería, que si quería recobrar la vista.
0: A Bartimeo.
1: Sí, que si quería, ¿qué quiere que haga? Que recobre la vista. Porque yo tengo una enfermedad y el Señor me pregunta, yo tengo que decirle que yo quiero ser sana. Pero entonces este cojo, lo que él estaba impuesto era pedir limosna, y eso le pidió. Pero qué bueno que Pedro, que el Señor tenía otros planes a través de Pedro, y era de devolverle la movilidad a las piernas de este hombre. Entonces, la esperanza, él no tenía esperanza. ¿Por qué? Porque muchas veces nosotros en lo que estamos viviendo, en lo humano, en lo natural, hay situaciones que nosotros decimos, pero ¿cómo vamos a salir de esta? Hay diagnóstico médico que se llaman enfermedades terminales, que desde que a una persona le diagnostican una enfermedad así, terminal, significa que ya todo terminó. Entonces hay médicos que le quitan la esperanza al ser humano, al paciente. Pero qué bueno que tenemos al Dios, que esos milagros que él hacía en ese tiempo, lo sigue haciendo. Hacía sanidad, le devolvía la vista al ciego, le devolvió la movilidad a este cojo de nacimiento. Y son tantos milagros que el Señor hacía. Sabemos que para Dios nada, nada es imposible. Yo me gozo los lunes en el tiempo de oración. Le digo que me gozo porque son tantas las peticiones diferentes que traemos a los pies del Señor. Y eso significa que el Señor puede con todo, que no importa que sea una necesidad pequeña, insignificante, que para el Señor tiene importancia. No importa que sea una necesidad grande, una enfermedad terminal, como dije hace un momento, el Señor puede hacerlo. Entonces, no importa la necesidad. Así como este cojo no tenía esperanza porque nunca había caminado, nunca había probado lo que era eso. No tenía esperanza porque simplemente él no sabía lo que era eso. No lo había vivido. Y se acostumbró, en sus años que tenía, se acostumbró a que lo llevaran y lo devolvieran al lugar donde vivía. Lo llevaban a pedir. Entonces, esa era su vida. Pero el Señor tenía otros planes. Y vemos cómo usó a Pedro y a Juan. Y el Señor tiene tantos planes para nosotros, que nosotros muchas veces nos sumergimos en una situación, como le decía antes de salir al aire, nos sumergimos ante una situación que no vemos otra cosa, que no vemos oportunidades, que no vemos no vemos otras opciones, porque nuestra mirada está puesta en el problema, porque nuestra mirada está puesta en la crisis, está puesta en la enfermedad. Pero el Señor está ahí para escuchar nuestros clamores. El Señor está ahí para atender, para traer paz. Que en medio de esa tormenta, que en medio de esa situación, en medio de esas enfermedades, el Señor está ahí para que no hay, muchas veces no se van las enfermedades, pero está la paz. ¿Por qué? Porque pusimos nuestra confianza en el Señor y sabemos que aunque nosotros oramos, aunque nosotros hacemos esos ejercicios espirituales para acercarnos al Señor, siempre va a prevalecer la voluntad del Padre. No importa la necesidad que haya, mis hermanos, no importa el tiempo que tengamos orando, no importa qué tan en obediencia estemos, siempre se hará la voluntad de Dios. Si a Dios le place sanarnos, esto va a ser. Pero si no nos sana, la paz, la tranquilidad, la confianza, muchas veces hasta el gozo del Señor, nosotros podemos sentirlo aún en medio de la tormenta, aún en medio de la crisis, aún en medio de la situación, por más difícil que sea. Si tenemos a Dios en el centro de nuestra vida, si nos hemos depositado en Él en oración, si hemos descansado, si hemos aprendido a descansar en el Señor, nosotros vamos a tener paz. Nosotros vamos a saber que si Dios no nos responde, que si el Señor no nos sanó en una enfermedad, si no nos libró de una situación, el Señor sigue estando ahí. El Señor sigue estando ahí y sigue siendo bueno, mis hermanos, y sigue siendo todopoderoso. Porque, miren, cuando yo estaba con el tema de la rodilla, yo fui a muchísimos ortopedas, oramos mucho, ¿verdad, mi hermano? Oramos mucho por esta rodilla. Pero finalmente yo tuve que ir a cirugía y oré al Señor: Padre amado, líbranos de una negligencia médica, de un error. Y gracias al Señor todo salió bien, estoy en recuperación. Pero no era que el Señor no podía reconstruirme la rodilla, no era que el Señor no podía sanarme y quitar toda inflamación, quitar toda esa condición. El Señor podía hacerlo, porque la autoridad la tiene Él completa en nuestro cuerpo, en nuestros órganos, para sacar todas esas enfermedades. El Señor tiene la autoridad, pero no lo hizo. ¿Por qué? Porque Él se glorifica como Él quiere hacerlo. Entonces, nuestro trabajo, como dice una alabanza, es seguir creyendo en el Señor, seguir confiando en el Señor y seguir aceptando su voluntad. Seguir gozoso, como dice la palabra, gozoso, aún en medio de la tribulación. Estar siempre gozoso, siempre gozoso. Y darle gracias al Señor por todo. Amén, mi hermano.
0: Amén, amén. Así es. Y a mí me llama la atención, como establecía nuestra hermana Betania hace un momento, que este cojo estaba destinado, según él, a estar postrado ahí en la puerta de la hermosa de esta iglesia, simplemente a pedir limosna. O sea, ya él estaba destinado, según él, a vivir pidiendo limosna, porque para él no había esperanza. Y ciertamente así era. O sea, humanamente, para él no había esperanza. Pero era porque él no se había fijado en que, ni había escuchado quizás, que había alguien que, así como lo hizo con la mujer del flujo de sangre, ¿verdad?, que escuchó que había alguien llamado Jesucristo que hacía maravilla, que hacía milagro, y se preparó y provocó un encuentro con ese Jesucristo y creyó que ciertamente sí él podía sanarla de esa situación por la que había padecido por 12 años. Este inválido, este cojo, no había pensado como pensó la mujer del flujo de sangre, sino que ya él se había destinado, humanamente hablando, a vivir pidiendo limosna. Pero qué bueno que Dios lo hace con quien quiere y cuando quiere. Estos dos varones fueron puestos en el camino, ¿verdad? Y hay que ver que esto aconteció, que es muy importante señalar, aconteció en un momento donde era la hora novena, o sea que era hora de oración. Y precisamente este personaje deshabilitado, ¿verdad?, iba siempre que había servicio y oración a la puerta del templo. Pero hay algo que me llama más aún la atención, y es el espíritu de gratitud que surgió en este hombre después de haber recibido sanidad. Él antes, y por su condición, simplemente se conformaba con que fuera depositado, porque ni siquiera él podía por su propio medio moverse hasta ahí, sino que venían, lo traían y lo depositaban ahí. Y nunca pasó de la puerta del templo, la hermosa. Pero miren, este espíritu de gratitud que surgió en él después que recibió la sanidad, que entró al templo junto con ellos, alabó, adoró, saltó y glorificó el nombre de Dios. Y eso es lo que Dios le agrada. De Dios nos llama a nosotros a tener un espíritu de gratitud, a aprender a agradecer lo que hacen a nuestro favor. Y nosotros, mis amados, por parte de Dios, son tantas las bendiciones que recibimos a diario, que eso nos dice a nosotros que nosotros tenemos que estar permanentemente 24/7 dando gracias a Dios por lo que acontece en nuestras vidas cada día, por lo que acontece en nuestra familia, con nuestros hijos, nuestro matrimonio, en nuestro lugar de trabajo. Porque si entendemos que Dios tiene control de nuestras vidas, que el Dios al cual nosotros le servimos es el Dios que pelea por sus hijos, que es el Dios que nos guarda y nos libra de toda acechanza del enemigo y de toda maldad terrenal, entonces en nosotros no puede faltar, mis amados, esa palabra de gratitud para con nuestro Padre Celestial. Y esto fue lo que manifestó este hombre después de haber recibido la sanidad. Muchas veces nosotros humanamente recibimos bendiciones por parte de Dios. Muchas veces estamos en espera. Hemos puesto alguna necesidad que tenemos, quizá alguna enfermedad, quizá alguna necesidad económica, alguna situación. Y nosotros le pedimos a Dios, oramos y le pedimos a Dios, y Dios nos concede esa bendición. Y muchas veces lo que menos tenemos en cuenta, mis amados, es dar gracias a Dios y agradecer a Dios porque escuchó nuestro clamor, porque escuchó nuestra oración, porque se compadeció de nuestra necesidad y nos sustentó. Muchas veces nos olvidamos de eso. Simplemente nos apropiamos de la bendición y ya nos olvidamos de parte de quién fue que vino la bendición. Y esta historia nos enseña que nosotros tenemos que ser agradecidos, no solamente con Dios, no solamente con Dios, porque Dios nos enseña en su palabra que debemos tener gratitud con toda persona que nos favorezca, con toda persona que haga algo por nosotros, por nuestra vida. Tener ese espíritu de gratitud. Y eso fue lo que mostró este cojo, esta persona que estaba deshabilitada. Así es que es una enseñanza tremenda, muy importante, porque además de enseñarnos que a pesar de lo que nosotros estemos viendo que está aconteciendo en nuestras vidas, que nos sintamos desesperanzados, muchas veces cuántas personas enfermas, ¿verdad?, están en los hospitales, están en las clínicas privadas y aún en sus hogares desahuciadas y no cuentan con ya el favor del médico, porque ya el médico llegó hasta donde le tocaba, porque ya se mostraba discapacitado para hacer algo. Pero hay un Dios, mis amigos, hermanos, tú que estás padeciendo de cualquier situación médica en estos tiempos tan malos, que hay tantas enfermedades, te podemos decir que así como sucedió, aconteció con esta persona que era inválida, así puede suceder en tu vida. No importa la enfermedad que esté padeciendo, no importa cuál sea tu necesidad, ya sea física o espiritual, hay un Dios que para él nada es imposible. Jehová, Dios de los cielos y los ejércitos, es el Dios que en él todo lo puede, porque él creó los cielos y la tierra y toda la existencia, y la naturaleza y todo lo que existe le obedece. Simplemente tú tienes que creerlo, creer que a pesar de que los médicos dicen que no, tu esperanza debe estar forjada en ese Dios, que si Él dice que sí, así se hará. Así es que, mis amados, es tiempo de saber que nuestra única esperanza es Cristo Jesús.
1: Amén, amén. Nuestra única esperanza es el Señor, a quien le servimos, a quien oramos, a quien buscamos, a quien le creemos. Es a nuestro Dios, y no importa la situación, mis hermanos, no importa el tiempo que tengan orando, no importa lo que digan los demás. Así como este hombre, este cojo, lo llevaban otros porque sabían que no podía valerse por sí mismo, ya ahí había una limitación, y nosotros muchas veces nos limitamos porque limitamos el poder de Dios para hacer las cosas, porque tenemos mucho tiempo orando, porque el Señor no nos escucha, porque esto no va a cambiar. La esperanza nuestra está en el Señor, la única esperanza está en el Señor, en el Dios Todopoderoso. En estos días,
0: es un Dios que no tiene límite. Para Dios, para Jehová Dios de los cielos y los ejércitos, no hay nada imposible. No hay nada imposible. Porque cuando los médicos ya descartan poder lograr cualquier cosa, cualquier sanidad, entonces entra Él con su poder y su gloria para hacer lo que tiene que hacer.
1: Amén, así es. Y muchas veces nosotros oramos, muchísimas veces, nosotros oramos pidiéndole algo al Señor. Tenemos una necesidad, tenemos 9-11, como decimos. Y le estamos pidiendo al Señor, pero junto a la oración estamos pensando de dónde puede venir esta ayuda. Si va a venir fulano, si es fulano. Entonces, el Señor lo va a hacer como Él quiere. Como Él quiera hacerlo, Dios lo va a hacer. Y eso me recuerda la historia de Moisés, cuando los codornices, cuando el Señor le dijo que le iba a dar carne, ¿verdad?, por un mes, que hasta le iban a botar por la nariz, y Moisés le dijo, pero cuánto iba a matar para que duraran un mes.
0: Porque él estaba pensando humanamente.
1: En lo humano, en lo natural, en lo normal. Pero el Señor, entonces muchas veces oramos al Señor, muchas veces el Señor nos da una palabra, porque eso fue una palabra que le dio el Señor a Moisés. Le voy a dar carne por un mes. No es que tú ibas a matar, a buscarlo. El Señor le dijo, le voy a dar carne. Van a comer por un mes. Entonces nosotros muchas veces buscamos lo que nosotros sabemos de dónde pueda venir, lo natural, lo normal, lo que está a nuestro alcance, nuestra vista. Entonces oramos, pero bueno, quizá el Señor le dice a fulano, toca a fulano, quizá fulano se aparece. No, que eso no es cuestión de fulano, eso es como Dios quiera, cuando Él quiere, con quien Él quiere y como Él quiera. Entonces vamos a orar. Señor, tú sabes cómo lo vas a hacer. No podemos hacerlo, yo no puedo hacer nada, yo me rindo, Padre, no puedo, hazlo tú. Y descansamos en el Señor y confiamos en el Señor, y que Él lo haga a su manera, que siempre va a ser mejor que la nuestra, porque muchas veces empezamos a ayudar, muchas veces empezamos a colaborar, y a la manera de nosotros no va a funcionar. Así que, mis hermanos, como dice el tema esta noche, tiempo de saber que en Dios hay esperanza. No importa la situación, no importa el tiempo que tengamos clamando, en Dios hay esperanza. En Dios hay esperanza. Amén.
0: Así es, así es. Y entender y estar convencido de que el Dios al cual nosotros le servimos es un Dios que se glorifica y actúa en lo sobrenatural, no en lo natural. Lamentablemente nosotros como seres humanos limitamos a ese Dios que es todopoderoso, porque es lo que tenemos en nuestra mente, o sea, humanamente pensando, en nuestro pensamiento, es un Dios, nosotros como seres humanos estamos limitados, pero Dios no tiene limitación, porque Él hizo los cielos y la tierra y toda la existencia. Entonces Él tiene poder sobre todo lo que existe. Así es que, mis amados, hermoso tema en esta noche. Nosotros esperamos, dando gracias a Dios, que ustedes, hermanos y amigos que han compartido con nosotros este tema, hayamos podido entender de que al Dios que nosotros le servimos es un Dios que no tiene límite, que es un Dios todopoderoso. Es que es el mismo Dios que hizo y lo sigue haciendo hoy en día, porque él sigue siendo el mismo Dios por los siglos de los siglos. Él le arrebató a Lázaro a la muerte, imagínense ustedes, y a otros más. Entonces, ¿cuánto más no puede hacer él en estos tiempos, en estos tiempos donde sacrificó a su hijo amado en la cruz del Calvario, para que hoy usted y yo seamos salvos, para que hoy usted y yo seamos libres frente al pecado? Es a ese Dios que nosotros le servimos y a ese Dios nos referimos. Y de ese Dios es que la palabra nos habla, que es un Dios de poder, todopoderoso. Así es que esperamos, amados hermanos y amigos que han compartido con nosotros en esta noche, en este tema, ¿verdad?, de que nosotros nos vayamos convencidos de que ciertamente nuestra única esperanza es Cristo Jesús.
1: Amén, hermano.
0: Así es que,
1: Alex Neira, ahora que usted hablaba de sobrenatural, en estos días escuché, me parece que hasta lo anoté, había alguien predicando y decía que un milagro es un acontecimiento sobrenatural que cuando pasa altera lo natural. Un milagro es un acontecimiento sobrenatural que cuando pasa, cuando llega ese milagro, altera lo natural.
0: Y ciertamente así es.
1: Así
0: porque
1: es.
0: ¿Qué es lo que es el milagro? El milagro es algo que acontece por la voluntad de Dios, que altera lo natural. Entendemos que no podía pasar, humanamente hablando, pero como humanamente hablando, nosotros no dependemos de nosotros, sino que dependemos de ese Dios que ciertamente actúa en lo sobrenatural.
1: Sobrenatural, amén. Así es.
0: Pues bien, mis amados, estamos ya casi llegando al final del programa de esta noche, de Es Tiempo. Pero como cada noche, no podemos despedirnos sin antes escuchar esos saluditos que nos hacen también por parte de ustedes. Sneida.
2: Amén, así es. Bendecimos la vida de cada oyente que están ahí acompañándonos siempre a través de su sintonía. En especial a la hermana Miriam, que está por ahí reportando su sintonía, el cual está en la clase. También la hermana Elsida Barrios, allí en Boston. La hermana María Estrella envía saluditos a toda la audiencia y a su amado esposo Felipe. También bendecimos la vida de Silvia desde Florida. Ella dice saludos a todos, placer escucharlos. También bendecimos a Tina, a Magnolia Pujols, Ramona y Alfredo Castillo, Adela Tejeda. También bendecimos la vida de la hermana Francisca, que está por ahí en sintonía, que pide la oración por liberación y la vista. También tenemos un anónimo, el cual pide por sus cuatro hijas, en especial por una de ellas, para que Dios la fortalezca, le dé empleo y le supla para así poder saldar una deuda que tiene. También la hermana Mantina pide la oración por una tos que tiene, para que sea Dios se la esté quitando en el nombre poderoso de Jesús. Rudirara, Xiomara Moreta están por ahí también, Silfida Rosario, la hermana Milagro Sosa, Manuel Martínez allá en la zona norte de aquí de Baní. Y a cada uno que están por ahí, que aunque no hayan llamado, no hayan escrito, están por ahí en sintonía.
0: Que Dios continúe bendiciendo a cada uno de esos hermanos y amigos que nos acompañan cada noche a través de este espacio Es Tiempo, a nuestra hermana Miriam, a su hijo, el varón, firme varón, que el Señor le continúe bendiciendo y dándole la sabiduría que necesitamos para seguir firme en este camino. Y para atrás ni para coger impulso, hermano, que Dios te bendiga. Que Dios bendiga al gordito de oro y a cada uno de los hermanos del staff de este programa Es Tiempo, a nuestro hermano Clismeidy Soto, al pastor Presinal, a cada uno de los hermanos que forman parte de este programa Es Tiempo. Así es que, hermana Betania, usted tiene nota de las oraciones que han pedido.
1: Amén, amén. Vamos a estar orando para despedir. Amado Dios, Señor, te damos gracias, te adoramos, te bendecimos, te exaltamos, precioso Dios. Señor, gracias por tu palabra, Dios. Gracias por recordarnos que tú eres nuestra esperanza, Señor. Gracias por recordarnos, Dios, que tú eres el Dios todopoderoso, Señor, que para ti nada es imposible, Señor. Te damos gracias por cada una de las audiencias, Señor. Te presentamos de manera especial esta petición en esta noche, Dios amado. Te presentamos la petición de Francisca, Dios mío, por liberación, por su vista, Padre. Tú conoces a esta guerrera, tú conoces esas peticiones que tiene delante de ti, porque ella pide por liberación, Dios amado. Que sea tú rompiendo las cadenas, rompiendo toda esa atadura en su casa, en su familia, Dios del cielo. Señor, te pedimos por su vista, que sea tú limpiando su vista, Señor, quitando toda contaminación, toda inflamación, toda irritación, Padre amado. Glorifícate en la vista y glorifícate en la familia de Francisca, Padre. Igual que te pedimos por este anónimo, Señor, a favor de sus cuatro hijas, Padre de la gloria. Tú conoces las peticiones, tú conoces las necesidades, Señor. Mira esa que está falta de un empleo, Dios amado. Ábrele puertas, Señor. Abre puertas, Señor, porque tiene unas deudas que ella quiere pagar, Dios mío. No quiere, Señor, incumplir con ese compromiso, poderoso Dios. Tú conoces su corazón, tú conoces sus necesidades, Padre Santo. Abre esas puertas que esta joven necesita, Señor. Glorifícate tú, poderoso Dios, que ella pueda testificar de ese buen trabajo, Señor, que tú le permitiste conseguir, Dios mío. Que si ha ido a alguna entrevista, si ha depositado, Señor, si ha solicitado, Dios, que sea tú obrando en esa solicitud, Padre de la gloria. Tú conoces lo que ella necesita y tú conoces esos compromisos, esas deudas, Señor. No la deje quedar en vergüenza, Dios mío. Ayúdala, súplele, Señor, para que puedan ir pagando esas deudas, Padre Santo. Te lo pedimos, esta familia está en tus manos, Señor. Es un anónimo, Dios, pero tú lo conoces, Padre. Tú conoces ese corazón y tú conoces su dependencia de ti, de esta familia, Señor. También te presentamos, Dios mío, a Mantina con esa gripe, esa tos, que tú estés limpiando su garganta, su vía respiratoria, Dios amado. Amantina está en tus manos. Quita todo aquello que esté causando esa alergia, de esa tos. Señor, limpia sus pulmones, limpia su vía respiratoria, Padre. Y también te presento a la familia de Amantina, Dios, que tú te glorifiques en ella, su familia, poderoso Dios. En el nombre de Jesús te lo pedimos, Señor, al igual que toda la audiencia, Padre. Cada petición, cada clamor que tienen delante de ti, Señor, que tú estés atendiendo, que tú estés socorriendo, que tú estés auxiliando, Señor, a tu pueblo, Dios amado, que tú conoces las peticiones, tú conoces las necesidades, Señor, que hemos puesto delante de ti, que hemos depositado en tus manos, Señor. Glorifícate, Padre, bendice toda la audiencia, bendice todo Radio Salvación, bendice, Señor, a todas las familias, Padre amado, glorifícate, Señor. Nos despedimos de este lugar, Padre, pero no de tu presencia. En el nombre poderoso de Jesús, amén y amén.
0: Amén. Mis amados, hasta aquí el programa de esta noche. Estuvimos con ustedes
1: Betania Espinal,
0: en los controles
2: Sneida Guerrero,
0: y quien les habla, su hermano y amigo Onel Felipe Reynoso. Este ha sido su programa Es Tiempo.
3: Que el Señor derrame lluvias de bendiciones en el nombre de Jesús. Amén.
0: Amén.
1: Amén. Le bendiga.

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Nos reencontraremos en la próxima ocasión. Que Dios les bendiga.

durante mis caídas y me has hecho andar en la luz de los que viven. Y yo solamente quiero, aleluya, amarte y estar cerca de ti. Yo solamente quiero estar cerca de ti. Tú que estás ahí, dile, yo solamente quiero estar cerca de ti. Yo solo quiero verte cerca de mí, aleluya. Yo solo quiero tributarte alabanzas a ti, porque tú eres el único que te mereces toda la gloria. Tú eres el único que te mereces toda la honra. Y no habrá nada, nada, nada que me pueda apartar de ese amor, porque ese amor, aunque trate de huir, siempre va a ir detrás de mí. Es un amor inagotable para los hijos de Dios, y ese es el amor que Dios

amar a sus hijos y a siempre estar cerca de ellos. Aleluya. Aleluya. Aleluya. Te adoramos, Señor. Aleluya.

será. Independientemente de todo, es tu palabra la que siempre va a permanecer para aquellos hijos que siempre van a estar dispuestos a honrarte y a darte toda la gloria, porque solo tú te la mereces. Llévanos a ese lugar, Señor, porque ahí es donde queremos estar.

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8: Yo siento que a veces los padres quieren que sus jóvenes estén empapados y llenos de la palabra de Dios, ¿verdad? Pero no toman el tiempo de venir y decir, vamos a sentarnos y estudiar la palabra juntos. A veces es, memorízate este verso, o ¿qué dice la palabra? ¿Sabes lo que dice la palabra? Pero los padres necesitan tomar el tiempo, ser intencionales en decir, yo voy a caminar esto contigo.
9: Hoy estoy muy emocionado de recibir en el set de Focus on the Family a amigos que admiro y que respeto profundamente, la familia Tamares. Están con nosotros mi buen amigo y mi pastor acá en Colorado Springs, Jeremías. Bienvenido a Enfoque a la Familia.
10: Qué honor, gracias por la invitación.
9: Un
10: gracias.
9: Privilegio. Y ha venido con su familia, su esposa Ana.
11: Hola. Hola.
9: ¿Cuántos años de matrimonio?
11: Tenemos este año precisamente cumplimos 25 años.
9: 25 años. ¡Wow! ¡Qué hermoso! Ellos fundaron la iglesia Nueva Vida en Colorado Springs, pastorean junto a sus hijas. Y una de las cosas que yo más disfruto yendo a la iglesia es ver a sus hijas trabajar, servir al Señor al lado de ellos. Su hija mayor, Camila, está con nosotros. Hola.
12: Hola, qué privilegio estar aquí.
9: ¿Y sí. tú estás tiempo completo en el ministerio?
12: Sí, sí, señor.
9: Wow, qué privilegio. ¿Hace cuánto te estás tiempo completo en el ministerio?
12: Bueno, empecé a trabajar hace 2 años, pero siempre he estado envuelta en el ministerio.
9: Wow.
12: So, es un honor.
9: Qué honor que puedan estar con nosotros. Y tus hermanas, Lía, Mía y Hanna, ¿no? Y está con nosotros también su sobrina Sara, que la presentan como hija también. ¿No?
11: Así
9: ha
11: es.
9: Sido con la familia, eres parte de los sí. que sirven en la iglesia y siempre nos inspiras mucho.
11: Sí, es un honor.
9: Esta hermosa familia son adoradores, líderes y al mismo tiempo aman y sirven a Dios. Hoy queremos darles la bienvenida a Enfoque a la Familia y queremos aprender de ustedes como familia sobre cómo enseñar a nuestros hijos y pasar las verdades bíblicas de tal forma que en ellos crezca el corazón de un discípulo. No siempre es fácil. No es fácil. Yo, cuando preparábamos el guión, recordaba mi infancia, mi mamá, yo sentado en los regazos de mi mamá, leyendo la Biblia a cuadros y haciendo pequeñas preguntas.
11: Wow.
9: Eso era maravilloso. Pero en otros momentos, en la noche, cuando llegábamos del trabajo, de cerrar el hotel, nos sentábamos y ellos comenzaban a leer la Biblia y se dormían y nosotros nos dormíamos y decíamos, ya mamá, muy largo. Espero que usted que nos está viendo se identifique con estas palabras. Y si nunca se reúne con su familia a leer la Biblia, a tener un comentario, ustedes tienen que comenzar a hacerlo. ¿Sabe que Barna, una encuestadora, reveló que de 10 familias cristianas, solo una lo hace?
11: Wow.
9: Leen la Biblia, lo comentan y aprenden.
11: Wow.
9: 1 de 10 familias. Hoy queremos recordar a cada uno de nosotros que el rol que tenemos como padres no se puede delegar.
10: No.
9: Ni a la iglesia, ni a la escuela.
11: Así
9: y
11: es.
9: Tenemos que tener este privilegio de poder instruir a nuestros hijos con la palabra de Dios. La lectura de la Biblia, cuando yo crecí, yo dije, wow, esto me salvó, porque fue poniendo contención emocional y espiritual. Quisiéramos iniciar con una pregunta. Si pudieran elegir un libro de la Biblia, ¿cuál es el favorito, Ana?
11: En este tiempo, para mí, es el libro de Santiago.
9: Wow.
11: Porque es como el proverbio del Nuevo Testamento, donde habla de ejemplos sencillos, de cómo vivir una vida de pureza de una forma simple. Me encanta.
9: ¿Y el tuyo, Sara?
13: El mío sería Hebreos. Amo ahora mismo, estoy aprendiendo más de cómo el escritor nos motiva a mantener la fe. Y amo ver a la cruz y el sacrificio de Jesús, ¿verdad?
9: Wow.
13: A través de los ojos de Dios. Y es hermoso aprender más de la fe y la esperanza.
9: Amén. ¿Y el tuyo?
12: Yo creo que para mí definitivamente sería los Salmos. Yo creo, a mí me encanta la música, yo escribo canciones y yo creo que los Salmos nos da un lenguaje para hablarle a Dios, cuáles son las palabras que conmueven sus corazones.
9: Así es,
12: así que
9: el Salmo me parece de los libros más humanos, donde abre el corazón y no se siente censurado, David, por abrirlo. ¿Y el tuyo, amigo?
10: Génesis, definitivamente.
9: Génesis.
10: Me encanta el principio, cómo la familia fue creada, el desarrollo. Me encanta la historia de José. Entonces, para mí, Génesis es increíble.
9: Sí. Sí, tiene historias maravillosas. A mí me encanta Génesis. Vamos a la infancia de tus hijas. Uh-huh. Cuando crecían, háblanos de algunas de esas preguntas graciosas que te hicieron.
10: Ay, ay. Oh, bueno, ahí voy contigo, Camila. Creo que Camila me decía, papi, ¿Dios creó los mosquitos? Yo le decía, porque era muy joven para hablarle de la polarización, y yo le decía, sí, Él creó los mosquitos, pero mira qué interesante, ¿te gustan las flores? Ya, claro, yo decía, bueno, si no hubieran mosquitos, no hubieran flores. Wow. Entonces, la vida siempre nos enseña el lado del dolor, pero también nos muestra lo hermoso de la familia, lo hermoso que somos. Nosotros somos florecitas, Camila. Entonces, ella se quedaba así mirándome y decía, sí me gustan las flores, pero me pican los mosquitos.
9: Pues claro. ¿Y tú recuerdas alguna de esas preguntas?
11: Sí, precisamente recordaba esta mañana que le leía a Camila que una vez que decía que el Señor es un guerrero. Y entonces ella me decía, mami, ¿por qué? ¿Por qué dice que el Señor es reguero? And I'm like, no, Camila, guerrero, un soldado.
9: Eso a mí me pasaba en las canciones. Oh, yo escuchaba una palabra y era otra, ¿no? Pero es normal, ¿no?
10: Claro.
11: Otra chistosa, ¿sí?, es una de mis gemelas. Cuando salió la canción de Marco Sweet, Dios de Pactos, ella decía, Dios Zapatos.
9: Dios Zapatos. Dios Zapatos.
11: Que guardas mis medias.
9: Sí. Es ahí en la vida de iglesia donde se van formando hábitos, vamos enseñando y compartiendo. John Trent hizo una encuesta en las iglesias, hizo tres preguntas y él dijo, ¿cree que es importante transmitir la fe a sus hijos? Pues claro, el 90% respondió que sí. La segunda pregunta era, ¿cree que su hijo tendrá una fe fuerte cuando salga de la universidad? El 90% dijeron, claro que sí. Y fue a la tercera pregunta que dio una respuesta interesante. ¿Y qué está haciendo intencionalmente para introducir y conquistar y transmitir una fe creciente en sus hijos?
10: Wow.
9: Ahí solo el 30% dijo que hacían algo intencionalmente. Por eso queremos animarle a que usted tome tiempo devocional, un tiempo intencional de transmitir valores a sus hijos. Ana, aunque los padres sinceramente desean que sus hijos crean en Dios, ¿qué puede estarlos deteniendo de asumir este rol tan importante de intencionalmente transmitir la fe?
11: Creo que son varios factores. Uno de ellos siendo que vemos que para preparar nuestros hijos académicamente los enviamos a la escuela. Entonces asumimos que para prepararlos espiritualmente como cristianos es un rol de la iglesia. Entonces creo que hay una confusión en eso. Este rol de instruir a nuestros hijos no se delega, se asume. Uh-huh. Es algo que debemos de asumir como padres. Creo que también sucede que no nos sentimos adecuados. Uh-huh. Hay padres que se sienten, mis hijos saben mis defectos, cómo fallo, y no me siento que puedo enseñarle una vida pura, que puedo enseñarle cómo ser un buen cristiano. Y creo que algo que también influye muchísimo en esto es que no conocemos los recursos que tenemos como padres. Creemos que estamos solos y no sabemos que hay ayuda para equiparnos a instruir a nuestros hijos en la palabra.
9: Esto es crucial. Hay una encuesta que dice que los niños que aceptaron a Cristo menos de 12 años, cuando tenían 12 años o menos, lo hicieron más de la mitad con sus padres.
10: Wow.
9: Yo recuerdo cuando guiamos a Esteban, a Cristo y a Daniel, y Esteban tenía 9 años, y él dijo, yo quiero bautizarme. Y era como septiembre, y dijimos, está pequeño, pero ¿cómo no matar su fe? Y dijimos, ¿por qué no se lo das de regalo a Jesús en diciembre? Bueno, el 25 de diciembre fue el primero en levantarse. No volvimos a hablar del tema. Fue el primero en levantarse. Levántense todos. Hoy me voy a bautizar.
11: ¡Qué lindo!
9: Y fue tan hermoso ver que Esteban, a esta edad, él tomó una decisión consciente y de entregar su vida a Cristo y de dar testimonio de Cristo. Camila, ¿de qué forma el ejemplo y la guía de tus padres han afectado tu fe y de qué forma tus padres te han inspirado a profundizar tu relación con Dios?
12: Me encanta esa pregunta. Algo muy lindo que hicieron mis padres, que hasta hoy en día lo hacen, es que yo nunca veía mis padres de una forma en la iglesia y de una forma diferente en la casa. En lo público y en lo íntimo, ellos siempre eran lo mismo, personas humildes. Yo me podía acercar a ellos. Y yo creo que eso en mí creó una transparencia en que yo no estaba viviendo la vida loca en la escuela, pero cuando estaba en la iglesia con mi Biblia, hecha y derecha. No, cuando nosotros íbamos a la escuela en camino, cuando yo estaba en el elementary school, hasta que yo estaba en el high school, mis padres tomaban ese momento para leer la palabra con mis hermanas. So, leíamos el verso del día que estaba en el Bible app y cada una de nosotras teníamos que decir qué significaba esa palabra en nuestras vidas personales. Y eso creó un fundamento de la palabra en nuestras vidas, no solamente en la iglesia, pero en lo diario. Y eso es algo que le agrado, estoy muy agradecida por eso, wow. Porque me ayudó a ver la palabra más como un refugio y no una arma. No solamente sacaban la palabra cuando yo hacía algo mal o me estaban corrigiendo, más cada día ellos estaban impartiendo la palabra en mi vida. So, cuando me tenían que corregir, ellos tenían el privilegio de decir, ¿recuerdas lo que leímos? No solamente, eso es lo que dice la Biblia, pero ya yo lo sabía en mi corazón.
9: Wow. Y algo que yo hacía cuando llevaba a mis hijos a la escuela era poner mi mano sobre ellos y bendecirlos.
10: Wow.
9: Muchas veces Esteban me escribió mensajes diciendo, nunca dejes de hacerlo, papá, de bendecirnos.
12: Qué lindo.
9: Es momento especial de declarar la palabra de Dios.
12: Sí es.
9: Sara, ¿cómo el estudiar la Biblia en familia cambió tu perspectiva del mundo y tu vida?
8: Sí, el estudiar la Biblia en familia creo cambió tanto en mí porque me dio la oportunidad de venir y procesar las preguntas, las dudas que yo tenía en voz alta. Y yo creo que algo que mis padres hicieron muy bien es que tenían ese espacio y nos decían como, vamos a hablar todo esto junto en familia. Y yo vine a vivir con ellos ya cuando yo estuve en el tiempo de la universidad. Y eso fue es un tiempo difícil, ¿verdad? Como un joven, porque hay muchas teorías pasando, muchos conceptos, muchas cosas que se oyen en la universidad. Así pero es tan importante tener ese tiempo en familia, porque ahí podemos ver, ok, yo puedo aprender esto de otra manera. Hay muchas perspectivas pasando y yo puedo aplicar esas perspectivas en mi vida personal. Y algo también que impactó ese tiempo de familia y estudiar la palabra es que yo vi qué interesados ustedes estaban en la palabra del Señor. Entonces, eso me motivó a decir, esto no solamente es un libro, esto no solamente es un libro donde yo voy en tiempos de necesidad, no, esto es una forma de vivir. Aquí es la fuente, la palabra del Señor. So, cambió totalmente mi interés, despertó algo en mi vida y ver cómo ustedes estaban interesados y tomar la oportunidad de todos venir y contestar preguntas y preguntar preguntas difíciles es tan importante y fue un impacto en mi vida.
9: Yo siempre digo que la Biblia, el ir a la iglesia, esos tiempos devocionales, el leer la Biblia juntos, me ayudó a tener como una conciencia activa. Entonces yo miraba a mis amigos llegar más lejos y yo no podía, aunque yo quería, pero no podía, porque había una conciencia activa. Eso, para mí eso fue maravilloso. Voy a hacer una pregunta a Jeremías, porque él lo ha hablado públicamente. Cuéntanos de los errores que cometieron tus padres, porque tú eres hijo de pastor.
10: Así es.
9: ¿Qué errores cometieron? No solo tus padres, sino los padres. Tú miras que han cometido errores a la hora de querer transmitir su fe.
10: Claro. Yo creo que en ese tiempo había mucho legalismo. Y todo era luz roja. Para el hijo del pastor, todo era luz roja.
9: Todo era
10: no
9: malo.
10: Podía. Todo era malo. No podía hacer esto, no podía hacer lo otro, no podía. O sea, nunca tuvieron el tiempo de enseñarme la gracia, sino la ley. Porque para ellos, lo que yo hiciera reflejaba su carácter. Y no pensaban en el mío. Entonces, de repente yo creé un carácter de rebeldía en contra de la iglesia de Dios y de la religión. Porque decía, no puede ser posible que los niños pueden ser normales y yo no.
9: Wow.
14: Entonces, mi exhortación a los padres que están haciendo crecer sus hijos en la iglesia, tengan cuidado. La Biblia no es un libro de ley. No solamente es la ley, es un libro de gracia.
9: Wow.
14: Entonces yo tuve que madurar y yo mismo encontrar, por la misericordia de Dios, el camino de decir, no todo es malo. Yo también tengo derecho a vivir, a reír, pero no fue bajo su instrucción. Yo agradezco a mi padre que me instruyó increíblemente en el camino del Señor, pero no me enseñó cómo vivir en Cristo, sino cómo vivir para Él y reflejar el carácter de Cristo a través de Él. Entonces...
9: La religiosidad.
14: La religiosidad. Acabó con parte. Yo siento que hubo un espacio de mi vida que nunca viví. Nunca pude ser. Yo tenía corbatas esto a los 4 años.
9: Ay, Dios mío, qué aburrido.
14: Corbata.
9: No podía jugar fútbol, no podía jugar como todos.
14: No sé nadar hasta el día de hoy. No. Porque los impíos iban a la playa, usted no. Y yo soy de una isla, yo soy dominicano. Y voy a la playa y nada, porque no nado.
9: Wow.
14: Entonces,
9: wow.
14: Increíble.
9: El punto acá es permitir a los padres que puedan ser, que permitan a sus hijos ser normales. Disfrutar la infancia.
14: Así es.
9: Wow, porque entonces el impacto del evangelio es mayor, porque es mientras convivimos que vemos el evangelio practicar. Como bien lo decías, Camila, eran los mismos. Son los mismos en el púlpito y en la casa.
12: Así es.
9: Pero ahora ustedes dos han tenido un privilegio maravilloso. Han experimentado ver a sus hijas crecer.
12: Así
9: ver
12: es.
9: A sus hijas florecer, aún tomar la decisión de caminar para Dios, servir para Dios, ir por sus carreras profesionales, pero verlas caminar para Dios. ¿Qué ha significado para ti eso?
14: Wow. Yo debo decir que es trabajo de equipo. Ana y yo hicimos una decisión de no enseñarles a ella lo incorrecto. Y la gente diría, ¿cómo? Si ustedes son pastores. Sí, pero a veces incidimos incorrectamente en ellas. Le dejamos ser naturales. Le decíamos, cometan errores. Está bien. Aquí en la casa nadie la va a castigar por algo que es natural. Entonces, Ana, recuerdo que cuando ella entraban en diferentes etapas, le decían, bueno, tenemos un reto. Yo nunca he sido madre de teenagers y ustedes nunca habían tenido una mamá siendo teenagers. So, vamos a aprender los dos. Y eso ha sido lindo. Hoy verlas y ver el fruto, como decía Camila, de ver trabajar. Yo soy el jefe de ella, literalmente. Sí. Pero sin embargo, nunca deja de verme como su amigo.
9: Claro.
14: Yo nunca olvido una vez que ella llegó a mi oficina y estaba muy cargada, porque ella es directora de adoración. Y le digo yo, Camila, ve a ese sofá y acuéstate. Y ella me miró así, papi. Y dije, sí, descansa, tranquila y relájese. Y yo creo que eso enseña más que yo sentarle en mi oficina y decirle, mira, estos son los pasos que tú tienes que dar, haga esto. Yo creo que una de las cosas más lindas es verla servir a Dios con sonrisa, con gozo.
9: Esto es hermoso. ¿Qué ha significado para ti verlas crecer, verlas brillar, verlas caminar para Dios? Yo me deleito cuando les veo a ellas servir a Dios, a todas, con esa pasión, ese amor.
11: Y esa
9: sientes?
11: Es la palabra, es un deleite, es un gozo. Y al final tengo que decir, sí vale la pena enseñarle la palabra a tus hijos. Porque mis hijas sirven, hacen tanto para el Señor, pero no son perfectas. Okay, son jóvenes normales que tienen un día malo, que tienen un día están que no quieren hacer algo, pero siempre conocen a su Dios.
9: Wow.
11: Y siempre pueden levantarse ellas solas de cualquier lugar con la compañía de Jesús y la ayuda del Espíritu Santo. Y para mí ese es el premio más grande.
14: Así es.
11: Ver que hemos podido, que la palabra nos ha ayudado a formar mujeres dependientes de Dios.
14: Así es.
11: No de nosotros, no de un título, no de un ministerio, sino que ellas aman genuinamente a Jesús y servirle.
14: Sí.
11: Eso es algo... Como qué padres hermoso. Es un honor muy grande.
9: Déjame llevarte al elemento práctico que un padre y una madre nos miran y dicen, wow, yo quiero hacerlo. ¿Por dónde comienzo? ¿Cómo leo la Biblia? Tú bien dijiste al principio, no me siento capacitado o no sé por dónde empezar. Aquí están todos los libros de la Biblia. ¿Por dónde empezar? Cuéntanos algunas formas prácticas que ustedes aplicaron.
11: Así es. Yo creo, Sixto, que algo muy importante es el lenguaje. El lenguaje crea cultura. Entonces, cuando empiezas a tener un lenguaje de decir en todos los aspectos de la vida y situaciones, traer la palabra. Traer un verso, decir, ¿qué te estás diciendo el Señor? Decir, ¿qué dice la Biblia acerca de esto? Hacernos esas preguntas nos ayudó muchísimo a crear una cultura de dependencia de que cuando queremos hacer lo correcto, solo hay un lugar, solo hay una fuente y es la palabra. Entonces, Jeremías y yo éramos muy humanos en ese sentido. Le modelábamos a las niñas, no sé. No sé qué hacer, no sé qué está bien, pero podemos ir a la Biblia. Podemos buscar lo que la Biblia habla acerca de esto y descubrirlos juntos. Otra cosa que hacíamos Jeremías y yo es que no veníamos con un, como hacía tu mamá, una historia larga o leer todo un libro de la Biblia, sino que cada día analizábamos un versículo de la Biblia y cada persona tenía que decir lo que el Espíritu Santo le estaba enseñando.
9: Wow.
11: Y eso nos mostraba que cada uno tenía, que Dios nos hablaba a cada uno diferente. Entonces las niñas decían, a mí me gusta la palabra tal, porque cuando dice esta palabra, siento que Dios está incluyéndome. Cada uno veíamos la palabra viva y resaltar de una forma diferente. Una cosa importante, Sixto, al enseñar a los niños y crear esta cultura en la casa, es sabiendo en las edades que están nuestros hijos. Y cuáles son sus intereses. ¿Entiendes? Cuando es niños, tienes que saber, oh, ahora mismo está la etapa de los superhéroes. ¿Cómo le enseñamos a Jesús como un superhéroe? Entonces, es traer la palabra a su nivel y a sus intereses.
9: A la edad que van teniendo cada
11: Así
9: una.
11: Es. Okay. Nosotros, por ejemplo, cuando vino todo esto de la de los medios sociales, Jeremías y yo comenzamos, teníamos nosotros todos los medios sociales con ellas, éramos sus amigos, aprendimos a usarlos para que ellas no nos vieran like, ah, los padres cristianos nunca saben nada, son aburridos. Estábamos al día. Algo que hicimos que quisiera decirle a los padres es, no permitas que el mundo tenga las respuestas para tus hijos. Nosotros tenemos que tener las respuestas antes, enviarlos con las respuestas correctas a las preguntas allá afuera y que cuando ellos escuchen la equivocada digan, oh, ya yo sé que tú estás equivocado, yo sé dónde está la verdad. So, nosotros fuimos muy intencionales en decir, ¿qué es, qué te confunde? ¿Qué quieres saber? Y contestábamos esa respuesta a través de la luz de la palabra y como padres, como amigos. Y cuando ya ellas iban afuera, ellas sabían distinguir la mentira de la verdad.
9: ¡Wow! Dios nos ayude a poner un buen fundamento en el corazón de nuestros hijos. Sara, tú has trabajado con jóvenes y has escuchado el sentir del corazón de ellos. ¿Qué le reclaman a los padres? ¿Cuáles son los errores que los padres hemos cometido en el camino?
8: Yo siento que a veces los padres quieren que sus jóvenes estén empapados y llenos de la palabra de Dios, ¿verdad? Pero no toman el tiempo de venir y decir, vamos a sentarnos y estudiar la palabra juntos. A veces es, memorízate este verso. O, ¿qué dice la palabra? ¿Sabes lo que dice la palabra? Pero en esta juventud, los jóvenes necesitan algo tangible, necesitan las cosas con ejemplos, literal, ¿verdad? Entonces, los padres necesitan tomar el tiempo, ser intencionales en decir, yo voy a caminar esto contigo, quiero estar preparado para contestar preguntas y saber también que no siempre van a tener todas las respuestas, pero estar disponibles y listos para mantener esa puerta abierta, decir, yo voy a, en el reto que estés pasando, yo voy a estar ahí contigo para aprender contigo, para preguntar cómo te habló Jesús, ¿verdad? A veces no es suficiente solamente motivar al joven y decirle, ¿leíste tu Biblia? Porque si le tocó ese verso con todos los nombres, ¿cómo vas a ver entonces, verdad? Pero venir a decir, ¿cómo puedo yo instruir a mi hijo y hacerle las preguntas correctas y sentar ahí en todo lo que tal vez la duda o la confusión y estar listo? Porque si los padres no están listos para contestar las preguntas difíciles, entonces el mundo se la va a contestar, como dijo usted, ¿verdad? El mundo va a estar contestando las preguntas. Incorrecto. Pero cuando están listos con la palabra, y la palabra es luz. Ahí la palabra edifica. So, los padres, yo creo, necesitan tomar el tiempo, ser intencionales en decir, en este tiempo, sea 15 minutos, ¿verdad? Sí, eso es lo que está disponible, pero estar listos para procesar todo y ser parte de ese momento y esa enseñanza que su hijo va a tener en la Biblia.
9: Me ha encantado esto que has dicho de que nunca debemos de hacer de la Biblia un castigo, una obligación, es un privilegio. Yo siempre que me acercaba a la Biblia, cuando yo tuve mi reencuentro con Dios a los 18 años, yo decía, es mi carta de amor, es la carta de amor del Padre para mí. Y me acercaba mirándola de esta manera, disfrutándola, sin esos elementos religiosos de tantos capítulos, tanto esto, como si fuese algo militar. Para mí era algo, como bien lo has dicho, algo del corazón.
14: Así es.
9: Bueno, Camila, ¿qué le diríamos a los padres para hacer entretenido esos momentos de crecer espiritualmente? Y nuevamente la pregunta viene a mi mente de, ¿cómo empiezo? ¿Yo cómo empiezo? Tengo hijos de 5, 9, 10 o 12 años. ¿Qué hago para hacerlo entretenido?
12: Yo creo que es muy importante, como estaban diciendo mis padres, entender en cuál etapa están tus hijos, cuáles son sus intereses y cuáles son las cosas que ya le están entreteniendo. So para mí, yo le puedo dar un ejemplo a mis hermanas y yo, nos encanta la música cuando éramos chiquitas, la danza. Yo me acuerdo, no sé si te acuerdas, mi mamá tenía una cajita de ropa de danza y cuando no teníamos escuela, ella nos bajaba al basement y nos ponía la ropa y nos enseñaba una rutina de danza. Y cuando llegábamos a la iglesia, el próximo día hacíamos esa rutina para toda la iglesia. Y eso, como que ella encontró cosas que a mí me gustaban para aumentar mi amor hacia Dios. También algo práctico que uno puede hacer que mis padres hicieron cuando veíamos una película. Todos los viernes después de la escuela nos llevaban al Dollar Tree a comprar cualquier candy que queríamos o juegos. Íbamos a la casa a ver una película y después de la película nos sentaban y decían, girls, ¿cuáles son las cosas que, cuáles son algunas enseñanzas que ustedes vieron en esta película? Y ligaban esas cosas a la palabra. Y esas son algunas cosas que ustedes pueden hacer para ayudar que sus hijos pueden ver la palabra, no solamente, como estamos diciendo, como un libro de reglas, pero algo en que ellos se pueden deleitar en ella, como dice el Salmos, deleitar en ella día y noche. Yo creo que también es muy importante, a veces antes de entrar con la palabra, saber cómo está tu hijo. Eso es algo que mi mamá y mi papá hicieron mucho. Habían días que yo estaba en mi cuarto desanimada, tuve un día malo, y antes de venir con entrar en una devoción o leer la palabra, ellos me preguntaban, Camila, ¿cómo estás? ¿Cómo está tu vida? ¿Cuáles son las preguntas de tu corazón? ¿Cuáles son cosas que están pasando ahora que no entiendes? Déjeme saber. Y cuando nosotros nos centramos en esa conversación, ya cuando estábamos en lo más íntimo, en lo más profundo, ahí ellos me podían dar una palabra de la Biblia que yo necesitaba en ese momento. So, es tan importante la palabra que todos estamos diciendo, es ser intencional, de cultivar una relación con tu hijo. Yo siempre veo la palabra de Dios como un regalo. Y es muy difícil recibir un regalo de alguien que no conoces, ¿verdad? Alguien te da algo y tú dices, ¿quién eres? No sé qué es eso, no lo quiero abrir. Pero cuando tú tienes una relación con alguien, tú conoces tu corazón, tú le puedes dar ese regalo y ellos lo pueden guardar en su corazón y ponerlo en un lugar muy especial. Así que cultivar una relación
9: con ellos. Qué hermoso. ¡Wow! Me encantan esas ideas. La del viernes de cine, me parece. Está muy bueno. Escuchar el corazón de nuestros hijos, hacerlo divertido, práctico, no religioso, hablar de la palabra mientras vamos en el camino, viendo el paisaje. Esto me parece hermoso. Y Jeremías, ¿alguna vez les pediste perdón?
14: Claro. Sí.
15: Más de una vez. Porque hay padres que dicen, no, la autoridad.
14: Más de una vez. Y te hago algo chistoso. Yo tengo gemelas, que son Lía y Mía. Y a veces, todavía, Ana, yo creo que tú tampoco sabes, ¿verdad? Y no sabíamos quién era. Y corregía la incorrecta. Y a mí, usted hizo esto y esto. Y decía, yo fui mía. Entonces ahí tenía que sacar y decir, discúlpame, hija, ¿no? Pues como también había momentos donde tenía que pedir disculpas porque no reaccioné bien. Y yo creo que si ellos ven al pastor... El pastor todo el tiempo y el incorregible y el todopoderoso no se relacionan bien con el Padre Celestial.
15: Claro.
14: Entonces yo tenía que venir donde él y decir, cometí, es mi error, perdóname, no debía hablarte así. Y ellas entonces veían en mí acercamiento, porque siempre tú no vas a amar lo que no conoces y no vas a defender lo que no amas. Entonces esa era la meta, decirle, Dios como yo. Si tú me ves a mí como el Padre, así te vas a relacionar con el Padre Celestial.
15: Así es.
14: Y entonces, si yo me ponía vulnerable, y Ana también, hacíamos un equipo de no mostrarle los padres rígidos, y yo recuerdo que mi mamá usaba la Biblia, y me decía, te voy a dar con la Biblia, a ver si te corriges. Literalmente. Entonces, era el peor mensaje.
15: Claro.
14: Entonces, tratábamos de ser lo más naturales posible con él. Y claro, te pedimos perdón una y otra vez. Y todavía pedimos perdón.
11: Todavía lo hacemos. Sí, claro.
15: Y esto es crucial porque nos permite acercarnos al corazón de nuestros hijos. Bueno, vamos a hacer algo diferente el día de hoy. Vamos a hacer un devocional práctico. Hoy queremos hacer algo especial y vamos a invitar a nuestros amigos a que lo vivan también con nosotros. Lo haremos a través de la aplicación llamada Lectura Pública de la Biblia. La lectura pública de la Biblia. Es una Biblia dramatizada por excelentes voces, por actores maravillosos, que lo envuelve a uno en la historia. Y hoy vamos a escuchar Marcos 4, 35 al 41. Y al final nos haremos tres cortas preguntas para reflexionar. Escuchemos Marcos 4, 35 al 41.
16: Al atardecer, Jesús dijo a sus discípulos,
17: «Crucemos al otro lado del lago».
16: Así que dejaron a las multitudes y salieron con Jesús en la barca, aunque otras barcas lo siguieron. Pronto se desató una tormenta feroz y olas violentas entraban en la barca, la cual empezó a llenarse de agua. Jesús estaba dormido en la parte posterior de la barca, con la cabeza recostada en una almohada. Los discípulos lo despertaron.
18: ¡Maestro! ¡Maestro! ¿No te importa que nos ahoguemos?
16: Cuando Jesús se despertó, reprendió al viento y dijo a las olas,
19: ¡silencio! ¡Cálmense!
16: De repente, el viento se detuvo y hubo una gran calma. Luego él les preguntó,
20: ¿por qué tienen miedo? ¿Todavía no tienen fe?
16: Los discípulos estaban completamente aterrados.
18: ¿Quién es este hombre?
21: Hasta el viento y las olas lo obedecen.
15: ¡Wow! Qué lindo. ¿Cómo lo harías ahí, Ana?
11: Yo empezaría con una pregunta. ¿Qué te está diciendo el Señor? ¿Qué te está enseñando el Señor a ti personalmente en esta historia? Entonces yo diría, haría esa pregunta a mis hijos, ¿right? Y cada uno tiene, por ejemplo, yo diría, en esta historia me impacta que dice que otras barcas le siguieron. Y veo que es algo del ser humano, seguir. Seguir donde está la multitud, seguir la fama, donde está lo nuevo, ¿verdad? Pero tenemos que tener cuenta a lo que seguimos, porque nos podemos encontrar con tormentas en el camino. Entonces, me encanta eso, que dice que otros le siguieron.
15: ¡Wow! Sara, ¿qué piensas de cómo miras al ser humano acá? ¿Cómo miras la humanidad?
13: Sí, algo que me impresiona es que veo que los discípulos tenían miedo, es temor es real entre los seres humanos. Aunque ahí estaba Jesús en la barca, hay veces que la emoción del temor es algo que tenemos y tenemos que caminar con ella, ¿verdad? Pero es algo que yo veo con el ser humano, que aunque Jesús esté ahí, a veces todavía tenemos algo.
15: Y Camila, ¿qué aprendes de Jesús en este texto?
12: A mí me encanta que Él estaba ahí y yo creo que me encanta el acceso que nosotros tenemos a la palabra de Dios, porque fue su palabra que calmó la tormenta. Y yo creo que en lo práctico nosotros no sabemos el poder que tenemos en este celular de la palabra de Dios que puede calmar a cualquier tormenta y tenemos acceso a eso, no es algo lejos. So, me encanta eso.
15: Y yo terminaría con mi hijo mayor, le preguntaría. ¿Y cómo te invita a cambiar? ¿Qué piensas que aprendieron los discípulos ese día cuando Jesús calma la tempestad?
14: Es increíble que a veces pensamos, y eso aplica hasta a nuestras familias, obviamente, que porque Jesús esté en la barca, no va a haber tormenta. Decimos, no, no, no, Él está aquí, todo va a estar bien. Y increíblemente no es así. Aún en su presencia vamos a sentir tormenta. Pero lo importante es la autoridad que Él tiene por encima de la tormenta. Me impresiona que Él no los corrigió. Él calmó primero la tormenta.
13: Muy bien.
14: Y creo que el Padre nuestro que estás en los cielos, el pan nuestro de cada día, dános hoy y perdona. Entonces, Él trae provisión primero a nuestra necesidad y luego puede calmarnos, puede corregirnos con amor. Después que hay amor y hay provisión, la corrección se siente menos, ¿sisto? Creo Así que es. Eso me llevo de esta, de esta enseñanza.
15: Wow. Imagínese usted, en estos minutos hemos tenido un devocional en familia.
14: Sí.
15: Y lo más bello es que impactó nuestra vida. Podemos usar la aplicación de la lectura pública de la Biblia para leer, para escuchar una pequeña historia y luego dejar que nuestros hijos abran su corazón sobre qué aprendemos como personas. ¿Cómo vemos a Jesús que nos enseña y qué cambio nos está invitando Él a tener? Como padres tenemos el privilegio, el honor de ir formando el corazón de nuestros hijos. Mi hijo Esteban tenía 6 años y estaba siendo operado y salió de la sala de operaciones. Y lo primero que dijo fue, por favor, bendíceme, mami. Estaba en los brazos de Helen, yo estaba en la sala al lado. Por favor, bendíceme.
14: Wow.
15: Y cuando yo escuché eso, fue música a mis oídos. Porque me di cuenta que a los 6 años, él ya sabía acudir al trono de la gracia. Al lugar íntimo con Dios para encontrar refugio. Y que él ya sabía quién podía calmar su dolor y su tempestad interna. Una última palabra, Ana, para quienes, las madres que nos escuchan y dicen, tal vez yo me divorcié, tal vez yo crecí sin un cónyuge al lado y educo a mis hijos sin la presencia de alguien. ¿Cómo yo puedo comenzar a leer la Biblia con ellos y enseñarles?
11: Bueno, yo creo que entendiendo primeramente que Jesús está ahí contigo. Jesús está ahí, no estás sola. Los padres, hay recursos, hay ayuda. Tenemos a Enfoque a la Familia que tiene sin número de recursos para fortalecer la enseñanza de la palabra. Pero como dije antes, un lenguaje es un comportamiento aprendido. Si tu hija te ve corriendo a la palabra, te ve corriendo a Jesús, va a aprender ese comportamiento y lo va a hacer. No solamente darle una orden, debe ser cristiano, ¿por qué? Porque yo lo dije, no. Es crear un ejemplo y crear una cultura en la casa. Mi amor, esto es lo que yo hago, esto es lo que me ha dado vida. Yo oro cuando no sé qué hacer, yo lloro al Padre cuando me siento triste, yo acudo a la palabra cuando quiero un consejo. Entonces tus hijos van a hacer lo que ven que tú haces. Van a aprender ese comportamiento. Entonces, hacerlo de una forma práctica y sencilla, Sixto, hacerlo en el diario vivir. Aun cuando estamos cocinando. Mira, esto es lo que hace el Señor. Él sazona nuestras vidas con el Espíritu Santo, con el gozo. Es traer la palabra a tu diario vivir, a tu cada momento. Y el Señor va a estar presente.
15: Me parece extraordinario. Sara, vamos a pensar que los papás no son cristianos, que la chica se convirtió. ¿Cómo yo invito a mis papás a una experiencia como esta?
13: Yo creo que tenemos que tener esa relación con nuestros padres, a veces entendiendo que ellos no son perfectos, son seres humanos, ¿verdad? Y decirle con toda honestidad y ser sinceros, ¿verdad? Como hijos, y decir, hay algo que me interesa, hay algo que está pasando en mi vida, hay algo que ha despertado mi alma. Y yo creo que cuando vivimos con ese ejemplo de hay algo que está viviendo ahora y me está despertando, los padres van a ver eso. Uh-huh. Los padres van a ver que hay un cambio pasando y eso va a hablar por sí mismo, ¿verdad? Uh-huh. Entonces yo creo que es importante seguir que tus acciones hablen más a veces que las palabras.
15: ¡Wow! Extraordinario, extraordinario. Vamos a pensar que los hijos dijeron a papá y a mamá o a mamá ahí, no, yo no quiero ir a la iglesia. No quiero leer la Biblia. ¿Qué recomendarías a los padres en ese momento?
12: Yo creo que es muy importante en ese momento no frustrarse. Hay que ser paciente, y eso es algo que aprendemos de Jesús mismo. Él era un Dios paciente. Él siempre pensaba antes de decir las cosas y nunca hablaba con enojo. El amor es algo que cubre todo pecado. El amor cubre todo. Y yo creo que la cosa mayor que tú puedes hacer es amar a tus hijos. Abrazarlos cada día, no dejar de que su decisión o su, tal vez no decisión, su época, transforma tu relación con ellos y cómo tú los ames. Porque a veces cuando tú los ames, tú vas a ver un día ellos van a llegar a ti. Yo me acuerdo un día que yo estaba bien enojada y yo estaba tratando de leer la Biblia. Me da ganas de llorar porque yo no encontraba lo que el Señor me estaba diciendo a través de la palabra. Y en ese momento preciso yo estaba llorando, yo vi a mi celular y mi mamá me mandó un mensaje y decía, Camila, te amo. Y cuando yo vi ese mensaje, algo cambió en mi corazón, como que se cayó un velo y yo pude leer la palabra de una forma tan diferente, y yo recibí del Señor ese día a través de su amor. So, yo creo que el amar a tus hijos, no importando en qué época ellos están, si ellos están viniendo a la iglesia contigo o no, el amor cubre todo y el amor lo soporta todo, y el amor es lo que el Señor va a usar para traer a tus hijos hacia Él.
15: Amén, amén. Por eso usted como padre no se rinda, no se rinda con sus hijos, no se rinda. ¿Podríamos terminar orando por los padres que quieren hacerlo bien o que dicen yo necesito comenzar a instruir a mis hijos?
1: Así es, oremos. Padre amante, no lo sabemos todo, pero el que esté falto de sabiduría, pídala a Dios y Él la da en abundancia. Como familia hoy oramos por sabiduría en las casas.
13: Sí, Señor.
1: Señor, quizás no sabemos cómo, pero si tenemos un buen porqué, vamos a buscar cómo hacerlo. Porque te amamos, queremos que nuestros hijos te amen. Porque dependemos de ti, queremos que nuestras familias dependan de ti. Porque entendemos que tú eres lo único que tenemos en la vida, queremos también que nuestros hijos dependan totalmente de ti. Señor, oramos con humildad. Y pedimos tu sabiduría y tu guianza. Estamos en un tiempo tan difícil que sin ti no podríamos hacerlo. Oro por esas familias que están lejos de ti. Oro por esas familias que están debatiendo en si seguirte o no. Pero declaro que hay hijos pródigos hoy que recuerdan casa. Señor. Que recuerdan, volveré a mi casa. Ayúdanos como padre a nunca rechazar a nuestros hijos, porque si hubo algo que conmovió el corazón del hijo pródigo, es decir, volveré a casa de mi padre. Que el camino más cerca a ti sea volver a casa. Yo lo declaro y lo creo en el nombre de Jesús.
15: Amén.
1: Amén.
15: Amén. Amén. quiero animarle a usted como padre y como madre que siga insistiendo, como ha dicho Camila, en amar a sus hijos. Mande un texto bíblico, baje el app de la lectura pública de la Biblia y decidan juntos una, dos, tres, cuatro veces por semana vivir momentos especiales alrededor de la Biblia. Que sea agradable, dinámico, práctico y, como nos han dicho, que tengamos nosotros como padres una vivencia acorde con lo que estamos enseñando. Le bendigo en el nombre de Jesús. No se rinda en amar a sus hijos. Mil gracias por habernos acompañado el día de hoy. Son ustedes un lujo y es un honor y un privilegio tenerles como amigos. Mil gracias.
2: Gracias.
3: Gracias.
2: Gracias.
15: Y gracias a usted por haber estado con nosotros el día de hoy acá en Enfoque a la Zona.
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3: Isaías capítulo 50. Así dijo Jehová: ¿qué es de la carta de repudio de vuestra madre con la cual yo la repudié? ¿O quiénes son mis acreedores a quienes yo he vendido? He aquí que por vuestras maldades sois vendidos, y por vuestras rebeliones fue repudiada vuestra madre. ¿Por qué cuando vine no hallé a nadie, y cuando llamé nadie respondió? ¿Acaso se ha acortado mi mano para no redimir? ¿No hay en mí poder para librar? He aquí que con mi reprensión hago secar el mar. Convierto los ríos en desierto. Sus peces se pudren por falta de agua y mueren de sed. Visto de oscuridad los cielos, y hago como cilicio su cubierta. Jehová el Señor me dio lengua de sabios para saber hablar palabras al cansado. Despertará mañana tras mañana, despertará mi oído para que oiga como los sabios. Jehová el Señor me abrió el oído, y yo no fui rebelde, ni me volví atrás. Di mi cuerpo a los heridores, y mis mejillas a los que me mesaban la barba. No escondí mi rostro de injurias y de esputos. Porque Jehová el Señor me ayudará, por tanto no me avergoncé. Por eso puse mi rostro como un pedernal, y sé que no seré avergonzado. Cercano está de mí el que me salva. ¿Quién contenderá conmigo? Juntémonos. ¿Quién es el adversario de mi causa? Acérquese a mí. He aquí que Jehová el Señor me ayudará. ¿Quién hay que me condene? He aquí que todos ellos se envejecerán como ropa de vestir, serán consumidos por la polilla. ¿Quién hay entre vosotros que teme a Jehová y oye la voz de su siervo? El que anda en tinieblas y carece de luz, confíe en el nombre de Jehová y apóyese en su Dios. He aquí que todos vosotros encendéis fuego y os rodeáis de teas. Andad a la luz de vuestro fuego y de las teas que encendisteis. De mi mano os vendrá esto. En dolor seréis sepultados.
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Recuerda esta promesa de poder. Jehová será refugio del pobre, refugio para el tiempo de angustia. En ti confiarán los que conocen tu nombre. Por cuanto tú, oh Jehová, no desamparaste a los que te buscaron. Salmos capítulo 9, versos del 9 al 11. 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
2: El Salmo 46:10 dice: Estad quietos y conoced que yo soy Dios. Durante mis primeros años como cantante de música sacra, pertenecía a una agrupación musical y recuerdo lo mucho que disfrutábamos viajando por los pueblos de nuestra isla, llevando el mensaje del Evangelio, cantando en nuestro estilo muy peculiar. Éramos jóvenes, recién convertidos, llenos de energía, intrépidos, arriesgados y con un compromiso genuino con Dios. Y dentro de tantas experiencias recuerdo una que no solo estremeció mi vida, sino la de todos en el grupo. Sucedió que a la esposa de uno de los integrantes de la agrupación, quien también colaboraba de manera muy activa, le fue diagnosticado un cáncer muy agresivo que ponía en peligro su joven vida. Inmediatamente activamos una cadena de oración, nuestras familias y los hermanos de las diferentes iglesias a las que pertenecíamos también se unieron. Estábamos seguros y confiados de que Dios haría el milagro. No esperábamos menos de eso, porque esta joven mujer y su esposo habían dedicado toda su energía y toda su juventud al servicio del Señor. Pero contrario a lo que esperábamos, ella se fue consumiendo de manera tan acelerada que en un abrir y cerrar de ojos estábamos en medio de sus exequias fúnebres. Y aunque no recuerdo cuánto tiempo pasó entre su diagnóstico y su muerte, para mí fue demasiado rápido. El hecho de que los medicamentos que le suministraron no pudieran detener su cáncer no era sorpresa para mí. Lo que sí era incomprensible para todos nosotros era que nuestras oraciones no hubieran dado resultado. Y aunque nunca hablamos de eso, habían las mismas preguntas para Dios. ¿Qué pasó? ¿Qué hicimos mal? ¿Cómo es que esta joven mujer que te ha dedicado su vida, que es una líder en su iglesia, haya muerto de esta enfermedad sin ser sanada por ti, Dios? ¿A qué clase de Dios le servimos? Fueron muchas las preguntas. Y sabes, en la vida ocurren situaciones que no son para entenderse, sino para aceptarse. Y hay momentos en que es mejor estar quietos y callar. Nuestra esperanza debe estar puesta en la vida eterna que Él nos ofrece luego de la corta existencia física en esta tierra. Y cuando estas circunstancias incomprensibles llegan a nuestra vida, tenemos dos caminos a escoger. Uno nos lleva a la desesperación causada por nuestra obstinada costumbre de tener una explicación para toda situación. El otro nos lleva a la aceptación de la soberanía de Dios. ¿Cuál escoges tú? Recuerda, escojas lo que escojas, Dios seguirá siendo Dios. Ora conmigo en este día. Padre bueno, ayúdame a tener paz. Ayúdame a tener tranquilidad en las situaciones o circunstancias que me toca vivir y para las cuales no tengo explicación razonable. Aunque no entienda, confío en ti. Tú eres soberano. En el nombre de Jesús. Amén.
0: Aunque afligido yo y necesitado, Jehová pensará en mí. Mi ayuda y mi libertador eres tú, Dios mío. No te tardes. Salmos 40:17. 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
1: Y hermanos y amigos, hace algunos días Dios me mostraba que en esta última noche de campaña trajera mi testimonio. Yo creo que hace como 10 años que yo no lo doy. Pero Dios siempre tiene sus propósitos en todo. Y empezando unos cuantos años atrás, nací en un campo de Camuy. Allí en aquel campito, vivimos durante muchos años y junto con multitud de muchachitos de mi edad nos movíamos allí en juegos y en cuantas alternativas que son inolvidables para mí. Y es increíble que en aquella época, cuando teníamos 7, 8, 9, 10, 12 años, ni se conocía la palabra droga. Increíble. Ni había esa palabra. Quiere decir que la droga ahora mismo, la delincuencia, la maldad, el alcoholismo, la prostitución de hoy en día, todo eso, es una señal inequívoca de que el Señor está a punto de levantar su pueblo y llevárselo, porque todo ese pecado está delante de Dios ahora mismo. Y Dios está a punto de derramar los juicios más grandes que jamás se han visto. Sea bendito el nombre de Dios. Que sí, que según usted ve la maldad que se acrecenta y todo, prepárese, que pronto el mundo va a saber lo que es el juicio terrible de Dios. Sea bendito el nombre de Jesucristo. En aquellos días, una de las cosas que a mí me gustaba mucho era cazar. Siempre tenía mi escopetita y me movía por los campos. Y muchas veces me movía solo. Y nunca olvido que tuve una experiencia muchas veces que no la entendía, pero me daba temor. Yo estaba solo en aquellos campos cazando y de momento sentía a alguien parado detrás de mí. Y yo me quedaba tenso y cuando me miraba no había nadie. Y sentía aquel escalofrío que me removía todo el cuerpo. Y yo nunca podía entender el asunto. Otra experiencia que tuve en aquellos días de la niñez es que cuando pasaba frente a mi casa, que era una casa en el campo y la carretera no era ni siquiera pavimentada, era una carretera de tierra, pasaba un entierro y cargaban a alguien en un ataúd llevando para el cementerio, y yo me quedaba mirando aquello, como que me impresionaba, pero siempre sentía una voz interior que me hablaba claro y me decía, a ti nunca te sucederá eso. Y yo me quedaba atónito, me erizaban los cabellos, no voy a explicar eso, los entendidos entienden, y el que tiene oído, oiga, alábelo, que si yo le amo. Alabado sea Dios. Ahora, cuando yo me convertí, pude entender las dos cosas claramente. Pero aquellas criaturas que yo sentía detrás de mí, que me asustaban, cuando yo me convertí, le pregunté al Señor, Señor, ¿qué era aquello? Nunca olvido que un día oraba cuando el Espíritu me habló claramente, me dijo, ángeles que siempre te cuidaban en esos días de tu niñez. Sea bendito el nombre de Dios. Ahora, en mi hogar, y esto es increíble, pero así es, mis padres los dos eran profesores de escuela, y ninguno, ni eran convertidos, ni en mi hogar había una Biblia, ni hubo una Biblia nunca. Y yo nunca escuché en mi hogar nada sobre Jesucristo, nada. Absolutamente nada. Mi padre lo amaba a todo el mundo mucho, era muy bondadoso con la humanidad y demás. Se ocupaban en su profesión, pero nada de Dios. Perdido todo el mundo. Sea bendito el nombre de Jesucristo. Ahora, cuando yo fui creciendo, que mi padre me envió a la universidad, tuve la bendición de que me envió a una universidad evangélica. Eso día era evangélica, yo no sé cómo será ahora. Era el Instituto Politécnico, donde era compulsorio tomar cursos de Biblia para poder graduarse en San Germán. Que sí, que yo obligado, ni me gustaba ni tenía interés en el asunto. Pobrecito. Tuve que cajar un curso de Biblia del Nuevo Testamento, Antiguo Testamento, y aunque yo no ponía interés en el asunto, por lo menos me recordé de que Jesucristo era el Salvador. ¡Qué lindo! ¿Cuántos saben eso? Y por lo menos enseñaron que no había que un Salvador, uno nada más, uno. ¿Cuántos levanta para arriba con un dedo, un solo dedo? No ponga dos dedos, que si pone dos dedos, cayó en idolatría, un solo dedo. Alábelo, que Él vive. Que era el único Salvador. Y aunque no era un evangelio de poder ni cuestión de eso, pero por lo menos la palabra siempre tiene poder. La palabra es potencia de Dios para salud. Algo aprendí, y que la Biblia era el libro de Dios. Eso me quedó metido en el corazón. Bendito sea el nombre de Dios. En esos días, ya joven, como de 16, 17 años, yo me dedicaba exclusivamente al deporte. Esa era mi vida. Y ese era mi Dios, y no tenía interés en otra cosa. Y en el deporte del béisbol participaba en el equipo de la universidad. Y en el levantamiento de pesas y la fisicultura, eran los deportes que yo me dedicaba todo el año. Y ahí estaba todo el tiempo, anhelando ganar trofeos y anhelando lucirme públicamente y tener fama en ese asunto. Sea bendito el Señor. Pero es verdad que el asunto era lindo, a mí me gustaba tanto. Bueno, tanto me gustó que cuando yo me gradué de la universidad, con especialización en química, especializado en química y en biología, y terminé mi premédica e iba a estudiar medicina, por el deporte dejé la medicina. A mí sí me gustaba el asunto, dejé una carrera como esa. Dije, si me meto en eso, mire, amanecerme de noche, ¿cómo voy a poder entonces entrar a la pesa y entrarle al béisbol? Y dejé eso. Y me fui a trabajar y empecé a trabajar de profesor de química en Camuy, en la escuela superior. Ahí tenía tiempo de sobra para dedicarme al béisbol y demás. Tuve 15 años jugando béisbol clase A y AA en Puerto Rico. El último juego AA lo jugué en el 1960. Hace unos cuantos años, hace 27 años ya de eso. Algunos de los que están aquí no habían nacido todavía. Alabe lo que él vive. 1960 jugué mi último juego de béisbol clase AA en Puerto Rico, en Manatí. Un recuerdo inolvidable, de eso hablamos de aquí un ratito. Sea bendito el nombre de Dios. En el levantamiento de pesas yo me moví, fui campeón estatal de levantamiento de pesas, peso medio, años y años. Y gané título de Mister Puerto Rico en una competencia estatal. Y gané título de Mister Norteamérica allá en Nueva York, en la subdivisión de estatura mía. Vine cargado de trofeo, me esperaba el periódico en el aeropuerto. Oiga, aquello lucía muy lindo, pero estaba perdido. Si me hubiera muerto en aquellos días, se quedaban los trofeos afuera, pero yo hubiera hecho de cabeza para el mismo infierno. Alabado sea Dios. Eso no suena lindo, como que eso suena feo al lado del deporte, pero es que esa es la tragedia que vive la humanidad, que está en el deporte, que es un ídolo del deporte, que todo el mundo la admira, pero está en pecado y está perdido, y si se muere, se va a la eterna condenación. ¿Y de qué le valió el deporte? ¿Y de qué le valió toda la fama? ¿Y de qué le valieron los trofeos? Alabado sea Dios. Por eso que la humanidad tiene que despertar a la realidad que hay un alma que salvar, hay un Cristo que hay que buscar, hay una fe en Jesús que es lo único que salva. Alabado sea Dios. No podemos dormirnos en las vanidades de este mundo, porque nos espera al final una carrera de muerte eterna. Sea bendito el Señor Jesucristo. Y yo recuerdo que es inolvidable para mí, el último año que yo jugué béisbol AA, me dieron un pelotazo como nunca me lo habían dado en 15 años que había jugado. Y ahí no se usaban los cascos protectores que usan ahora, era la gorrita y se acabó. Me metieron ese pelotazo aquí en esta parte aquí de la cabeza, aquí abajo, que eso es una parte muy delgada ahí, esa parte del cráneo. Eso me sacó casi la cabeza de sitio. Yo creí que me había explotado la cabeza. Seguí jugándolo más tranquilamente en el partido. Pero cuando llegué a casa esa noche y me recosté así en mi habitación, en la cama, empezó el techo de la casa a darme vuelta. Y aquel mareo y aquellas náuseas y aquel escalofrío, yo sabía que estaba lastimado ahí adentro. Me trataron por tiempo especialistas de la asociación de maestros donde yo estaba inscrito. Y aparentemente el asunto se alivió, aunque de vez en cuando se llega a malestar, pero no era tan notorio. Yo seguí. Ahora, en ese año 60, dejen eso ahí quietecito hasta de aquí un ratito. Alabe lo que él vive. Gracias a Dios por ese pelotazo. Mi alma te alaba, Jesús. Fue el último recuerdo del béisbol. En ese año que yo estaba preparándome para ir a competencias de levantamiento de pesas a Estados Unidos, yo había competido en Olimpiadas Centroamericanas en México, representando a Puerto Rico. Iba para Estados Unidos y me estaba entrenando. De momento me apareció un dolor en las rodillas. Creía que era una lastimadura o algo y seguía entrenando, pero llegó un momento en que no podía ni mover las piernas. Y de pronto el dolor me apareció en los codos, me apareció en los hombros. Y yo dije, espérate, ¿cómo es esto? El linimento no funcionaba, ni los masajes, ni nada de eso. Y me voy a unos médicos que eran íntimos amigos míos en el deporte. Y cuando ellos me examinaron, lanzaron un grito. Muchacho, eso es artritis. Eso es incurable. ¿Cómo es posible? A mí se me fue el mundo, parece que el mundo se había caído encima. Ahí que está el asunto, todo lo del mundo es vanidad. Cuando usted cree que tiene importancia, de pronto se derrumba y se deshace ante sus ojos. Por eso es que hay que buscar lo eterno, hay que buscar lo de arriba, lo que va a permanecer para siempre, porque lo de abajo pasa y lo de abajo se derrumba cuando uno menos espera. Y aquel cuerpo lleno de músculo que había ganado Mr. Norteamérica y Mr. Puerto Rico, en día se volvió un guiñapo. Y cuando yo agarraba 400 libras y bajaba repeticiones con ellas, no podía hacer una sentadilla con mi propio cuerpo. Parecía que tenía agujas metidas en la rodilla. Y eso iba creciendo. Él me dijo, eso es crónico, es progresivo, te seguirá cada día peor. Cortisona para que te alivie el dolor. Por ciento me mandaban las pastillas de cortisona, pastillas amarillas grandes. Sea bendito el nombre de Dios. Cuando yo vi que no había aquí abajo nada, me acordé de una Biblia que había en casa, una Biblia católica que le regalé a mi esposa, que la compré a plazo, pagaba 5 pesos mensuales. Sonríase, que el Señor le ama. Y la fui y la saqué. Estaba allí en una gaveta con polvo, le limpié el polvo y me acordé de lo que había estudiado en la universidad. Ya hacía como 16 años que me había graduado ya de la universidad. Me acordé. Bueno, aquí me enseñaron que este es el libro de Dios. Vamos a ver si Dios tiene misericordia de mí, porque aquí no hay otra alternativa, dije. Entienda eso, tiene problemas, nadie puede, Dios puede. ¿Qué tiene? ¿Qué es lo que la atormenta? ¿Qué enfermedad es? ¿Qué tormento es? ¿Qué opresión es? ¿Qué problemática? ¿Qué tribulación? Despreocúpese, en Cristo está la solución. Venga Jesús, es la esperanza suya de toda la humanidad. Cuando nadie puede, Él sí pudo ya en la cruz. ¡Alabado sea Dios! Ahí Él crucificó toda maldición y resolvió todos los problemas. Por eso leímos un texto esta noche, uno. Mateo capítulo 11, verso 28, donde Jesús dijo, venid a mí todos los que estéis trabajados y cargados, yo os haré descansar. Yo estaba bien cargado con una artritis reumática crónica, progresando y comiéndome los huesos por dentro. Y vine a Él. Como no me acordaba nada de lo que me habían enseñado 16 años atrás, en la universidad sobre Biblia, comencé a leer. Ahora tenía tiempo, nunca tuve tiempo de leer Biblia ni de orar. Ahora tenía tiempo de leer Biblia, porque no podía entrar en deporte, ni béisbol, ni entrenamiento. Yo tenía un gimnasio en los bajos de casa, entrenaba como 50 muchachos ahí. Teníamos un equipo que competíamos por las plazas. Ahora yo ni bajaba para allá. Pero me quedaba arriba en la habitación y me sentaba y empezaba a leer Biblia. Leía 3 y 4 horas, iba leyendo. Y ahí iba leyendo, pidiendo a Dios que me ayudara. Y como yo nací criado en la religión del mundo, donde mis tías me enseñaron todos los detalles, pues yo clamaba a Dios como me había enseñado ella. Tenga Dios misericordia de los mentirosos que han dañado a la pobre humanidad. Y seguía leyendo la Biblia. Y recuerdo que mientras yo estaba con mi Biblia y clamando a Dios que me sanara, y clamando a otros que no son dioses que me sanaran también, alabe lo que Él vive. Bendito sea Jesús. Hubo ciertas campañas evangelísticas en Arecibo, que es cerca de mi pueblo, y en otros lugares, y yo fui volando para allá. Yo no iba a convertirme, yo iba a que me sanaran. Se le pasa a mucha gente que viene a la campaña. No viene a convertirse, viene a que yo lo sane. Yo no sano a nadie, si no me hubieran sanado a mí, no tuvieran ni jodillas hoy en día. Sonríase que el Señor le ama. Pero como yo iba a que me sanaran y ellos no podían sanar, no pudieron sanarme, y eran gente usada por Dios en forma especial, pero nunca me pudieron sanar. Y yo llegaba allí, cuando hacían el llamamiento, levantaba la mano, pero yo no sabía lo que estaba haciendo, ni estaba pensando en convertirme, nada. Cuando eran por los enfermos, yo salía igual. Bendito el nombre de Jesús. No se crea que esto es curandería, ni se crea que esto es brujería, ni se crea que esto es milagrería, ni ninguno traía del diablo. Esto es sanidad divina, donde el poder de Dios sana los que se humillan a Cristo Jesús y buscan a través de Él para servirle a Él y ser discípulos y testigos de Él. ¡Alabado sea Dios! A Dios no hay quien lo engañe. Y una noche recuerdo cuando yo estaba allá con las rodillas, que aquello era una cosa horrible, no podía bajarme ni con mi propio peso. Y recuerdo aquella noche que yo grité en la habitación, ten misericordia de mí, sáname. Mire que no me puedo ni doblar con mi propio peso. Mire el dolor terrible en esos codos, esos hombros. ¡Sáname! Si esa gente que yo he ido ahí a las plazas a oírlo, dicen que tú sanas. Mire, hermano, aquella noche yo oí la voz de Dios audible por primera vez en mi vida. Que se metió en la habitación y la habitación tembló como si hubiera entrado un temporal. Y me gritó, pero con voz de trueno, ¡todavía no! Yo temblé de arriba abajo. Dije, Dios mío, todavía no, quiere decir que viene un sí pronto. ¿Qué hay que hacer? Y ahí seguí todos los días. ¿Cuándo es mañana? Pasado. Y ahí seguí buscando. Y leyendo mi Biblia. Y leyendo mi Biblia. Sonríase, el Señor le ama. Todo el que está aquí, mire, lea la Biblia. Compre una Biblia si no la tiene. Tengo una Biblia en su casa. Ese es el libro de Dios. Ahí está la palabra de Dios. Ahí está la única verdad. La única lámpara para nuestros pies. La única lumbrera en esta tierra impía. Es la Biblia. El libro que vino del cielo a dar vida a este mundo. Lea eso. Echa al cesto de la basura, toda esa basura que usted lee de novelas mundanas y de cuestiones que lo que hacen es estorbarle a usted en la ruta hacia el cielo. Y lea la Biblia. Bendito sea el nombre de Dios. Ahí está la verdad. Si lee la Biblia no va a haber hombre que lo engañe. Nadie ni ninguna religión muerta lo puede engañar porque ahí está la verdad. Lea eso y obedezca a eso. Esa es la palabra de Dios. Bendito sea el Señor. Y yo iba leyendo 3 y 4 horas diarias. No tenía tiempo para otra cosa. Tenía tiempo de sobra ahora. Y leía, sea bendito el nombre de Dios. Pero recuerdo que según yo seguía insistiendo en mi sanidad, un día ya no encontraba más que hacer de aquel dolor tan terrible. Y recuerdo que aquella noche sentí cierta inspiración y me tiré al piso en la habitación. Y dije, Señor, si tú me sanas, yo hago lo que tú me digas. Si no quieres que vuelva al deporte, no vuelvo. Si quieres que deje mi trabajo, lo dejo. Si quieres que haga lo que tú me digas, yo estoy dispuesto. Y si quieres que predique tu palabra, yo no sé predicar nada, pero lo que tú me digas, yo hago. Y me acosté a dormir, y cuando desperté por la mañana, levanté un brazo así con disimulo, porque me dolían tanto los codos y los hombros, y no había dolor. Y dije, ¿qué es esto? Y levanté el otro, no había dolor. Y moví una pierna, no había dolor. Alabe lo que él vive. Y moví la otra, no había dolor. Yo dije, ¡gloria a Dios, me sanaste! Y di un salto y corrí por la habitación. ¡Alabado sea Dios! Y recuerdo que bajé al gimnasio y entrené con los muchachos que seguían entrenando bajo el sótano en casa. Como 5 o 6 semanas, en esas 5 o 6 semanas yo recuperé toda mi fortaleza física. Le llené las paredes del gimnasio, se las llené de textos bíblicos. Puse Biblia, puse Nuevo Testamento y entre ejercicio y ejercicio le enseñaba la palabra de Dios. Le decía, conviértanse a Jesucristo, que miren, yo si no me hubiera convertido a Jesucristo, estaría muerto ya, estaría sin rodillas, estaría paralítico. Me hubiera llevado, mire, Satanás. Por lo tanto, no tengan la fe en este ejercicio y nada de esto. Es en Cristo que hay. Mire, allí había abogados y había gente preparada, se quedaban atónitos. Porque ellos sabían que yo estaba inútil. Estaban atónitos de verme nuevo, entrenando al lado de ellos. Pero leyendo la Biblia y clamando a Dios, te prometí esto, háblame, dirígeme. Sea bendito el nombre de Dios. Yo trabajaba en mi escuela en esos días. Y nunca olvido que cuando yo le dije al Señor, dirígeme, muéstrame. Estaba un día dando una clase de biología y de pronto se me fue la concentración de la biología y se me metió un mensaje de la palabra aquí, dentro de la cabeza. Y eso predicaba dentro de mi cabeza que yo creía así más reventar el cráneo con el cerebro y con todo. Pero era tan claro que yo entendía todo y se me saltaron las lágrimas frente a los estudiantes. Me viré de espalda a los estudiantes. Y ese mensaje ahí. Y estaba predicando lo que yo ni había leído en la Biblia todavía. Ni había leído el Nuevo Testamento completo y el mensaje venía ahí sobre bautismo y sobre nueva criatura. Y yo decía, ¿pero qué es esto? Si yo mismo no entiendo ni lo que es eso. Pero lloraba frente a los estudiantes. Y cuando terminaba las clases salía corriendo para casa, me tiraba en el piso. ¿Qué es eso, Señor? Y venía otro mensaje distinto. Con una velocidad y una fluidez, la boca cerrada, era dentro del pensamiento. ¿Pero qué es esto? Yo fui entendiendo lo que era, pero como que quería escapar del asunto. Un día le dije, bueno, si eso es un llamamiento a predicar tu palabra, dame una confirmación grande, una confirmación que realmente me sacuda a mí de arriba abajo, que sea para mí impresionante, que sea una experiencia real contigo. Y yo hago lo que tú me digas, pero mientras no me confirma así, no me muevo por nada. Y pasaron apenas 2 o 3 o 4 o 5 días, los mensajes seguían llegando día tras día, en la escuela, en casa, donde quiera, guiando el automóvil, venía otro mensaje, aquello me traían loco. Pero aquella noche que me acosté y me dormí, de madrugada fui despertado. Y yo oí a alguien que venía por el pasillo caminando, los pasos ahí tan claros. Yo dije, pero ¿quién está ahora? Mire, mi esposa está durmiendo al lado mío. ¿Quién puede caminar en la casa por el pasillo? Y cuando viene la puerta del cuarto la abrieron. Se abrió de par en par y aquel hombre que entró, vestido de blanco, el pelo largo sobre los hombros, caminando lentamente hacia mí, me miraba fijamente, no me quitaba los ojos de encima. Yo estaba que no me podía ni mover, temblaba de arriba abajo. Se me acercó, se pegó bien pegadito y metió las manos por debajo de mi cuerpo y me levantó de la cama como un niño recién nacido. Ahí me detuvo un ratito en los brazos, ahí me miraba, me bajó y me puso ahí en la cama y se fue. Cuando iba por el pasillo yo escuchaba los pasos mientras iba alejándose. No era una religioncita muerta, no era una doctrinita ni un dogma de hombre, no era una emoción ni era una sugestión, era una persona real, la persona de Cristo Jesús, el Hijo de Dios, que me había visitado para confirmarme que ahora era de Él, era propiedad privada de Él, que Él me tomaba para sí mismo. ¡Bendito sea tu nombre! Me llamaba para que llevara su mensaje de victoria a la pobre humanidad. ¡Gloria sea Dios! Yo recuerdo que yo me recosté así de la cama, recosté de la pared pegadito a un lado de la cama y bañado en lágrimas dije, ahora sí que guíame y como tú quieras, yo no sé predicar, pero tú sabrás lo que haces conmigo. Y fui a la iglesia, estaba visitando una iglesia evangélica en mi pueblo en esos días. Y cuando llegué a la iglesia vi una persona, después del culto, el pastor me dio oportunidad para testificar y yo le testifiqué específicamente lo que estaba hablando ahora. Cuando testifiqué eso, llegó una persona y me dijo, ¿por qué no das ese testimonio en mi iglesia? Y dije, ¿amén? Y fui a la iglesia y cuando terminé allá el testimonio salió otra persona y me dijo, ¿por qué no lo das en mi iglesia? Yo dije, ¿amén? Y donde quiera que iba siempre aparecía alguien que me invitaba para otro lado. Las casualidades de Dios son maravillosas, alabe lo que Él vive. Yo entendí que Dios estaba realmente en el asunto. Pero temblé de arriba abajo, cuando yo llevaba ya 2 o 3 meses arriba abajo. Cuando llegó un pastor muy conocido en Arecibo, de una iglesia pentecostal muy grande, de mucha experiencia, llegó a casa con su esposa. Me dijo, mire, yo no haría esto por nada, porque yo no soy tan torpe como este. Yo tenía cierto persona, y me mandó un predicador muy usado en Puerto Rico y de mucha experiencia, para predicarme 7 días de campaña en Arecibo. Pero el Señor me habló y me dijo que lo invitara a usted. Y dije, Señor, yo no estoy loco. Me dijo, ese es el que tiene que traer. Y después usted se convirtió los otros días, que como yo llevaba la predicación 7 días. Y yo me quedé como muerto. Y dije, ¿cuántos 7 días? Y yo dije, Señor, la primera noche del testimonio y después los 6 días que viene, ¿qué hago? Alabe lo que Él vive. ¡Alabado sea Dios! Pero yo con temor y temblor y muerto el miedo le dije, voy. Él se fue, yo me quedé temblando en casa, me encerré llorando. Y Señor, dime lo que voy a hacer. Predico la primera noche el testimonio y después, ¿qué hago? Dime. Bueno, la primera noche del testimonio se convirtió en un montón de personas. Y yo estaba que saltaba. Y me encerré al otro día en la habitación y estuve horas y horas gimiendo a Dios hasta que vino un mensaje. Y lo prediqué esa noche. Y mañana. Y todas las noches me encerraba 3, 4 horas y ahí clamaba y venía el mensaje. Y cuando se acabó esa campaña yo tenía 7 mensajes. Alábelo, que el Señor le ama. ¡Gloria a su nombre!

Y ahí me movía. Y cuando Dios me sanó de la artritis, esa no fue la única enfermedad que me sanó. Yo tenía una faringitis crónica que se me dañaba la garganta todos los meses por el trabajo de la escuela. Y me gastaba como $30 mensuales en medicina en la garganta. Cuando Dios me sanó de la artritis, yo llegué al servicio sanitario y agarré todos los vasitos de hacer gárgara que tenía y los eché al cesto de la basura. Dije, si me sanaste la artritis, estoy sano la garganta también. Porque si me has llamado para que yo haga lo que tú quieres, vos tenés que hablar. Con esta garganta no voy a poder, así que se acabó, no puedo tener nada. Y se acabó, jamás volví a sentir la faringitis. Ni me oró nadie, nunca. Lo proclamé y Dios lo hizo. Pero oiga, me sanó de una enfermedad peor que esa. Me sanó de la artritis, me sanó de la faringitis que era crónica e incurable. Pero me sanó de la enfermedad más terrible que jamás Dios me sanó a mí. Abra las orejas bien abiertas y agárrese. Me sanó de la enfermedad de la idolatría. Y estaba buscando a Dios con todo mi corazón y Dios lo sabía. Pero yo creo que no había nadie más idólatra en el pueblo que yo. Y especialmente era especialmente un adorador de María. Y tenía un cuadro grande en el pasillo que cada vez que pasaba le metía 3 besos. Alábelo que él vive. Y un día yo fui a la iglesia y llamé a uno de los líderes religiosos que había. Le dije, mire, yo me siento muy mal. Todavía yo estaba enfermo de las rodillas y de la garganta. Y estoy buscando a Dios. ¿Qué consejo me da? Y aquel líder me dijo, mire, la favorita mía es Santa Teresa. Tranquilamente así. Tenga, y me dio un montón de estampillas. Con unas fotografías de Santa Teresa, lleve esto, invoque esto, estoy seguro que lo va a ayudar. Yo agarré aquella estampilla, mire cómo es que lleva un tesoro, y las besaba por el camino, y las puse allá en casa, en la cartera, eso no me lo tocaba a nadie. Y esa noche me acosté, oiga esto con cuidado, me acosté esa noche, dormí pensando en Teresa, pero no pasó nada. Y yo había tenido muchas experiencias, visiones que no las entendía. Y en esas visiones había veces que se me presentaba María aquí a este lado y iba caminando al lado mío. Y Jesús al lado derecho. Y yo miraba a María y se sonreía conmigo y trataba de atraer mi atención. Y miraba a Jesús y el Señor iba bien serio mirando para el frente y ni me miraba. Los entendidos entenderán. Pero yo en esa época no entendía. Y de momento cuando yo veía que Jesús no me miraba y que María me buscaba atender, miraba un poquito más atento hacia María y cuando miraba para acá Jesús había desaparecido. ¿Y qué es eso? Tenga paciencia, ya mismo usted va a ver lo que es eso. Alabe lo que él vive. No entendía. Pero cuando aquel líder espiritual me regaló las estampillas de Santa Teresa y me dijo, invoque esa que le va a ayudar. Y empecé todas las noches a invocar. Pero una noche, cuando me dormí, fui despertado y cuando miro, venía aquella mujer acercándose y cuando se me pegó bien me dijo, yo soy Teresa, Teresa. Y cuando yo abrí los ojos así y le iba a pedir, ayúdame, sáname, está triste. Me la hicieron polvo frente a mis ojos. Y cuando yo vi aquel polvorín que saltó, que inundó la habitación, oiga, me sacó un grito. Y sentí cuando el Espíritu de Dios me habló, polvo. Solamente polvo es todo lo que uses en la tierra para invocar mi nombre que no sea Jesucristo. Asaki Malaya Suhaba. No pude dormir más aquella noche. Y cuando no pude dormir aquella noche, me acordé de las primeras experiencias. Cuando iba caminando y veía a María a mi lado y a Jesús acá. Y cuando le prestaba atención a María, se desaparecía. Y yo dije, ahora entiendo, es que no hay nada más que uno, Jesús. Y leí en la Biblia que Él no comparte su gloria con nadie. Alábelo, que Él le ama. Cuando se busca a Dios de todo corazón y se lee la Biblia y se busca a Dios humillado y realmente queremos servirle y hacer lo que Él quiere, Él nos enseña, Él nos guía y Él nos corrige, nos libra del engaño de Satanás. Ahora, pocos días más tarde Dios me dio la revelación decisiva y final.

0: Y aquella noche yo recuerdo que yo vi un templo enorme y me acerqué y me paré en la puerta y estaba lleno de gente que no cabía una persona más. Y cuando miro, el que predicaba era Jesús. Y estaba frente a aquella multitud con su túnica blanca, su pelo largo a los hombros y la mano así, que no la dejaba quieto un segundo predicándole. Y el templo estaba lleno de ídolos y de estatuas, todo lleno de estatuas ídolos. Y él predicaba y le predicaba y le señalaba las estatuas. Y le señalaba las imágenes a aquellos, los ídolos. Como diciéndolo que aquello era inmundo, trágico para ellos. Pero aquella gente, según Jesús predicaba, levantaban la mano así y le hacían así, le decían que no. A él, Jesucristo mismo. Y de pronto, hermano, el Señor ha levantado la mano así, hizo así un ademán hacia abajo, y el templo se hundió y se los tragó a todos. Eso es lo que dice la Biblia, que los idólatras no entrarán al reino de los cielos. Y si no entran al reino de los cielos, es que van para abajo, para el reino de las tinieblas. Y no hay más que dos rutas. Y cuando yo desperté espantado, ese fue el último golpe de gracia. Dije, Y me moví por el pasillo en casa y agarré el cuadrito y lo hice añico y para el zafacón, cesto de la basura. Alábelo. Y tenía un crucifijo lleno de moho y dije, si cogiste moho es que no sirve, para el cesto de la basura. Y llamé a mi esposa, que era más idólatra que Belcebú, y le dije, cuídate que el Señor me mostró esto y esto. Y me dijo, no creo nada de eso. Ella es fanática de su religión. Sea bendito el nombre de Dios. Y yo salí de la idolatría, pero me fui a visitar al sacerdote de mi pueblo, que era íntimo amigo mío. Le dije, mire, yo quiero que usted me conteste una cosilla. Va la Biblia en la mano. Y yo sabía unas cuantas cositas. ¿Por qué es que nosotros aquí adoramos esos ídolos que están ahí? Y dije, no, aquí no se adora eso. Y dije, ¿qué? Ahí todo el que entra le mete 20 besos a San Antonio, ese que está ahí. Esos son los ignorantes, me dijo. Yo dije, ¿por qué son ignorantes? Porque usted no le enseña la verdad. Son ignorantes por culpa suya, que es el que supone que nos enseñe. Usted nunca me ha enseñado eso a mí. Yo le he metido más de 100 besos a ese muñeco ahí. ¡Alabado sea Jesús! Se quedó que no podía hablar, pero yo vi la ira que tenía. Y le abrí la Biblia católica. Mire lo que dice aquí. No te harás imagen ni escultura alguna de lo que hay en el cielo ni en la tierra. No te postrarás ante ella ni rendirás culto. Mire lo que dice ahí, porque nosotros hacemos eso. Si dice que él es un Dios celoso, si dice que los idólatras no están ajenos a los cielos. Y aquel hombre agarró la Biblia, me la arrebató de las manos, la tiró por el aire, y la Biblia cayó en una mesa y rebotó como una pelota. Eso, de todas maneras, eso es un libro, me dijo. Yo fui, agarré mi Biblia y le dije, Dios lo bendiga, y salí andando y jamás volví. Esa fue la despedida. Dios lo usó para sacarme de aquella religión. Después lloraba por el Señor, sálvalo a él, que lo usaste poderosamente para librarme a mí de la idolatría. Gracias por ese caballero. Bendito sea el nombre de Dios. Ahí fue que yo salí y me metí en una iglesia evangélica en Camuy. Y los hermanos empezaron a ayudarme, empezaron a enseñarme. Y Jesús, y Jesús, y Jesús. No había nada que un nombre entonces. Un nombre, Jesús. Y yo leyendo la Biblia. ¿Y qué dice la Biblia de eso? Juan capítulo 14, verso 6. Cristo dijo, yo soy el camino, la verdad y la vida. Nadie viene al Padre si no es por mí. Uno nada más. Juan capítulo 10, verso 9. Dijo, yo soy la puerta. Quien por mí entrare será salvo. ¡Gloria a Dios! Y según yo fui leyendo, pero ¿y qué le dije? Pero que Señor, yo estaba ciego. Amén. El diablo ha puesto una venda en los ojos de la humanidad para que no vean la verdad de Dios. Pero en esta noche usted está aquí, amigo, porque Dios lo ha traído. Porque esa venda en esta noche va a ser quitada. Se la van a arrancar como me arrancaron a mí. Para que usted vea que solamente hay un Salvador, Cristo Jesús. Un Redentor, Cristo Jesús. Uno que murió en la cruz, Cristo Jesús. Uno que derramó sangre, que limpió el pecado, Cristo Jesús. Nada más hay. ¡Gloria a su nombre! Esa fue la enfermedad peor de la cual Dios me sanó, la idolatría. Porque la faringitis y la artritis me hubieran podido enviar al sepulcro, pero la idolatría me iba a enviar al infierno. Es un pecado para condenación. Las otras enfermedades son para muerte física. Y Dios me sanó de la enfermedad física, pero me sanó de la enfermedad del alma. Bendito sea el Señor Jesús. Ya en la iglesia evangélica yo fui aprendiendo la Biblia y estudiando más la Biblia, y ahí fue que Dios me sanó en pocos días de la enfermedad. Y empezó a moverme por las iglesias. Hasta que prediqué la primera campaña 7 días. Me han muerto del miedo que otra cosa, pero gloria a Dios, con el Señor conmigo. Sea bendito el nombre de Dios. Ahora, nunca olvido que cuando comenzaron esas primeras experiencias de predicación, Dios me llamó, estaba en la escuela todavía trabajando, me llamó a predicar a la República Dominicana en un verano. Verano, yo tenía 2 meses de vacaciones. Y yo nunca olvido que yo estaba sentado leyendo la Biblia. Estaba sentado en la cama y recostado de la pared, leyendo la Biblia, leyendo la palabra. De pronto comenzó a meditar en unos versículos y me quedé como en un éxtasis. Y oí la voz del Señor clarita cuando me dijo, Santo Domingo. Yo abrí los ojos así asustado. Dije, Santo Domingo. Y de momento dije, ¿cuándo voy? Llevo 1 año convertido. Como 7, 8 meses predicando. Dios no me dijo ninguna palabra. Yo dije, bueno, pues cuando me muestre, pues yo voy. Y seguí ahí tranquilo, esperando, esperando. En esos días ya mi esposa se había convertido. Cuando yo me convertí y ya entré en la iglesia evangélica, cuando yo salía, yo me estaba esperando en la puerta de la iglesia. Me llevaba un son de una música rara hasta casa. Y recuerdo que un día me dijo, me voy a divorciar y me llevo mis hijas. Yo dije, bueno, mierda, que divorciarte, divorciarte, que llevar la silla, te la llevas, pero a mi Jesús no lo voy a dejar. Me sanó la artritis, me sanó la faringitis y me sanó la idolatría y estoy vivo. Siento su presencia todos los días y estoy sanito y estoy gozoso. No voy a perder a Cristo ni por ti ni por nadie. Goodbye si te quieres ir. Pero me encerré en una habitación y dije, Señor, no se va nada. Tú dices aquí, serás salvo tú y tu casa. Dámelo un apretón. Pasaron apenas 5 o 6 días cuando una mañana yo desperté y abro los ojos y mi esposa estaba sentada en la cama con una cara de temor y yo me le quedo mirando y muchacha, te cambió hasta la cara, ¿qué te pasó? Me dijo, yo abrí los ojos y cuando te vi estoy durmiendo, me acosté y dijo, si está durmiendo, sigo durmiendo yo también. Me dijo, pero cuando dije eso, cayó sobre mí algo que corría como corriente por todo mi cuerpo. Se me abrió la boca y no podía parar de decir, viva Dios, viva Dios, viva Dios, viva Dios. Y seguía corriendo aquella corriente, por mi cuerpo. Y corrió no sé cuánto tiempo. Yo le dije, muchacha, ese es el Espíritu Santo. ¿Y ahora qué vas a hacer? Se quedó callada y me dijo, bueno, yo voy a ver lo que voy a hacer. Y yo me fui, me desayuné y me fui para la escuela. Y en la escuela no podía pensar en otra cosa. Ayúdala, no permita que se olvide de esto, que ya tú la tocaste. Como a las 10 de la mañana se apareció en una ventana del salón de clase. Le digo, ¿qué hiciste? Bueno, busqué un saco, el más grande que encontré, porque era tanto lo que tenía. Y no dejé estatua que no eché allí. Y no dejé collar religioso que no eché allí. Y no dejé amuleto que no eché allí. Llené el saco que no cabía más. Lo llevé a mi casa, allá a Tillo, cuando se le entregó a mi madre y a mi familia, porque se mueren del corazón. Le dije, no, entró un Cristo vivo en mi corazón esta mañana, no lo voy a perder por esto. La Biblia dice que esto es idolatría. Ella la escondía, estaba leyendo la Biblia católica también. Alábelo, que Él vive. Pues usted tiene que leer la Biblia. Usted no puede permitir que nadie le engañe. Usted no puede permitir que nadie le envíe la condenación. Si usted se pierde, después que se vaya al infierno y se sentirá bajo el remordimiento que se dejó engañar, pero ya estará perdido para siempre. Por lo tanto, antes que se pierda, agarre la Biblia, lea la palabra de Dios, que según usted lea la palabra, va a ver cuál es la verdad de Dios. Y siga la Biblia, siga la palabra, siga la verdad de Dios, aunque la religión reviente y se enoje quien se enoje, agarre la palabra de Dios, viva por ella, que ahí está la vida. Jesús lo dijo, mi palabra es la verdad. Y dijo, hay un pan que viene del cielo a dar vida a este mundo. Cuando le dijeron, ¿cuál es ese pan? Yo quiero comer ese pan. Él dijo, yo soy el pan de vida. ¿Y quién es Jesús? El verbo que encarnó en la tierra, la palabra que encarnó aquí para dar vida a este mundo. Así que muévase por la palabra. Está a punto el Señor de venir a llevarse su pueblo para el cielo porque esto está cumplido. ¿Y a quiénes se va a llevar? Los que guarden la palabra de mi paciencia, esos libraré. ¡Alabado sea Dios! Es decir, que usted se quiere salvar, tiene que agarrarse de Jesús y vivir por su palabra. No se salva por ninguna religión. No importa que sea religión evangélica, la que sea. No hay religión que salve. Solo Cristo salva. Muévase por la palabra. Muévase con Él. Camine con Él. Haga como Noé, que andaba con Dios y se libró del diluvio. Haga como Enoch, que andaba con Dios y escapó y está vivo todavía allá arriba. Alabado sea Dios. Haga como todos los hombres de Dios de todas las épocas. Como Pedro, como Pablo, que vivieron para Jesús y anduvieron con Jesús. Y no predicaron a nadie nada más que Jesús. Alabado su nombre. Para que usted viva y escape de la condenación que espera el ser humano por el pecado. Bendito el nombre de Jesucristo. Sea bendito el nombre de Dios. Después que mi padre se convirtió, pues aquello fue un escándalo. Pero como a los 5 días convertido, estaba en la plaza de Camuy dando testimonio a todo el pueblo de lo que le había pasado. Y en 2 o 3 días Dios la bautizó completamente con el Espíritu y hablaba en lengua y buscaba a Dios. Y mucha gente estaban atónitos, pero más atónitos se pusieron cuando las nenas que tenían 5, 6, 7 años me las bautizó con el Espíritu a las 3 y oraban en lengua por hora al lado mío, clamando a Dios, intercediendo en el Espíritu. ¿Cuántos alaban a Dios? Sea bendito el Señor Jesucristo. Cuando yo oí aquellas palabras, Santo Domingo, seguí dando testimonio y predicando arriba abajo y trabajando en mi escuela. Cuando un día me invitó un pastor puertorriqueño a predicar en una iglesia que él tenía en la zona metropolitana. Yo fui y le prediqué, y cuando terminó la campaña de 3 días en su iglesia, me dijo: mire, el Señor me habló que yo lo tengo que llevar a usted a la República Dominicana. Yo me quedé alerta, pensativo, porque seguido sentí Santo Domingo. Dije: Señor, ¿será esto? Me dijo: yo sé que usted trabaja, pero ahora en verano usted de vacaciones, ahí yo lo voy a llevar, yo le pago el pasaje y de vuelta. Predica la primera campaña en mi iglesia, que es de las más grandes allí en la capital, y después Dios lo guiará. Yo le dije: yo le aviso. Me fui a casa y comencé a orar. Cuando comencé a orar, el Señor inmediatamente me dio una revelación y me mostró que ese era el llamado. Entonces yo le dije a mi esposa: ora, para que Dios te confirme también, llevamos los dos. Ella empezó a orar y a los dos le dio un sueño, y en el sueño ella vio cuando los dos tomábamos el avión y salíamos para la República Dominicana. Yo dije: va, pues que tú vas, así que te colaste también. Alabado sea Dios. Fue el primer viaje misionero fuera de Puerto Rico. Fuimos a la República Dominicana y estuvimos 45 días allá. 45 días. Predicando arriba y abajo por todo el país, por Santiago, por allá, por Moca. En Moca me tiraron más piedra que pelo tenía en la cabeza, pero prediqué 4 días. A fuerza de pedra. Alabado sea Dios. En Jaina, un pueblito cerca de la capital, y en la capital muchísimas campañas, como 600 y pico almas aceptaron al Señor. Para nosotros aquello era una cosa del otro mundo. Sea bendito, Señor Jesús. Y estábamos tentados todos los días, porque las nenas nos escribían: acaben de venirse, nos hacen falta. Estaban con mis papás, los abuelos, y nosotros orábamos y hasta llorábamos. Yo le dije: hasta que Dios no nos dé salida, no nos vamos de ninguna manera, que Él las va a cuidar mejor que nosotros. Y volvió otra cartita: avance, nos hacen falta. Y nosotros de oración ahí, hasta que Dios no nos dio una revelación, que nos vimos saliendo en un sueño para Puerto Rico y los hermanos despidiéndonos en el aeropuerto, nos regresamos. 45 días. Primero es Dios y después los hijos. Primero es Dios y después la familia. Primero es Dios y después la comida. Primero es Dios y después el dinero. Primero es Dios y después todo. Ponga a Dios número uno si quiere victoria. Si Dios no es número uno, estará fracasado. El que no esté dispuesto a dejar padre y madre, mire, el que no esté dispuesto a dejar esposo o esposa, hermanos o hermanas, campos o propiedades, por mí, Jesús dijo, no es digno de mí. ¡Alabado sea Dios! Cuando llegamos a Puerto Rico, cuando estábamos las nenas más saludables y más gorditas que nunca en la vida, se gozaron cuando llegamos. Alabado sea el nombre de Dios. Sea bendito el Señor Jesucristo. Pocos días después de regresar yo de la República Dominicana, Dios me dio una visión y yo me iba predicando en Estados Unidos. Y veía las ciudades y entraba en una ciudad y salía de ahí y la otra, y veía los auditorios que se llenaban y endemoniados libertados y gente que se sanaba y gente que se convertía. Y mientras veía eso, veía un mapa de Estados Unidos. Yo dije: esto es una llamada de Estados Unidos, pero dime cuándo es que voy. ¿Cuándo es que voy? De pronto, cuando se acercaba el verano, estaba yo en la escuela, recuerdo que vi una carta de un pastor en Estados Unidos, en Lancaster, Pensilvania. Y era un pastor de una iglesia menonita. Lo estamos esperando. Dios nos reveló que usted viene a predicar acá. Yo oré y sentí la confirmación de Dios de que ahí tenía que ir. Cuando llegó el verano, pues partí para allá. Llegué allá. Cuando llegué, era una iglesita como de 40 miembros. Y los hermanos no tenían experiencia de campaña ninguna. Habían hecho una hojita en maquinilla, como 70 hojas. Alabe lo que él vive. Se la habían repartido allí, pero yo me dieron ganas de coger a Diego y volver para Puerto Rico otra vez. Pero como Dios me había hablado que ahí era, pues ahí me metí. Y comenzamos la campaña en la iglesia con ese grupo. Y empecé yo a predicarle a ellos de la palabra, de los dones del Espíritu, del bautismo del Espíritu, y comenzó a caer el poder. La primera que bautizó fue la esposa del pastor. Nunca me olvido que ellos usan velo, y cuando cayó el poder sobre ella, danzaba y el velo parecía un remolino dando vueltas y hablaba en lengua que no paraba. Y la iglesia, todo y todo el mundo asustado, a punto de salir corriendo, y siguió cayendo el poder, y en pocos días bautizó a todo el mundo con el Espíritu Santo. Y cuando yo le prediqué el bautismo en agua, que ellos no bautizan en agua, bautizan en otra forma, el pastor se inquietó, se puso desesperado, y me llamó un día. Yo hospedaba en su casa. Usted tiene que bautizarme a mí, a mi esposa. ¿Y yo? Yo le enseñaba la palabra, pero en su congregación, en su denominación, su organización, que lo bauticen. Me dijo, no, es que ellos no bautizan así, yo bautizan en otra forma. Y yo quiero bautizarme así como está en la Biblia, como usted me ha enseñado en la Biblia, yo quiero. Usted me lo enseñó, usted me tiene que bautizar. Llegó un momento y dije, bueno, está bien. Y nos mandamos por un lago que había cerca de la población, y llegamos al lago. Estaba en septiembre y ya estaba frío. Y cuando yo metí el pie en el lago, lo saqué más ligero que lo que lo metí. Aquello estaba helado. Yo dije, Dios mío, si me llego a meter ahí, una pulmonía doble me da. ¿Cuántos alaban a Dios? Alaba lo que Él vive. Alaba lo que Él vive. Bendito sea su nombre. Hay poder en Jesús. Y yo recuerdo que al salir para afuera, que yo dije, Señor, ¿qué hago? Aquello era como hielo. De pronto le digo, bueno, si esto es tan importante, y si esto es tuyo, que yo bautice a este hombre y a esta mujer, caliéntame el agua, si no, pues ahí yo no entro por nada. Y oré ahí, esperé un minutito, y metí el pie, el agua calientita. ¿Cuántos tienen ese Dios? Amigo amado, esto no es una leyenda, esto no es una religión muerta. Hay un Dios vivo que creó cielo y tierra. Hay un Dios vivo que te ama, que envió a Jesús, su Hijo amado, a morir en la cruz por ti. A un Cristo que derramó sangre por tu pecado. Una vez tú aceptas a Cristo, tú tienes ese Dios del cielo. El que no tiene al Hijo, no tiene al Padre que lo envió. Y el Hijo no comparte su gloria con nadie, porque Él es único y soberano, y Rey de reyes y Señor de señores. Gloria a su nombre. Recuerdo que entramos al lago, bauticé al pastor, bauticé a la esposa, ella salió de las aguas hablando en lengua, alabado sea el nombre de Jesucristo. Y a los pocos días me dice el pastor, mira, hay otro pastor que está desesperado por bautizarse, y ahí vamos para el lago de nuevo. Volví yo, si es tan importante, caliéntala. Y volvió Dios y calentó el lago, y bautizamos al otro pastor también. ¿Cuántos alaban? Es importante, porque la Biblia dice, el que creyere y fuere bautizado será salvo. Mira a ver si es importante. Ese es el evangelio. Predicate este evangelio a toda criatura. El que creyere y fuere bautizado será salvo. Oígalo, amigo. Quiere decir que después que usted acepta a Cristo de corazón, que arrepentido lo acepta, que Él le ha perdonado sus pecados, que usted es salvo. Oígalo, que ya usted es salvo por su arrepentimiento. Viene el bautismo en agua, donde usted va a sumergir este cuerpo que llevó pecado, va a destruir este cuerpo de pecado, y va a salir del agua como el que sale una nueva criatura para vida nueva con Jesucristo el Salvador. Ese es el bautismo. ¡Alabado sea Dios! Ese es el bautismo que Cristo estableció. ¿Es un bautismo de niños recién nacidos? ¿Los niños recién nacidos de qué se van a arrepentir? Es un bautismo que viene después que uno se arrepiente de corazón. En el bautismo de Juan, era un bautismo para arrepentimiento. Se bautizaban prometiendo entonces servirle al Señor. Ahora no, ahora es bautismo para gente ya arrepentida. El bautismo para gente ya salva. como la comunión, el sacramento de la Santa Cena o la comunión, es un sacramento para gente ya salva. Eso no es un sacramento para pecadores. El pecador que se bautiza o el pecador que recibe la comunión, lo que están comiendo y bebiendo y recibiendo es juicio, condenación, porque lo dice la Biblia. Eso no es para inconversos, eso no es para pecadores. Es un sacramento santo para edificar, bendecir, gente, fortalecer en la fe, gente que ya se convirtió, gente que ya son salvas. ¡Alabado sea su nombre! Hoy en día hay más disparates, mire que... Y la pobre humanidad sigue ahí hundida. Por eso usted tiene que leer la Biblia, para que nadie le engañe. Y leer diariamente esa palabra, y leer ese Nuevo Testamento especialmente, que es el nuevo pacto de Dios, para salvar la humanidad por la fe en Cristo Jesús el Salvador. Óigalo claro, hay una sola fe, Cristo Jesús, un solo Salvador, Cristo Jesús, una sola Biblia, donde habla de Cristo como único y exclusivo Salvador. Lea la palabra y viva para Cristo y sálvese, escape, cree en Jesucristo, serás salvo tú y tu casa. Gloria al nombre de Jesús. Yo regresé de Estados Unidos, era la campaña después que estuvimos con esos hermanitos lindos ahí, y Dios llenó la iglesia del Espíritu y le enseñamos todo lo que había, lo que yo sabía de dones espirituales y demás. La iglesia de Asamblea de Dios se unió a la campaña y nos fuimos para el templo de ellos, que era grandísimo. Y ahí se mezclaron los menonitas y los pentecostales, y no se sabía quién era menonita o pentecostal. Pues la única diferencia es que las mujeres tienen el velo, y ahí sabía yo quiénes eran menonitas. Pero todo el mundo danzaba en el Espíritu y hablaba en lengua y saltaba como corderito de la manada, y era una fiesta tremenda, mezclados los unos con los otros. Cuando estamos en el Espíritu, mire, nos unimos. Cuando estamos en el Espíritu hay comunión, porque cuando andamos en luz, tenemos comunión los unos con los otros, y la sangre de Jesucristo el Hijo nos limpia de todo pecado. ¡Gloria a Dios! Oiga, que cualquiera dice, yo soy cristiano, yo soy, aleluya, yo soy evangélico. Pero la Biblia dice en 1 de Juan, capítulo 1, verso 7, pero si andamos en luz como Él está en la luz, tenemos comunión los unos con los otros. Quiere decir que si no tenemos comunión los unos con los otros, algo está mal. Y suena la trompeta, se queda uno abajo. Porque Dios nos llama a que seamos un solo cuerpo, una sola iglesia. Uno solo, como Él es uno en el Padre y el Padre en Él, y Él y el Padre en el Espíritu Santo son un solo Dios. Bendito sea el nombre de Jesús. Y ahí los menonitas y los pentecostales parecían una sola iglesia. Y el pastor menonita abrazaba al pentecostal y se gozaba porque sentían el mismo Espíritu confirmando una salvación que viene de Jesús. ¡Gloria al nombre de Dios! Yo regresé a Puerto Rico. Se convirtieron como alrededor de 80 personas. Y nos gozamos tremendamente. Alabado sea Dios. Cuando yo regresé después de esa campaña a Puerto Rico, yo sentí un toque de Dios de salir de mi trabajo. Yo ya había convertido ya 7 años trabajando y predicando arriba y abajo, todas las noches en campos y pueblos de este país. Y los fines de semana venía y predicaba aquí en Ponce. No había autopista en esos días, me echaba 3 horas y media de Camuy acá. Y cuando terminaba de predicar aquí el domingo por la noche, me acostaba a dormir y me levantaba a las 4 de la mañana y salía para Camuy a esa hora para poder trabajar al otro día en la escuela. Hoy en día hay montones de cristianos que son más vagos que la quejada de arriba. No sé qué les pasa hoy en día, que están más muertos que vivos. Hermano, levántese de madrugada a orar. Yo me levantaba a las 4 de la mañana y salía por esa carretera y ora, y alaba a Dios, intercede en lengua, y gime, y grita, y llora por el camino. Y llegaba a las 7 a Camuy y para la escuela tranquilito a las 8 de la mañana. Y hoy en día llega a las 10 y todo el mundo vuela para su casa, muertos y cansados. Repréndese, demonio cansado. En Cristo no hay cansancio. Todo lo puedo en Cristo que me fortalece. Eche adelante, busque a Dios, madruga a orar, prepárese para el rato. Pronto volamos para el cielo. Los perezosos no se van. Esfuérzate y sé valiente, dice la Biblia. Gloria al nombre de Dios. Yo llevaba ya 21 años trabajando en la escuela. 21. Y con 2 o 3 añitos más ya yo tenía derecho a una jubilación y un cheque mensual. Y como que estaba anhelando esperar que llegara la jubilación, pero comencé a sentir el toque de Dios. Y cuando llegó el verano de ese año, yo recuerdo que me arrodillé y dije, Señor, si esto es tuyo, confírmalo esta noche. Si no me lo confirman esta noche en una forma especial, clara, sin duda, no salgo. Yo quiero salir, pero que seas tú que me saques. Y recuerdo que esa noche, cuando yo me acosté y me dormí, sentí que entró alguien a la habitación y cuando allí con los ojos medio dormido, el Señor paró lo mío. como un hombre, me dijo, sales de la escuela y no vuelves a trabajar más. Desapareció. Y yo oré y dije, bueno, si mañana a esta misma hora, cuando yo me duerma, vienes aquí y me dices lo mismo, salgo, si no, no salgo. El Señor tiene una paciencia con nosotros, que yo digo, gracias a Dios que yo no soy el Señor. Alábelo, que el Señor le ama. Al otro día, exactamente a la misma hora, el ruido, y era al lado mío, que sales de la escuela, que no trabajas más, se desapareció. Yo me quedé así en la cama como titubeante, y apareció un personaje, y traía en la mano algo que parecía un pedazo de periódico, pero dentro tenía algo, el pedazo de periódico, que se metía, parece que tenía un tubo dentro del pedazo de periódico, y lo levantó y me metió una clase de tubazo por el casco de la cabeza, caí yo a la larga de la cama al piso. Y yo dije, Señor, yo salgo, no tienes que dejarme la cabecita. Alábelo, que Él vive. ¡Bendito sea su nombre! Me levanté del piso y me acosté y dije, salgo, despreocúpate que salgo. Y salí. Todo el que me cocían camu y se volvió loco ese, mire, que es el que va a vivir ahora. Y me venían, pero mire, si usted se jubila en 2 años, ¿por qué se sale? Espera, y el principal de la escuela, que mamaba mucho, me aconsejaba. Y yo dije, el que me habló, me dijo que saliera y voy a salir. Y si el gobierno de Puerto Rico nunca ha fallado en mandarme el cheque todos los meses, el gobierno del reino celestial jamás fallará en enviarme lo que yo necesito, nunca. Y salí, a nada, pero ¿qué le llama? Mire, cuando usted se mueve en la voluntad de Dios, no tenga temor, que Dios es responsable y es fiel y es rico. Nunca hay inflación en el reino de los cielos. Sonríase, que el Señor le ama. Ahora, usted sea fiel, porque yo he visto siervos de Dios, ay, pero es que tengo un problema en la fe, y yo es que no, Dios no me provee. Mire, examine su vida, porque yo conozco siervos de Dios que se levantan a las 7 de la mañana y se desayunan y después a casa de los hermanos a visitar a los hermanos. Irresponsable. Levántese a las 5 de la mañana, ore por lo menos 2 o 3 horas y después desayúnese. Primero coma para adentro y después coma para afuera. Y después, cuando visite, a orar por los enfermos, a orarle a los pecadores, a trabajar para Cristo. Trabaje y Él le va a dar. Pero el que no trabaja no come. Alabe lo que Él vive. Mira, mi Dios nunca me falló, ni me ha fallado. Nunca. Lo que yo me ganaba en esos días en la escuela, que eran $100 semanales, eso venían toda la semana así, los 100 igualitos. Pero yo estaba a las 4 de la mañana en pie orando. Y oraba 3 o 4 horas, ese era el desayuno. Y después entraba en lo otro. Y lloraba continuamente. Y estaba ahí predicando arriba y abajo. Y visitando los hogares. Y cuando Dios comenzó a mostrarme que orara por los enfermos, me entró un temblor que las rodillas se batían como las de Belsasán. Y yo recuerdo que empecé entonces a clamar a Dios con más profundidad. Y el Señor, ora por los enfermos. Y en una campaña, en una iglesita en el campo esa noche, yo llamé al frente y oré por los enfermos. Estaba temblando. Y oía la voz del diablo clarita, no se sanan, qué vergüenza. Vas a avergonzar al Señor. El diablo preocupado porque yo iba a avergonzar al Señor. Charlatán ese payaso. Y yo muerto el miedo, pero oré. Tiene temor, hágalo con temor. Está temblando, hágalo temblando. Tiene duda, hágalo con duda, que Dios de ninguna manera va a fallar. Porque aunque fuéramos infieles, Él no puede negarse a sí mismo. Él no fallará en hacer lo que prometió. Y Él sabe que somos débiles, pero haga lo que Él le dijo. Él sabe que somos flacos, pero haga lo que Él le dijo. Si Pablo, que era de los más grandes que ven en el Nuevo Testamento, dice que iba con temor y temblor, pero con demostraciones de poder y de espíritu, para que la fe no fuera en los hombres, sino en el poder del Dios viviente. Óigalo, amigo, esto no es una religión muerta, este es el Evangelio de Jesucristo. Esto no es una religioncita de papá y mamá, este no son los dogmas de los hombres, esto no son las tradiciones de los antepasados, este es el Evangelio de Jesucristo, la única doctrina que vino del cielo, que es potencia de Dios para salvación. Aquí hay poder de Dios para sanar, poder de Dios para salvar, poder de Dios para bautizar con Espíritu Santo y fuego, y que usted sea nueva criatura en Jesús. ¡Gloria a su nombre! Nunca puedo olvidar aquella noche. Cuando yo termino temblando de orar por los enfermos, levante la mano los que se sanaron. Y yo asustado, levanta la mano una hermanita. Una nada más se sanó. ¿Y qué tenía? Amigdalitis, y me van a operar el martes. ¿Y qué pasó? Sentí una cuchilla que me cortaron todo. Y salió por la ventana y vomitó cuanto le quedaba en la boca. Quedó nueva. Y yo respiré. Dije, ay, gracias a Dios. Gloria a Dios. Alábelo, que Él vive. Pero entonces, oiga bien, empecé a visitar los hospitales y las clínicas en mi pueblo y en el pueblo de Recibo. Y me metía cama por cama y oraba cama por cama por los enfermos. Y había gente que allí mismo vomitaban todo, bañaban el piso. Y dije, aquí me matan, me meten a la cárcel. Y se sanaban allí mismo. Y le cogían nombre a los que se convertían y se los mandaban a los pastores. Y ahí estaba día tras día. Y me botaban a las 2 de la tarde cuando sacaban la visita y yo no me iba. Y seguía ahí. Y ya, váyase, ¿no? O después ya me voy, ya se quedó de por todo el mundo. Y después voy a orar por usted también. Alabe lo que él vive. Esfuérzate y sé valiente. Hay que trabajar, hay que buscar a Dios. Hay que cultivar los dones del Espíritu para que se desarrollen y crezcan. Si usted quiere un don de sanidad que realmente sea ahí sólido, ore por los enfermos y ore por todo el mundo y clame por todo el mundo y Dios le va a dar. Pero si usted no lo hace, Dios ve que usted no está interesado. Siempre va a ser un mediocre. Sonríese, que Dios le ama. Sea bendito el Señor. Y según lloraba ahí por los enfermos y clamaba por los enfermos, veía que más gente se sanaba según oraba en las campañas. Gloria al nombre de Jesús. Hay que trabajar en la obra de Dios. Hay que moverse en la obra de Dios. Hay que esforzarse en la obra de Dios. Y Dios va dando crecimiento según uno va, según va viendo el interés y la sinceridad de uno. Bendito el nombre de Dios. Y me fue aumentando la finanza. Yo recuerdo que apenas me sacó de la escuela, comenzó a llamarme a ayunar días. En la escuela yo ayunaba continuamente, pero tenía que trabajar. Y había días que yo estaba 5 días en ayuno sin entregar. Y el quinto día los estaba los estudiantes enseñando el equipo de biología y no sabía yo que el maestro hacía 5 días que no se comía ni un grano de arroz. Y lo hacía en esa forma. Usted está trabajando, hay gente que me dice, bueno, ¿y trabajando? ¿Puedo ayunar? Yo dije, lo tuve que hacer 7 años yo. Nunca me enfermé ni me pasó nada. Pero cuando salí del trabajo y quedé dedicado al ministerio, Dios me mostró que me encerraría en una habitación que había en casa y que ahí esperaría hasta que Él me hablara que saliera. Y yo dije, esto no huele bueno. Y recuerdo que ese día yo salí a visitar unos hermanitos en la zona metropolitana y cuando fui a salir me dijeron, mira, yo siento que tengo que darte esta ofrenda. Cuando me la pusieron en la mano era un cheque de $500. Yo partí para casa y cuando llegué a Tillo me paré a saludar a mi suegra. Todas las suegras no son malas, sonríese, que el Señor le ama. O sea, una suegra convertida, llena del Espíritu Santo. Me abrazó, me metió 2 besos con poco más arranca los 2 cachetes. Me dijo, yo siento, me alegro que hayas venido, yo siento darte esto, un cheque de $400. Y yo dije, este ayunito no son 3 días, aquí tú estás mostrándome. Y cuando llegué a casa le dije a mi esposa, mira, yo me voy a encerrar ahí, no sé qué día son, Dios no me ha mostrado los días, pero mira, aquí tienes dinero para alimento y para todas las necesidades tuyas y de las nenas. El Dios de nosotros es un Dios ordenado, es un Dios que suple, es un Dios que hace las cosas bien hechas, porque dice la Biblia que el que no puede suplir para las necesidades en su hogar ha negado la fe, dice. Bendito sea Dios. Ella con su dinero y yo me encerré. Y nunca olvido que cuando llevaba 17 días encerrado ahí, Dios no me había hablado todavía, dije, no salgo ni que me muera. Y en el día número 18 estaba tirado en el piso sin fuerza ni de moverme. Estaba tirado boca arriba en el piso orando bien temprano de la mañana, como a las 6 de la mañana. Y le dije, Señor, dame fuerza, ayúdame que no me puedo ni mover. Yo quiero orar con toda mi fuerza y clamar. Acostado ahí tirado. De pronto yo hago así, miro, estaba el Señor parado en lo mío como un hombre. Que no quiera creer, no lo crea, pero yo lo voy a hablar como lo viví. Sonríese, que el Dios de nosotros es un Dios sobrenatural. De pronto me dice, ven. Y alargó la mano así, por donde me agajó yo ni sé. Yo sé que cuando vine a ver me había sacado la habitación y estaba en el aire arriba con él. Y cuando yo me sentí arriba, respiré y sentí aquel fresco y aquella alegría. Y abrí los brazos así. Y el Señor parado a lo mío como un hombre. Y parado al lado de él, yo planeaba como un ave por el aire. Y iba volando ahí por el aire. Y él al lado mío, ahí. Ay, qué silencio, parece que pasó un temporal. Sonríase, que el Señor le ama. Bueno, y cuando a Pedro le dijo, ven. Y Pedro se movió por las aguas y caminó. Y ahora, ¿Qué diferencia hay entre caminar por las aguas o volar por el aire? Si está el Señor al lado, lo mismo camina, que vuela, que hace cualquier cosa. Porque Él lo dijo, todo es posible para el que cree. Si tan solo puedes creer, todas las cosas te son posibles. Yo sé que me tuve un buen rato planeando para allá arriba en aquel fresco, respirando hondo, gozándome, y de momento me bajó y cuando yo vine a ver, estaba acostado en el piso. Y él paró lo mío. Me habló ciertas palabras, ciertas cosas que me iban a suceder allí en los días que me quedaban del ayuno y se desapareció. Yo me paré y corría por la habitación y saltaba por la habitación lleno de energía. Y cuando llegó el día número 18, por la noche estaba yo acostando, Señor, muéstrame los días que son. No voy a salir hasta que no me hable. Aquella noche, nunca me olvido, era el día, perdón, el día 19 del ayuno. Y estaba así, recostado, orando, orando, cuando oí a alguien que me habló y me dijo, dos ayes. Yo dije, dos ayes, ¿qué es eso? Me acosté, me dormí, cuando me dormí vino un personaje y se me acercó y me dijo, los dos días que te quedan del ayuno. Día 20 y el 21. Y fíjense lo que están aquí, que es para que usted vea que el Dios de nosotros es un Dios real, es un Dios vivo, un Dios que dijo, los dirigidos por el Espíritu Santo, esos son los hijos de Dios, que dirige por su Espíritu, que dirige en forma precisa, que usted tiene que creer, tiene que tener fe, tiene que servirle, tiene que ser sincero con Él, tiene que esforzarse, alabado sea Dios, y entonces hay victoria en todo, gloria a su nombre, no se mueva por su cuenta, no se mueva conforme a sus convicciones, no se mueva con temor, muévase en la palabra creyendo en Él. Yo acabé los 21 días y salí de la habitación. Así de gordito, alabe lo que Él vive. Abrí la habitación, saludé a mi esposa, cuando ella me vio, se le saltaron las lágrimas y dije, muchacho, estoy sanito, estoy mejor que nunca en mi vida. Y empecé a alimentarme bien suavemente para no dañarme, alabado sea Dios. Y ahí el ministerio comenzó a crecer. Y Dios me llamó varias veces, ayunos de 14 días, ayunos de 7, ayunos de 9, ayunos... Y cuando empezó a llamarme a ciudades grandes en Estados Unidos, a Nueva York, ciudades endiabladas de esas, me metía 14 días de ayuno antes de ir. Cuando llegaba allá, se convertían en Nueva York, que parecía que era increíble, 5.000, 6.000, 7.000, y en una campaña en Nueva York se convirtieron 12.000 y pico personas. Hubo iglesias que le tuvieron que romper los setos y venderlas a otros y meterse en teatro, porque se llenaban de fruto. Hay que pagar el precio. Si quiere ministerio, tiene que pagar el precio. Si quiere ministerio, tiene que meterse con Dios. Si quiere ministerio, tiene que orar y ayunar y buscar a Dios de corazón. Esto no es fácil. Aquí hay que pelear contra el diablo. Hay que quitarle las propiedades a Satanás. Y para quitarle las propiedades a Satanás, hay que romper ese yugo. Alabado sea Dios. Y la oración y el ayuno rompe el yugo del diablo. Pero que Dios lo dirija a Dios, no imita a ningún hombre. Que Dios lo dirija. Dios te va a dirigir. Si tienes fe, te va a dirigir en forma precisa. Gloria al nombre de Dios. Ahí el ministerio fue moviéndose arriba y abajo, ya tiempo completo, todo el tiempo dedicado a este trabajo de llevar buena nueva a la pobre humanidad de que Cristo viene. Ahora, Dios me llamó a predicar principalmente el mensaje profético. Y como las demás cosas, me dirigió en forma muy precisa. Y la noche que me bautizó con el Espíritu Santo, en la habitación mía, me despertó de madrugada y me bautizó. Yo recuerdo que antes de bautizarme, me levantó esta mano en alto y me la apretó. Y la mano de él apretaba la mía ahí como un hombre. Y salía como un fuego esa mano que me corría por todo el cuerpo. Y comenzó a hablarme con voz audible y me decía, profecía, profecía, profecía. Me lo repitió como 20 veces. Y después me soltó la mano y ahí me bautizó con el Espíritu Santo. Y al otro día yo encerrado en la habitación oraba, explícame, muéstrame, háblame. Y a los pocos días me llamó a ayunar y en ese durante esos días... como 7 días encerrado en una habitación en ayuno, me presentó el mensaje del rapto de la iglesia. Yo iba predicando el mensaje del rapto, ahí, y lo predicaba y sentía el Espíritu de Dios cuando por mi boca hablaba, y hablaba el mensaje del rapto. ¿Con qué compararemos el rapto de la iglesia? Es semejante a un agricultor que tiene una finca y está a punto de recoger la cosecha, pero encuentra que algunos frutos maduraron primero. Y dice, ¿qué he de hacer con estos? He de recogerlos porque podían caerse y podían perderse. Ese es el rapto. Frutos maduros que se van. Frutos maduros que serán recogidos. ¿Cuántos están maduros? Frutos maduros que serán librados de esta tierra impía a tiempo. Frutos verdes se quedaron. Ese es el rapto. A punto de recoger la cosecha. Y yo comencé a predicar ese mensaje. y Dios a darme detalles sobre el mensaje del rapto. Sea bendito el nombre de Dios. Y todavía estamos ahí entrando en detalles sobre el mensaje del rapto. Lo único que ahora, después que han pasado unos cuantos años, después de esas experiencias, ahora estamos bien en las postrimerías del tiempo. Ahora es que ese mensaje tiene más impacto, porque ahora todas las señales están cumplidas. Todas están cumplidas. No hay una señal que no se haya visto. ¡Alabado sea Dios! Y yo recuerdo que aquella noche fue para mí impresionante, que cuando yo salí de la habitación después que me bautizó con el Espíritu y comencé a orar en otra habitación y amaneció el día, yo recuerdo que cuando amaneció el día yo noté que corría una corriente por la mano, esta mano izquierda, la mano que él me agarró. Yo dije, bueno, es natural, si tú me apretaste esa mano ahora, es natural que sientes esa caricia ahí hoy por la mañana. Pero pensé que eso se acababa ese día. Pasó el día y al otro día, ahí esa corriente ahí. Y al otro día la corriente ahí. Y pasaron 2 semanas y la corriente ahí. Y pasó 1 mes y la corriente ahí. Y han pasado 27 años y la corriente está ahí. Ahora mismo mientras yo predico, corre el Espíritu como una corriente por esa mano todo el tiempo. Todo segundo de mi día, de noche, a toda hora, recordándome que Él me llamó a predicar ese mensaje. Y que mientras yo sienta esa corriente ahí, es porque estoy en su perfecta voluntad. Cuando se apague eso, algo está mal. ¡Alabado sea Dios! ¡Ay, Samaya Sahaba! No está en esta mano. La que Él me agarró fue esta. Ahí está. Entendiendo que Él está conmigo, que es el mensaje para el pueblo. Y mientras hablamos ahora y terminamos, el mensaje decisivo para la iglesia es el mensaje del rapto. Mensaje de que Cristo está a punto de levantar su pueblo. Que todo está cumplido. Que todo está cumplido. Que mientras predicábamos aquí el sábado el mensaje de las 2 higueras, en Jerusalén celebraban los judíos allá 40 aniversario de haberse establecido como pueblo, la última generación, y se acaba el tiempo y estamos a punto de volar para el cielo. Y toda persona que está aquí, prepárese. Y toda persona que está aquí, afírmese en el Señor. Y todo el que está aquí que nos ha convertido, amigo amado, esta es la noche de su victoria. Amigo, lo trajo Dios aquí a salvarlo. Amigo, lo trajo Dios aquí para que usted escuche que solo Cristo salva. Que solo Cristo derramó sangre que limpia el pecado. Que la paga del pecado, amigo, es muerte. Muerte en condenación. Alabado sea Dios, que en esta noche usted tiene que venir a Cristo y escapar del destino terrible de condenación que le espera por el pecado. Y prepararse para que usted sea de los que vuele de esta tierra antes de que los juicios caigan. Y todo el pueblo de Dios lo sabe muy bien. Pero todo el pueblo que está aquí que no lo sabe, vienen los juicios más grandes que jamás se han visto. Y viene guerra mundial y viene terremoto mundial y plagas y granizo como jamás se ha visto. Es la ira de Dios por el pecado en esta tierra, por la idolatría, por la hechicería, por la brujería, por el clamor de muertos, por la prostitución, por los abortos, por los adulterios, por los crímenes, por los robos, por toda la maldad que hay aquí abajo. Viene juicio. Millares en esta tierra perecerán. Pero amigo, hay una promesa del Señor que los que guarden su palabra los librará, se los llevará para el cielo antes de que los juicios caigan. ¡Gloria sea Dios! Y usted, amigo, aproveche en esta noche, que es la noche de Dios para usted. Óigalo, es el momento de Dios para usted. No se vaya de aquí sin Cristo por nada, que esta pues es la última oportunidad que Dios le va a dar. Bendito sea el nombre de Dios. Sálvese, que la promesa es, será salvo tú y tu casa. Póngale un seguro de vida a sus hijos que usted ama, si no se le van a perder en los juicios que vienen. Padre y madre que es responsable y ama a sus hijos, conviértase a Jesús, que es el único seguro de vida para los hijos que usted tiene y usted ama. Y esta es la noche de su victoria, aprovéchela. Aprovéchela, que pronto será tarde. Todo está cumplido y en cualquier minuto, en cualquier momento, el Señor levanta a su pueblo. Sonó la trompeta, dice, arriba en los cielos. Y al sonar de la trompeta, el propio Jesús descenderá del cielo a la voz del arcángel y al son de la trompeta de Dios. Y los muertos en Cristo resucitarán primero. Alabado sea Dios. Y nosotros los vivientes, los que estamos vivos, los que tenemos el Espíritu Santo, los que estamos firmes en Cristo, seremos arrebatados en nubes hacia el aire al encuentro del Señor. Gloria sea Dios. Y librado de la ira que viene. Te amigo, avance en esta noche y acepta a Jesús. Conságrese, que se salve usted y se salven sus hijos que usted ama. Que en el momento grande que viene, usted no esté en la tierra, usted esté con el Señor en el reino celestial. Y los hermanos, no se olvide, hermano, de esta campaña. La campaña termina aquí en esta noche, pero la campaña sigue adelante mañana con su propia vida y en su propia iglesia. Sigue adelante agajado de Dios, sigue adelante madrugando a orar, sigue adelante ayunando con frecuencia. No se pierda un culto en la iglesia, no salga antes de acabarse los cultos. Ore a Dios y clame para que el culto no se acabe hasta que no amanezca. Alabado sea Dios, que salga lleno de la gloria de Dios, porque es tiempo final, decisivo, y pronto volamos con Jesús hacia el cielo. Y Él te llama en esta noche, venid a mí todos los que estéis trabajados y cargados, que yo os haré descansar. Vamos a cerrar nuestros ojos. Inclinemos nuestras cabezas y cada hermanito, cada amado amigo, mire al Señor.
1: Y ahora prepárate para recibir un milagro de Dios en tu cuerpo por medio de la oración de fe.
0: Palabra de Dios. Vamos a orar. Todos los hermanos me ayudan con su fe y con su clamor. Y los que están arriba en las gradas orando de allá para acá con nosotros. Padre bueno, mira esta multitud de enfermos que ha pasado, Padre. Clamamos por ellos. Estamos seguros que tu mano está extendida para tocar esos cuerpos. Mira la fe de ellos que están aquí creyendo en ti, Señor. Ellos saben que tú eres poderoso y tú sanas. Ellos saben muy bien que no es el hombre que sana, que no soy yo que sano. Saben que eres tú y tienen su fe en ti. Honra la fe de ellos. La Biblia dice que tú sanabas todos los enfermos y echabas fuera los demonios con tu palabra. Y tú no has cambiado. Y tú estás aquí. Yo sé que estás en nuestros medios. Voy a hablar tu palabra, Padre. Cuando hable tu palabra, toque esos cuerpos y muestra tu gloria en ellos. Bendito sea tu nombre. Ahora mismo. ¡Ansa, maya, síjaba! ¡Aleluya! ¡Ay, asquila, so! Bendito sea Dios. Ahora mismo, Padre, ahora mismo, para gloria tuya, digo, Padre, creyendo que por su llaga fuisteis sanado. Tú el que cree que Dios lo sanó, levante las manos al cielo y dele gracias. Dele gracias a Dios por esa palabra tan sano, por esa palabra tan sano, por su llaga fuiste sanado, por su llaga fuiste sanado. Envía esa medicina hacia cada cuerpo, tu palabra es medicina. Ay, Dios mío, envía esa medicina hacia cada enfermo, entra esa palabra en cada cuerpo, mete esa palabra en cada uno de ellos, por su llaga fuiste sanado. Esa es palabra tuya. Glorifícate, Padre, glorifícate, Padre, glorifícate, Padre. Crea tejidos nuevos para esa palabra. Crea órganos nuevos para esa palabra. Arranca de raíz todo síntoma que quede. Muestra su gloria en ellos, Padre. Muestra su gloria en ellos, Padre. Ahora mismo, Padre, que tu nombre sea glorificado. Que tu nombre sea glorificado. Bendigo tu nombre, Jesús. Amén. Cada persona que viene enferma, oiga con cuidado, cada persona que viene enferma comience a probar a hacer lo que no podía hacer primero. Alabemos a Dios. Sube las escaleras en el nombre de Jesucristo. Alábalo que Él vivo, alábalo que... ¡Ay, Samaya, Saba! Alábalo que Él vive. La gloria, ay, gloria, Saba, poder de Dios, varón de guerra, muestra tu dominio, muestra tu amor, gloria, Saba, la que el nombre de Jesús jamás vuelva a tocarlo. Levanten la mano los hermanos, dígale, jamás lo voy a tocar, jamás lo voy a sentir, jamás lo voy a sentir. Ponte de pie, varón. ¿Cuántos dan gloria al Señor? Fíjate bien. Fíjate de frente. Fíjate bien. ¿Cómo te sentías cuando viniste acá esta noche?
2: Bastante mal, bastante mal. Me sentía, no podía casi ni respirar. Un varón que en la luz me hizo que yo viniera hacia acá. No podía casi caminar. ahora me siento bien, no sé, algo en mi corazón me ha tocado bastante, Señor. Siento como un hombre nuevo, yo para mí ya yo no tengo nada, no me duele nada en mi cuerpo, Señor. Me siento bastante bien, esto yo no sé, ¿tú entiendes? Estoy bastante contento.
0: Prométele servirle al Señor para que él te mantenga sano. Sírvele al Señor de corazón. Te vienes todas las noches acá a la campaña.
2: Yo soy del Señor, ya yo creo que yo soy de mi alma, es toda del Señor.
0: ¿Aceptaste a Cristo esta noche?
2: Yo soy del, ya soy de, yo no encuentro ni cómo hablar al Señor porque yo creo que él me sanó a mí completamente.
0: Te sanó y te salvó también. ¿Cuántas gloria a Dios? Vienes todas las noches acá a la campaña para que te fortalezcas en la fe.
2: Claro que bueno.
0: Cuando te trajeron en una silla ahí, ¿verdad?
2: Tiene un poco bastante.
0: ¿El qué, hermanita? Sí, este es el. Lo lleva ya leyendo las palabras. Te trajeron en una silla.
2: Vine bastante. Me trajeron como quien dice arreguindado, ¿viste? Porque no podía casi caminar ni nada.
0: Camina ligero para allá ahora. Mira, varón. Hermanito. Salta, prueba salta. Grábelo, que él vive, grábelo. Todo es posible. ¿Cuánto levanta las manos y dicen, tú fuiste, Señor, tú? Tú fuiste. Poderoso varón de guerra, depósito. Tú fuiste, a ti te damos la gloria. Y creemos en ti.
3: Hacían 4 meses y no podía virar mi cuello. Y esta noche me puse en oración y confiando en que Dios me lo iba a quitar y viro mi cuello ya para todo lado.
0: ¿Qué tenías en el cuello, hermanito?
3: Un espasmo muscular y un nervio pillado.
0: ¿Te vio el médico?
3: Sí, me estaban dando terapia.
0: Dijo que era un nervio pillado.
3: Ajá. Y
0: ¿no podías mover el cuello?
3: No podía. Mira.
0: Muévelo ahora, suéltalo para los lados, ligerito. ¿Cuántos alaban a Dios? Estás muy bien, levanta las manos y dale gracias al Señor.
3: Gracias
0: a la paz. Libre por tu palabra. Recibe Espíritu Santo y fuego. Si el poder de Dios hoy os ama, jamás vuelva a sentir. La gloria es tuya.
3: Amén.
0: ¿Qué usted tenía, hermano?
4: Bueno, yo tenía artritis en la espina dorsal.
0: Sí.
4: Me doblaba y me daba mucho dolor. Las manos, llegué aquí sin poderlas doblar.
0: ¿No las doblaba?
4: No podía doblar.
0: De frente hacia allí. Ahora las hice la
4: sí, ahora puedo. Gracias al Señor que ha hecho su obra.
0: Muestra y póngala como las tenía primero.
4: Bueno, este dedo no lo podía doblar, se me quedaba para.
0: Ese dedo se quedaba sí. Como, póngalo como se quedaba.
4: Así.
0: Así, ahí así. Se quedaba, no,
4: ahí
0: no movía
4: se quedaba,
0: más.
4: Sí.
0: Levántelo ahora. Oye, está, gracias a Dios, artritis es incurable, pero para Dios.
4: No hay nada imposible. Para Dios no hay
0: contenta.
4: Nada imposible, estoy bien contenta.
0: Doble si prueba la cintura, que está sana. ¿No podía doblarse así?
4: No he podido doblar así.
0: Qué bueno, levante las manos y dele gracias a Dios.
4: Gracias.
0: Mantén la sanita, ve hacia la paz.
4: Amén.
0: Libre por tu palabra, la gloria es tuya. Bendito sea Dios.
4: Bendito sea.
0: Dios te bendiga, hermano, nos gozamos, que estés bien. ¿Qué usted tenía, hermano?
5: Yo estaba operado de disco. Y entonces, pues, me sentía como si no me hubiesen operado. Porque tenía que dormir con una almohada en las piernas altas y entonces no podía hacer ningún juego para ningún sitio, estaba paralítico.
0: No se podía doblar nada.
5: Nada, porque estaba inválido, no podía caminar, las piernas aquí hinchadas, esta base de aquí, el pie, el zapato gordísimo, y decía, aquí está hinchazón, pero seguí ahí, yo dije, porque yo voy a buscar allí, y la sanación mía va a estar allí, y yo sé que confiando en mi Cristo, Él me va a sanar. Y Dios me ha sanado, porque puedo hacer cualquier movimiento.
0: Doble si toque el zapato. Aleluya, alábelo, que Él vive, alábelo.
5: Gloria a Dios, alabado sea
0: el Señor. El problema no es eso de los discos, hermano, que eso es dificilísimo.
5: Aleluya.
0: Que se sane. La mayor parte de las operaciones de eso es lo que se manda a la gente por un sillón de ruedas.
5: Alabado.
0: Pero Dios sí puede. Gloria. Y lo ha dejado nuevo.
5: Amén.
0: ¿Qué sintió cuando oramos, hermano?
5: Bueno, yo sentí como un frío, primero. Y después sentí esa corriente que me cogió esta parte. Porque yo, antes, un año antes, me había operado una hernia y tenían 2 cicatrices y las 2 estaban levantadas como el grueso de un dedo. Pero ahora no tengo nada. Se muere todo.
0: ¿Quiere decir que las cicatrices de la hernia también se fue?
5: Todo, todo completo. En el nombre del Señor, todo eso se fue.
0: Cántese gloria a Dios. ¿Quién fue? Qué bueno, nos gozamos. Levante la mano y dele gracias a Dios.
5: Gracias.
0: Manténlo sanito, jamás lo va a sentir. Dios mío, ninguna dolencia. Lo que tú haces, lo haces bueno. Y tu gloria es que se mantenga sano. tus manos está. Por tu palabra fue hecho. Gracias que está libre. Por los méritos de Jesucristo fue hecho. Ay, gracias, la gloria es tuya. Asalika Maya Sohaba. Mara la calle Saha. Mara la Jalia Jeva. Mara la Jalia Jova. Mara la Calaya Soba. Mara la Calaya Saque. Lleva la Calaya Coba. Mara la Calaya Saje. Lleva la Camarra que la Jova. Poder de Dios. Espíritu Santo. En el nombre de Jesús. Hecho fuera a ese demonio. Fuera. Por el poder de tu palabra fue hecho. Para gloria tuya fue hecho. Hay poder en Jesús. Gracias, Jesús. Gracias, Jesús. Gracias, Jesús. Hay poder en Jesús. Gracias, Jesús. Alábalo que él vive, alábalo que él vive, alábalo. Se van los ídolos, cuando se van los ídolos, el diablo se va también. Alabado sea Dios. Ay, pobre Jesús, ¿cuántos alaban a Dios? Cuando salen los amuletos y los ídolos y los diablitos estos, se va el diablo también. Ay, pobre Jesucristo. Toma, papo, te regalo. Pásenme,

0: Abre los ojos y dile gracias, Jesús.
1: Gracias, Jesús.
0: Estoy sana.
1: Estoy sana.
0: Libre.
1: Libre.
0: Levántate con confianza, ponte de pie. Camina hacia acá. Sí. Abre los ojos para que cojas balance. Sonríete con los hermanos. Levanta las manos y dile gracias, Jesús. Gracias, Jesús. Gracias, Jesús. ¿Quién fue? Siente bien. ¿Cómo te sientes? ¿Cómo te sientes?
1: Bien.
0: Te ha libertado el Señor en una forma gloriosa.
1: Sí.
0: Sírvele al Señor de corazón.
1: Sí.
0: Sírvele junto al varón que está contigo. Sírvanle al Señor. Ella vino con sida aquí, hermano. ¿Cuántos en gloria a Dios? Vino con eso. ¿No saben dónde va para el diablo eso? ¡Ay, ay, amá, ay! Siento la presencia de Dios, hermano. Está sanita. Conforme a tu fe ha sido hecha. ¿Estás contenta?
1: Sí, estoy bien contenta, me siento bien. Y gracias al Señor.
0: Qué bueno. Y sigue bien, lo que Dios hace permanece. Levanta las manos y dale gracias a Dios. Manténla sanita, Padre, que ella pueda ser un testigo fiel. Gracias a la paz. Libre para siempre por tu palabra. La gloria es para ti, Señor. Gloria a Dios. Suda cabrón. Él es tu esposo. Él es el esposo de la hermanita. Los dos vinieron con sida aquí. Pero para eso vino Jesucristo, para deshacer las obras del diablo. Miren acá. ¿Qué noche tú viniste a la campaña?
1: Fue el martes.
0: El martes. ¿Qué enfermedad traías?
1: Sida.
0: Traía sida. Ella fue cuando oramos por ella que cayó postrada al piso. Y aquel demonio terrible que no quería soltarla se fue. Especialmente se fue cuando un collar de una espiritista que tenía en el cuello se lo quitaron. ¿Cuánto en gloria a Dios? ¿Cómo te has sentido en estos días?
1: Me he sentido bien, bastante bien, gracias a Dios.
0: ¿No has sentido malestar de
1: nada? No, nada.
0: ¿Estás comiendo normal?
1: Sí, estoy comiendo mucho.
0: ¿Quién fue? Nos gozamos que Dios te haya dado una bendición tan linda.
1: Gracias.
0: ¿Cuándo tú aceptaste a Cristo?
1: El mismo día.
0: El mismo martes. Mire cómo Dios la recibió, cortando una enfermedad tan terrible como esa. Estamos contentos con tu victoria. ¿Estás contento?
2: Sí, estoy contento.
0: ¿Tú también tenías esa enfermedad?
2: Sí, sí.
0: ¿Cómo te has sentido tú?
2: Me he sentido bien también.
0: ¿También estás comiendo bien?
2: Uh-huh.
0: ¿No sientes malestar ninguno?
2: No, gracias a Dios.
0: ¿Cuántos en gloria al Señor? Los dos vinieron con esa maldición terrible. Pero paso fue que vino el Señor a deshacer las obras del diablo. ¿Cuántos en gloria a Dios?
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0: Tú, el que estés viendo por televisión, acepte ahora a Jesucristo de todo corazón como su Salvador. Ahí junto a la pantalla, levante la mano y acepte a su Salvador. Comienza a vivir para Él. Lea diariamente la Biblia. Ore diariamente. Vaya a una iglesia donde le bauticen en las aguas. Y usted se llene del Espíritu Santo, para que en el día grande que se acerca nos veamos en el cielo. Bendito sea Dios.
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Días antes de mi último cumpleaños, mi esposa me preguntó acerca de que sí que me gustaría recibir en ese día especial. Y recuerdo que mi respuesta fue que no necesitaba nada, que no me tenía que regalar nada. Pero el día de mi cumpleaños me levanté y me senté al piano y, pensando en la pregunta que me había hecho mi esposa, me puse a pensar en qué le respondería al Señor si Él me preguntara qué es lo que me gustaría recibir el día de mi cumpleaños. Y pensando en esto, escribí esta canción que se llama Este Día Especial.

0: Si es tu anhelo, díselo a Él. Es mi anhelo contemplarte, Jesús. Conocerte.
1: ¿Por qué te abates, oh alma mía? ¿Y por qué te turbas dentro de mí? Espera en Dios, porque aún he de alabarle, salvación mía y Dios mío. Salmos 42, 5.

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2: ¿Puedo cambiarlo? Cambiar a alguien es algo difícil. Con toda seguridad no se logra a base de quejarse, lamentarse y reprender. Eso solo hace que la persona se empecine más en su posición y pelee hasta el final. Lo que usted puede hacer es aclararle a su esposo que él no la puede tener a usted y también tener un harén, y que tiene que escoger entre su lujuria y su amor. El simple hecho de expresar estas alternativas verbalmente no lo va a obligar a escoger. Él preferiría tener ambos juguetes. Usted debe ser firme y respaldar sus palabras sin titubear con acciones decisivas. Recuerde que en esa hora difícil, Dios puede cambiar a su esposo y la crisis podría ser un medio divino para hacerlo volver en sí.

0: Fue en esa noche de paz, cuando las estrellas se voltearon para contemplar la tierra en asombro, cuando los cielos se acercaron, maravillados de un humilde pesebre, cuando una madre jovencita adoraba, mientras sus lágrimas cubrían el bebé en sus brazos, y el canto de la tierra subió en Belén, tierno como el latido de su corazón. Y todo duerme en derredor. ¿Acaso este es el mismo Dios de Abraham, el conquistador de Israel? ¿Este bebé, esta vida tan frágil? ¿Es este niño cuyo nombre consume los cielos con fuego? ¿Cuya voz clamó causando el estruendo del mar? ¿El que forjó las montañas como guardianes del firmamento? ¿Cuya mano encendió la sequía en el desierto y la oleada en guerra de las huestes elementales? ¿Quién sopló el aliento de vida al polvo y quebró el yugo del opresor, dispersando las cadenas de su pueblo como la arena y los dirigió por la tierra con su columna de fuego? ¿Es este el niño cuya presencia reventó con trueno sobre Sinaí? ¿Quién rodeó a Job con el estruendo de viento? ¿El que se puso de pie en el fuego arrasador? ¿Quién ordenó juicio contra los tiranos y cuya palabra ardió los labios de los profetas, quemando las páginas de la historia con la furia de su fuerza? ¿Será este el mismo Dios que escogió llegar como el rey vulnerable, estableciendo su trono en pesebre y paja, provocando lágrimas entre los pastores, recibiendo regalos de los peregrinos, su fama desconocida en este mundo? Él es Jesús, el que brama por los cielos y aún así susurra nuestros corazones, el que reina en victoria, pero se inclina a servir al quebrantado. Él es Dios en la furia, Dios en el silencio. Sostiene el equilibrio de este misterio en sus manos. Conserva nuestras preguntas hasta que no sean necesarias, hasta que lo único que vemos es Él.
1: Joven fui y he envejecido, y no he visto justo desamparado, ni su descendencia que mendigue pan. Salmos 37:25. 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

Jesús le dijo: si puedes creer, al que cree todo le es posible. Marcos 9:23.

Recuerda esta promesa de poder. Jehová será refugio del pobre, refugio para el tiempo de angustia. En ti confiarán los que conocen tu nombre. Por cuanto tú, oh Jehová, no desamparaste a los que te buscaron. Salmos capítulo 9, versos del 9 al 11.

naciste por equivocación. Naciste con un propósito eterno. El salmista dijo en Salmos 139:16: mi embrión vieron tus ojos, y en tu libro estaban escritas todas aquellas cosas que fueron luego formadas, sin faltar una de ellas.

Tienes una herramienta poderosa. 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Recuerda que la oración eficaz del justo puede mucho. 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

Aunque afligido yo y necesitado, Jehová pensará en mí. Mi ayuda y mi libertador eres tú. Dios mío, no te tardes. Salmos 40, 17. 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

Dios tiene un plan para ti. Dios tiene un propósito en tu vida. No desmayes, sigue avanzando. No pienses que estás solo. No pienses que el Señor te ha abandonado. Dios te ama con amor eterno. Búscale a través de la oración.

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0: Dios dijo que sí. No, no, no. Cuando la muerte tocó la puerta de tu casa, la vida llegó primero. ¿Alguien puede creer lo que estoy diciendo esta noche? Es que Él pelea por ti y por mí. Y tú y yo tenemos que quedarnos en silencio, tranquilito. ¿Están listos para profetizar conmigo esta noche? ¿Están listos para profetizar conmigo esta noche? Dile, hey.
1: Él pelea por mí. Él pelea por mí. One more time, one more time. Él pelea.
0: Que se escuche, que se escuche.

0: contaré, contaré. Viviré, viviré.
1: No moriré.
0: Contaré.
1: Última vez, última vez, viviré, viviré, sí.

0: Praise the Lord, everybody.
1: Y queremos vivir todo el resto de nuestros días dándote la gloria y honra a ti, Señor. Aprendiendo a darte la gloria.

0: damos honra y gloria a ti, Señor, con todo nuestro ser, con toda nuestra alma, mente y corazón. Porque hemos decidido, Señor, vivir para ti. Vivir para ti, Señor.
1: Pacientemente esperé a Jehová y se inclinó a mí y oyó mi clamor y me hizo sacar del pozo de la desesperación, del lodo cenagoso. Puso mis pies sobre peña y enderezó mis pasos. Puso luego en mi boca cántico nuevo, alabanza a nuestro Dios. Verán esto muchos y temerán y confiarán en Jehová. Salmos 40.

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1: ¿Palabras? Entonces, ¿qué crees? ¿Confían en ti las personas por las promesas que haces o por las promesas que cumples? ¿Dónde es que damos nuestros ejemplos más impactantes? ¿En la iglesia? ¿No sería sorprendente el descubrir que estemos dando nuestros

Yo soy quien da fuerza a la espada, los temblores en el asta de la lanza. Yo forjo mis sendas con las llamas de las tormentas de fuego. Elimino los defectos de puntas dobladas para preparar los pisos en donde danzo. Yo soy el silencio entre los aplausos, los rugidos de los corazones que recorren los pasillos del cielo. Yo respiro las formas de luz y silencio. Detengo el curso de los motines cósmicos. Yo soy la gloria de los gigantes Manaslu, Sagarmatha, vigilantes de las llanuras asiáticas. Ellas ceden a mi nombre, hecho famoso a través de los gritos de las bandadas de álbatros bañadas en los fuegos del Pacífico. Yo soy el que viste con el rocío de las dunas de Nevada, revestido de las sombras de las cuevas del Sahara. Yo soy la luz de flamas lunares saciando las lluvias de la Amazonia. Yo pinto las caravanas de las expediciones antárticas, libero los dominios de la pantera del desierto. Yo autorizo las ruinas de aztecas e incas que florecen a través de las visiones de las tribus de las montañas. Yo surco los horizontes, respiro los símbolos, enciendo las órbitas de los ojos de la astronomía. Yo soy lo inaudible que se escucha en las tormentas que arden con mis palabras. Yo soy aquel a quien añoran. Yo soy la palabra. Yo emerjo de lo acabado con la humedad de tus llantos, haciendo en los momentos que despiertas. Yo traigo las alboradas que sacuden las fiebres de tu recuerdo. Yo estoy aquí, yo soy inminente. Yo soy aquel que cruza las llanuras en las que te extraviaste. Descubro las partes que marchitó la extinción. Yo sacudo los restos secos de las lágrimas. Yo desagúo los lagos de tus pesares. Yo mojo los pozos, cultivo el suelo, aplaco los esfuerzos, sofoco los enojos, encuaderno libros rotos con mi confianza en ti. Yo traigo el tú que tú nunca has conocido. Yo soy el deseo que mantiene húmeda tu almohada. Yo soy el latido que buscas cuando persigues sueños. Cuando extiendes tu mano y suspiras, me estás buscando a mí. En el toque de los cuerpos soy yo a quien buscas. En los gemidos y anhelos soy yo a quien buscas. En el sueño ansiado, en la necesidad de ser visto. En el ámame, ámame, soy yo a quien buscas. En las maravillas que arrebatan el aliento. En el hambre jadeante, en el roce de un extraño que te hace sentir joven.

0: en la flama de la voz y el espíritu del fuego. Cuando clamas por más, es mi nombre el que lloras. Yo soy aquel que espera que extiendas tu mano. Yo extiendo mi mano hacia ti y espero. Cuando yaces medio quebrantado y despierto, yo soy el que vela por tu sueño. Yo espero y espero hasta que los temblores cesen. Yo soy la verdad que ellos llaman liberación. Cuando la oscuridad destella y comienza a hablar, yo esculpo las sombras del alba.
1: Sin importar las situaciones adversas que estés enfrentando, recuerda que en Jesús somos más que vencedores.

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Joven fui y he envejecido, y no he visto justo desamparado, ni su descendencia que mendigue pan. Salmos 37:25. 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

Recuerda esta promesa de poder. Jehová será refugio del pobre, refugio para el tiempo de angustia. En ti confiarán los que conocen tu nombre, por cuanto tú, oh Jehová, no desamparaste a los que te buscaron. Salmos capítulo 9, versos del 9 al 11.

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Eres especial para Dios. No eres un error. No naciste por equivocación. Naciste con un propósito eterno. El salmista dijo en Salmos 139:16: mi embrión vieron tus ojos, y en tu libro estaban escritas todas aquellas cosas que fueron luego formadas, sin faltar una de ellas.

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0: mejor decisión de su vida, traer a su casa la presencia de Dios, porque cuando la presencia de Dios entra a un lugar, lo seco tiene que reverdecer.
1: ¡Aleluya!
0: Lo que se cayó tiene que levantarse. Cuando la presencia llega a una casa, la familia tiene que restaurarse.

Jesús le dijo: si puedes creer, al que cree todo le es posible. Marcos 9:23.

Dios tiene un plan para ti. Dios tiene un propósito en tu vida. No desmayes, sigue avanzando. No pienses que estás solo. No pienses que el Señor te ha abandonado. Dios te ama con amor eterno. Búscale a través de la oración.

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1: Claro, pero te la contesto en cuanto termine esta película. Hazte un lado que no me dejas ver.
2: Pero papá, es una pregunta pequeña.
1: Bueno, entonces pregúntale a tu mamá. Ella es la experta en preguntas de mujeres. ¡Rosa! ¡La niña tiene una pregunta! Y ahora déjame ver en qué termina esta película.
2: ¡Pero papá!
3: ¿Cuánto daño es capaz de causar un padre en una niña sin siquiera pensarlo? Y esas heridas se podrían llevar durante toda la vida.

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0: bendito y poderoso es el nombre de Cristo Jesús. Inició el programa que es un toque de queda de lunes a viernes, tiempo de oración. Dios bendiga de una manera especial a esa audiencia que está en sintonía con Radio Salvación Internacional 810 AM y los que están en sintonía vía internet. Dios le bendiga de una manera especial. Chris Merlin, ¿cómo te sientes esta mañana?
1: Muy bien, gracias al Señor.
0: Pamela.
2: Dios bendiga, buenos días, muy bien, ¿y usted, pastor?
0: Bien, gracias a la misericordia de Dios. Oremos y demos gracias al Señor por este nuevo día que nos concede. Padre, en el nombre poderoso de Cristo Jesús, en esta hermosa mañana te damos gracias por este nuevo día, por este nuevo amanecer que tú nos concedes. Gracias, Padre, porque tú nos permites estar delante de tu presencia para alabar y glorificar tu nombre, para darte gloria, alabanza y honor, honra y adoración en este día. Padre, reconocemos que te hemos ofendido, que te hemos fallado. Nos presentamos delante de tu presencia reconociendo que solo a ti adoraremos, sí, que solo a ti serviremos, Señor, y pedimos perdón por nuestras transgresiones, nuestras iniquidades, nuestras rebeliones que hemos cometido delante de ti, Padre, para que tu gracia y tu misericordia nos siga alcanzando día tras día. Eso te lo pedimos en el nombre poderoso de Cristo Jesús. Amén.
1: Y amén.
0: Amén. Seguimos orando en esta hermosa mañana y vamos a presentar en este nuevo día a aquellas personas que se levantan muy de temprano para salir a laborar y también los que llegan de sus labores. Los que están de regreso a sus casas para culminar sus labores. Padre, en el nombre poderoso de Cristo Jesús, seguimos clamando delante de tu presencia. Te presentamos, Dios, a cada una de aquellas personas que ya se despertaron muy temprano de mañana. Padre, porque van a salir a laborar ya los que van de camino, Señor. Te pedimos que tú envíes ángeles que acampen alrededor de ellos, que los guarde, que los libre de todo accidente, que su pie no tropiece en piedra alguna, Señor. Líbrale de todo mal. Señor. Líbrale de toda acechanza del maligno. Ten piedad y misericordia de cada uno de ellos, Señor. Que tu gracia y tu misericordia les alcance día tras día. Yo te pido por aquellos, Señor, que van llegando a sus hogares, aquellos que salieron de la jornada laboral durante la madrugada, durante la noche, aquellos que se trasladan y van de camino a sus casas, Señor. No permita que el sueño, Padre, le gane en el camino y tenga ningún accidente. Guárdales, cúbreles, protégeles, Señor. Líbrale de todo mal. Cada uno de ellos están en tus manos de amor y misericordia. Glorifícate, Padre, de una manera, Señora, especial, Padre Santo. Que ellos puedan tener un día, Señor, un día exitoso, un día provechoso, y que ellos puedan cumplir con su función y regresar tranquilamente a sus hogares. Cada uno de ellos están en tus manos de amor y misericordia en el nombre de Jesús. Amén.
1: Amén y amén. Vamos a estar orando por los enfermos, los que se encuentran en intensivo, para los que están quebrantados en salud en su casa, y por los doctores, las enfermeras, para que sea el Señor glorificándose de una manera especial. Amante Dios y Padre Celestial, tú que habitas y moras en las alturas, mi Rey, en esta hermosa mañana te presentamos a aquellas personas que están quebrantadas de salud, que se encuentran en sus hogares, que se encuentran en los hospitales, Padre amado. Mira aquellas personas que están enfermas desde su hogar, Padre. No pueden ir a los hospitales. Muchos no tienen el dinero para costear el hospital o los medicamentos. Yo te pido que seas tú glorificándote de una manera especial. Pasa tu mano sanadora y de virtud, Padre amado. También te presentamos a aquellas personas que tienen cáncer, Padre amado, que se levantan desde temprano a darse terapia, Padre amado.
0: Quimioterapia,
1: Padre amado. Glorifícate de una manera especial, porque tú eres el médico por excelencia. Ven generando aquellas células cancerígenas, ven eliminándolas, Padre amado, y que ellos puedan quedar sanos en el nombre poderoso de Cristo Jesús. Mira aquellas personas que se encuentran en intensivo, Padre amado, que se están debatiendo entre la vida y la muerte. Sácalo de la garra de la muerte y que ellos se puedan levantar y que ellos puedan testificar, Señor, que tú los sacaste, Señor, de la muerte, y que ellos puedan venir un arrepentimiento genuino, Padre amado, y que ellos te puedan adorar, Señor. Te presentamos a aquellas personas que en el día de hoy tienen que ser operadas, Padre amado. o lo que le pusieron una operación para este mes, o lo que tienen que ser operado, yo te pido que tú te glorifiques de una manera especial, que seas tú entrando en el quirófano, Padre amado, y empieces a operar. Yo te pido que sea tú a través de los doctores, manda ángeles que empiecen a operar a aquellas personas y que esta operación pueda ser exitosa, Padre amado, y los que le programaron una operación para X día, para tal fecha, yo te pido que tú hagas tu milagro y que lo sane, porque creemos que tú eres el médico por excelencia y por tu llaga nosotros hemos sido curados, Padre amado. También te presentamos al cuerpo médico, Padre amado, a los doctores, a las enfermeras y a cada una de las personas que trabajan en los hospitales. Glorifícate, Señor. Dale fuerza, Señor. Dale fuerza para que ellos puedan continuar haciendo su labor y que puedan cuidar con amor a los pacientes, Padre amado. Esto te lo pedimos en el nombre poderoso de Cristo Jesús. Amén.
2: Y amén. Vamos a estar orando por República Dominicana. Amantísimo Dios y Padre Celestial, tú que moras y obras en las alturas, Señor, en esta hermosa mañana venimos delante de tu presencia presentándote a esta nación, República Dominicana, para que seas tú, Señor, viniendo al encuentro de esta nación, sea tú, Señor, teniendo misericordia, Padre, con este país, Señor. Seas tú, Señor, obrando de una manera especial en los habitantes de este país.
1: Sí,
2: que ellos se puedan arrepentir de sus pecados, Señor, que en sus mentes y en sus corazones pueda reinar tú, Señor. Que ellos puedan sacar de su corazón, puedan sacar de su hogar, Señor,
1: sí,
2: la idolatría, Señor, la hechicería. Ellos, tú puedas reinar, Señor. Mira el presidente, Señor, y todos los que componen este, todos los que toman parte, Señor, para mandar en este país, para que seas tú entrando en su mente y en sus corazones, que cada decisión que ellos tomen, Señor, sea conforme a ti para mejorar el país, Señor. Glorifícate de una manera especial. Mira todas las amenazas que tiene República Dominicana, Señor. Para que seas tú metiendo tu mano, Señor, que si son de llegar, Padre, que lleguen, pero que seas tú guardando los tuyos, Padre amado. Glorifícate, Señor, sobre este país. Mira la hora de delincuencia, Señor, los accidentes, cómo el enemigo se ha levantado, Señor, con esta nación. Para que seas tú teniendo misericordia, Señor, de una manera especial. República Dominicana está en tus manos, de amor y misericordia, en el nombre poderoso de Jesús.
1: Amén.
2: Amén.
0: Seguimos orando delante de la presencia de Dios y en esta hermosa mañana vamos a estar presentando en oración a los que están encarcelados. Padre, en el nombre de Jesús, seguimos clamando delante de tu presencia.
1: Sí, Señor.
0: En esta hora te presentamos a cada uno de aquellos que están presos, aquellos que están pagando una condena por un delito que cometieron. Padre, clamo delante de tu presencia para que ellos puedan tener un encuentro contigo, donde su vida sea cambiada, donde su vida sea transformada por el poder de tu palabra. Que su vida no vuelva a ser igual, que el mensaje, Señor, que le he ministrado desde aquel lugar de la cárcel, donde van sin número de personas, Señor, a predicar tu evangelio, pueda alcanzar la vida, pueda alcanzar los corazones, Señor, y empieza a hacer el trabajo, el efecto sobre cada vida, sobre cada corazón. Padre, y a través de tu palabra, ellas sean liberados, ellos sean transformados, Señor, porque tu palabra dice, Dios amado, conoceréis la verdad, y la verdad os hará libre, aquella verdad que liberta, aquella verdad que cambia, aquella verdad que transforma, pueda resplandecer sobre la vida de todos aquellos presidiarios, Rey de Gloria. También te pedimos de una manera especial que seas tú glorificándote de una manera especial sobre aquellas personas que están encarceladas, que son inocentes,
1: Señor,
0: y están pagando una condena, Señor, de un crimen que ellos no cometieron. Clamo delante de tu presencia para que tú salgas a su encuentro, para que tú salgas a su auxilio. Ten piedad y misericordia de cada uno de ellos, que la verdad pronto pueda salir a la luz y ellos puedan ser, Jehová Dios mío, recompensado nuevamente, introducido a la sociedad. Padre amado, ten piedad y misericordia de cada uno de ellos, Padre, que la verdad pronto resplandezca y se le pueda hacer justicia sobre cada una de aquellas personas que son inocentes y están pagando una condena. En el nombre de Jesús, amén.
1: Amén y amén. Vamos a estar orando por aquellas personas que tienen depresión, que tienen ansiedad, que tienen esquizofrenia, aquellas personas que se encuentran en las calles, que tienen problemas mentales. Vamos a orar por aquellos padres que tienen niños especiales para que sea el Señor glorificándose sobre su vida. Amante Dios y Padre Celestial, tú que habitas y moras en las alturas, mi Rey, en esta hora te presentamos a aquellas personas, Señor, que tienen depresión, Señor, que tienen ansiedad. Mira aquellas personas que se encuentran depresivas, Señor, que se sienten tristes, Señor, que sienten que ya no hay personas que las quieren, que se sienten solo, Padre amado. Yo te pido que tú lo hagas entender, que tú estás ahí con ellos, que si tienen personas que sí lo quieren, que tienen a sus padres, que tienen a su madre, que todos esos pensamientos negativos que no son reales, Padre amado, quita la tristeza y transforma esa tristeza en alegría, porque tú cambias las tristezas en baile, Señor, tú las cambias en danza, en alegría, que ellos puedan tener ese encuentro contigo, donde su vida sea transformada y cambiada a través de tu palabra. Yo te presento a aquellas personas, Señor, que tienen ansiedad, Padre amado, que quieren saber lo que va a pasar en el futuro, quieren saber cómo será el futuro, Padre amado, que no saben prohibir el presente, Señor, que están hoy aquí, pero ya quieren saber qué van a hacer mañana, Señor. Yo te pido, Padre amado, que ellos puedan vivir el presente y el futuro contigo, y que ellos puedan tener un encuentro contigo, Padre amado, donde su vida sea transformada, Señor. Trae paz en su vida, Señor, trae tranquilidad. Mira aquellas personas que tienen esquizofrenia, que escuchan voces que le dice, que le ministran que hagan cosas malas, que le ministren que asesinen, que maten, Señor, que se quiten la vida, Señor. Yo te pido, Señor, que seas tú callando aquellas voces, Señor, que aquellas voces hagan silencio, Señor, y que aquellas personas que están siendo atormentadas, que puedan escuchar tu voz, que ellos puedan tener una noche placentera, Señor. Mira que a veces tienen insomnio, Señor, a causa de aquellas voces que le ministran, Señor. A silencio aquellas voces, Señor, que ellos puedan dormir tranquilos, Señor, que ellos puedan descansar, que ellos puedan tener paz y que ellos puedan tener ese encuentro contigo donde su vida sea transformada y cambiada a través de tu palabra. Mira aquellas personas que tienen problemas mentales, que se encuentran en las calles, que se encuentran en sus hogares, Señor. Mira que muchas personas salieron de sus hogares, Señor, y no pudieron volver porque tienen quizás problemas mentales y no se acuerdan dónde queda su hogar, Señor. Yo te pido que algún vecino, que alguien conocido lo pueda reconocer y lo pueda devolver a sus hogares. Quizás su familia está angustiada. Mira aquellas personas que se encuentran en las calles, que quizás su familia lo sacaron de sus hogares. Gloria, quizás no tienen hogar donde vivir. Yo te pido que tú levantes una institución, Señor, donde rescaten a aquellas personas que se encuentran en las calles, Señor. Yo te pido por aquellos padres que tienen niños especiales. Gloria a Dios. Dales fuerza, Señor. Dale fuerza para que puedan cuidar a su niño con amor, Señor. Que puedan entender a aquellos niños en sus etapas, Señor. Glorifícate de una manera especial. En el nombre poderoso de Cristo Jesús. Amén.
2: Seguimos dándote la gloria, Señor, seguimos dándote la honra, porque tú eres el único que la merece en esta hermosa mañana. Te presentamos, Padre amado, esta radioemisora, Señor, para que seas tú, Señor, obrando de una manera especial, Padre, para que seas tú, Señor, glorificándote, que seas tú, Señor, supliendo todas las necesidades que haga falta, Padre. Mira cada locutor, mira, Señor, cada trabajador que trabaja en esta radio, Señor, para que sigas tú guardándolo, sigas tú cubriéndolo de una manera especial, Padre, seas tú supliendo cada necesidad, Padre. Mira, Señor, que seas tú respaldando, Padre, el traslado de la antena. Glorifícate de una manera especial en esta radioemisora. Mira los oyentes, Padre, gracias te damos por cada uno de ellos, Señor. Mira aquel que tenga necesidad, que seas tú supliéndolo, Señor. Los radio oyentes, Señor, y esta radioemisora están en tus manos de amor y misericordia. Suple, Señor, toda necesidad, suple, Señor, finanzas, lo que haga falta, Padre amado. Glorifícate de una manera especial en el nombre poderoso de Jesús. Amén y amén.
0: Gloria a Dios. Seguimos clamando delante de la presencia de Dios. Vamos a presentar en oración a la familia. Padre, en el nombre poderoso de Cristo Jesús, seguimos clamando delante de tu presencia. Y en esta hora te presentamos a todas las familias del mundo. Te presentamos los conflictos internos, Señor, que viven en medio de ella, los desacuerdos, las peleas, las enemistades, para que seas tú glorificándote en medio de ella y que cada familia, Señor, te conozca, te coloque como el centro, Padre, de como el núcleo de cada familia. Ellos te puedan tomar en cuenta, Señor, para que sus decisiones sean basadas en ti. Mira los conflictos, mira las enemistades, mira los pleitos, para que seas tú sacando todo aquello de la familia, Señor, que no es de tu agrado. Glorifícate de una manera especial, glorifícate de una manera especial. Que seas tú, Padre amado, guiando, dirigiendo, Rey de Gloria. Que seas tú guiando de una manera especial a cada familia, que seas tú, Padre, dándole dirección, dándole sabiduría para que puedan echar hacia un lado los conflictos, las enemistades, las contiendas, los desacuerdos, y que tú puedas reinar sobre cada familia, sobre cada corazón que la compone. En el nombre poderoso de Cristo Jesús.
1: Amén. Amén y amén. Vamos a estar orando de una manera especial por aquellas mujeres que han quedado viudas, aquellos hombres que han quedado viudos, por los jóvenes que no tienen padre, los que están huérfanos, por los ancianos que se encuentran en un asilo, para que sea el Señor glorificándose de una manera especial. Amante Dios y Padre Celestial, tú que habitas y moras en las alturas, mi Rey, en esta hora te presentamos de una manera especial a aquellas mujeres, Señor, que han quedado viudas, Señor, aquel hombre que quedó viudo, Señor, porque se partió de esta tierra su media naranja, su mitad, Señor, aquella pareja que ellos tenían, Señor, yo te pido que tú traigas paz y consuelo sobre su vida, Señor, dale fuerza, Señor, si necesitan finanzas, yo te pido que tú le des finanzas, Señor, de una manera especial, Señor, yo también te presento de una manera especial a aquellas madres, a aquellos padres que han perdido a un hijo, Señor, yo te pido que seas tú trayendo paz y consuelo, Señor, consuela esa alma triste, consuela, Señor, a aquellos padres, Señor, que han perdido a sus hijos, Señor, porque no hay un dolor tan grande que la muerte de un hijo, Señor, trae consuelo, Señor, sobre su vida, Padre amado. Yo te presento a aquellos niños, a aquellos jóvenes, Señor, que han quedado huérfanos, Señor, que han perdido quizás a su mamá y a su papá, quizás lo han abandonado, Señor, en un orfanato y quizás no saben ni quiénes son sus padres, Señor. Quizás se sienten tristes porque piensa que sus padres lo abandonaron. Muchos se fueron, otros los dejaron, Señor, pero yo te pido que ellos puedan entender que tú eres su padre, Señor, y que tú con todo gusto lo adoptarás, Señor, y si se encuentran tristes, que seas tú poniendo alegría, Señor, no permite que las personas del orfanato, Señor, los maltrates, Señor, yo te pido que tú toques al corazón de alguien para que pueda adoptarlo, pueda cuidar con amor, que ellos puedan tener una infancia tranquila, Señor, que no queden con ningún trauma. Yo te pido también por aquellos ancianos donde sus hijos lo dejaron en un orfanato, Padre, que lo han dejado en un asilo, Señor. Yo te pido que seas tú teniendo, piedad y misericordia, que las personas que los cuiden lo puedan cuidar con amor, Padre amado. Mira aquellos ancianos, glorifícate de una manera especial en el nombre poderoso de Cristo Jesús. Amén.
2: Amén, amén. Seguimos orando y vamos a estar presentando en oración a cada uno de nuestros familiares que no conocen del Señor. Amantísimo Dios, seguimos dándote la gloria, Padre, en esta hermosa mañana. Te presentamos a cada uno de nuestros familiares que no te conocen, Señor. Te presentamos a nuestros hermanos, primos, padres, Señor, que no conocen de ti, Padre, para que seas tú entrando en su mente y en su corazón, que ellos puedan tener un verdadero arrepentimiento, Padre, que ellos puedan dejar de lado, Señor, las corrientes de este mundo, la vanidad, y que tú puedas reinar en su corazón, que tú puedas, Señor, llamarlos por nombre y apellido, y ellos se puedan arrepentir genuinamente, Padre, que ellos puedan entender que fuera de ti no somos nada, no valemos nada, que ellos puedan entender, Señor, que en ti está la paz, Señor. Glorifícate de una manera especial en cada uno de nuestros familiares. Cuida las entradas, las salidas de cada uno de ellos, Padre. Pero que sobre todo ellos se puedan arrepentir cada uno de sus pecados, Padre. Glorifícate de una manera especial en el nombre poderoso de Jesús. Amén y amén.
0: Gloria a Dios. Seguimos clamando delante de la presencia del Señor y vamos a estar orando por la marcha concentración que se estará realizando el 24 de septiembre, la próxima semana, jueves de la próxima semana, será lo que es la marcha concentración. Padre, en el nombre poderoso de Cristo Jesús, seguimos clamando delante de tu presencia. Y en esta hora te presentamos la gran marcha concentración con motivo al mes de la Biblia. Te pedimos de una manera especial, Rey de Gloria, que seas tú, Padre amado, glorificándote en esta marcha concentración. Clamamos delante de ti para que seas tú inquietando las vidas, inquietando los corazones, para que se den cita a esta gran marcha concentración y que tu presencia se pueda dejar sentir de una manera especial, que tu presencia pueda fluir como corriente de agua viva sobre cada vida, sobre cada corazón que estará presente en esta marcha concentración. Que todo lo que se haga, Señor, sea para gloria y honra de tu nombre. En el nombre poderoso de Cristo Jesús. Amén.
1: Amén. Amén. Vamos a estar orando por la finanza del pueblo, para que el Señor sea donde le finanza aquel que no tiene, para que aquel que no tiene trabajo, que sea el Señor glorificándose de una manera especial y que le pueda dar un empleo. Amante Dios y Padre Celestial, tú que habitas y moras en las alturas, mi Rey, en esta hora te presentamos a aquellas personas, Señor, que no tienen trabajo. Yo te pido que seas tú dándole trabajo, súplele un trabajo, Señor, para que puedan tener finanzas, Señor. Yo te pido que ellos puedan ser buenos administradores de su dinero, Señor. Yo te pido, Señor, que tú le des trabajo a aquel que necesita. También te presento de una manera especial la finanza del pueblo, Señor, de cada oyente, de cada persona que necesita finanza. Yo te pido que tú le supla, porque tú eres el dueño del oro y de la plata, Padre amado. Y que ellos puedan ser buenos administradores de su dinero. Porque mira que hay muchas personas, Padre amado, que tienen su dinero, pero siente que se le va rápido, Señor. Yo te pido que tú le ayudes a ser buenos administradores. Reprendemos al devorador de su dinero, de su finanza. Ellos están en tus manos. Dale fuerza, Señor. Yo te pido que tú los bendigas grandemente y que puedan administrar correctamente su dinero. Esto te lo pedimos en el nombre poderoso de Cristo Jesús.
2: Amén. Amén y amén. Vamos a seguir orando. Vamos a estar presentando en oración a los

0: cúbrelos a cada uno de ellos, Señor, en estos tiempos, Padre. Cubre su familia, cubre su entrada, su salida, su iglesia, Padre. Los pastores están en tus manos de amor y misericordia. Viva, Señor, el amor, Señor, el fuego hacia ti, Padre. Glorifícate, guárdalos de una manera especial. Ellos están en tus manos de amor y misericordia, en el nombre poderoso de Jesús. Amén, amén y amén.
1: Gloria a Dios. Se reporta su sintonía en esta hermosa mañana. Elsida Barrio desde Boston, Librada Carmona, Domingo Pérez, Luis Baez de Fundación de Peravia, Marielena Mateo, Heriberto, Miguelina, Ángela Franco, Sírfida Rosario desde Pizarrete, María Pinales, Arroyo Hondo, Solange desde Michigan. Dios le bendiga a cada uno de ustedes que están en sintonía en esta hermosa mañana. Vamos a leer una porción de la palabra en el libro de los Salmos, Salmo 119, Excelencia de la Ley de Dios. La palabra de Dios en la comunión del Padre, Hijo y Espíritu Santo. Amén. Amén. Bienaventurados los perfectos de camino, los que andan en la ley de Jehová. Bienaventurados los que guardan su testimonio y con todo su corazón le buscan, pues no hacen iniquidad los que andan en sus caminos. Tú encargaste que sea muy guardado tus mandamientos. Ojalá fuese ordenado mis caminos para guardar tus estatutos. Entonces no seré yo avergonzado cuando atendiese todos tus mandamientos. Te alabaré con rectitud de corazón cuando aprendiere tu justo juicio. Tus estatutos guardaré. No me dejes enteramente. ¿Con qué limpiará el joven su camino? Con guardar tu palabra. Con todo mi corazón te he buscado. No me dejes desviarme de tu mandamiento. En mi corazón he guardado tus dichos para no pecar contra ti. Bendito tú, oh Jehová, enséñame tus estatutos. Con mis labios he contado todos los juicios de tu boca. Me he gozado en el camino de tu testimonio, más que toda la riqueza. En tus mandamientos meditaré, consideraré tus caminos, me regocijaré en tus estatutos. No me olvidaré de tus palabras. El Señor añada bendición a nuestra vida a través de la santa y poderosa palabra del Señor. También reporta su sintonía en esta hermosa mañana Manolia Pujols, Marta de Rubén, Nis Castillo, desde Anderson, Indiana. El Señor añada bendición a cada uno de ellos que reportan su sintonía en esta hermosa mañana.
2: Vamos a estar orando de una manera especial por aquellos conflictos que hay mundialmente. Vamos a orar por la guerra que se ha levantado contra el pueblo de Israel, donde está Rusia, donde está Ucrania, para que el Señor sea apaciguando un poco esta guerra, porque la Biblia dice que esto tiene que acontecer, donde se levantarán pueblos contra pueblos, naciones contra naciones. Simplemente vamos a orar para que el Señor proteja a los suyos donde quieras que se encuentre y que tenga piedad y misericordia de aquellos niños que están empezando a crecer, para que sea el Señor glorificándose de una manera especial.
1: Amén.
2: Amante Dios y Padre Celestial, tú que habitas y moras en las alturas, mi Rey, en esta hora te presentamos aquellos conflictos que hay mundialmente, Señor. Mira donde hay pueblos que se están levantando, naciones que se están levantando, naciones con naciones y pueblo con pueblo. Mira Rusia y Ucrania, Señor. Mira esta guerra, Señor, que tienen años, Señor, en conflicto, Señor. Mira tu pueblo Israel, Señor, donde se han levantado guerra contra tu pueblo, Señor, contra tu nación, Señor. Yo te pido que tú cubras, Señor, que tú protejas a los tuyos, Señor. No te pedimos que cesen las guerras, Señor, porque estas cosas tienen que acontecer, Señor. Pero yo te pido que tú cuides a tu pueblo. Yo te pido que tú cuides a tu iglesia, Señor. Yo te presento a aquellos niños que se encuentran en medio de la guerra, Señor. Yo te pido que tenga piedad y misericordia, que no salgan lastimados, Padre amado. Mira cuántos hombres y mujeres están siendo lastimados, están siendo maltratados, Señor, a causa de esta guerra, Señor. Ten piedad y misericordia sobre esas naciones, Señor. Apacigua un poco esta guerra, Señor. Cuida a los tuyos, ten piedad y misericordia de una manera especial en el nombre poderoso de Cristo Jesús. Amén y amén.
0: Amén. Seguimos orando. Vamos a estar presentando en oración a los jóvenes. Amantísimo Dios y Padre Celestial, tú que demoras y obras en las alturas, Señor, en esta hermosa mañana

0: Te presentamos a la juventud, Señor, a esta juventud que en esta mañana se ha levantado a estudiar, para ir para la escuela, para ir para la universidad, Señor, o para ir a trabajar, para que seas tú guardándola, que seas tú cubriéndola de una manera especial, seas tú guardando su entrada, su salida, Señor, de una manera especial, seas tú protegiéndolo, sigas tú dándole sabiduría y entendimiento para que se pueda desenvolver, Señor, en sus estudios. Guárdalos, cúbrelos. También te presentamos a los niños que van de camino a la escuela. Que seas tú guardándolo, que seas tú cubriéndolo de una manera especial. Que seas tú guardándolo de la acechanza del maligno, Padre. Ellos puedan desenvolverse, ellos puedan, Señor, entender las clases con rapidez, Padre amado. Que ellos las puedan captar, Padre. Glorifícate de una manera especial también. En este mismo orden te presentamos a esos niños, Señor, que han sido marcados desde su niñez para que seas tú guardándolos, seas tú, Señor, sanando esa herida de una manera especial, seas tú llenando ese vacío, Señor, que ellos tienen desde su pequeña edad, Padre. Glorifícate de una manera especial en todo esto, en el nombre poderoso de Jesús. Amén.
1: Seguimos clamando delante de la presencia de Dios. Y en esta hermosa mañana vamos a presentar a aquellos que están atados en las drogas, en el alcohol, en la prostitución, en el lesbianismo, en el homosexualismo, para que sea el Señor libertándole. Padre, en el nombre poderoso de Cristo Jesús, seguimos clamando delante de tu presencia. Y en esta hermosa mañana te presentamos a aquellas personas, Señor, que están atados, Señor, en diferentes vicios, ataduras espirituales, para que seas tú ministrando de una manera especial sobre su vida, para que seas tú libertándole de toda cautividad espiritual. Te presento a aquellos que están en las drogas, Señor, que ellos puedan experimentar un encuentro contigo, donde su vida sea cambiada, donde su vida sea transformada por el poder de tu palabra, y su vida nunca más vuelva a ser igual, Señor. Libértale, Señor, de esta atadura, libértale de este vicio, Rey de Gloria, donde ellos se encuentran sumergidos, hundidos, que han perdido su identidad a causa de esta adicción. Clamo delante de tu presencia para que tu piedad y misericordia resplandezca sobre su vida, sobre sus corazones. También te presento de una manera especial a aquellos que están atados, Señor, al lesbianismo. Ten piedad y misericordia, sí, a aquellos que están en el lesbianismo, en el homosexualismo, que han perdido su identidad. Y el hombre se cree mujer, la mujer se cree hombre. Ten piedad de cada uno de ellos, Señor. Padre, resplandece sobre su vida, resplandece sobre su corazón. Que ellos puedan tener un encuentro contigo donde su vida sea transformada, donde su vida sea cambiada por el poder de tu palabra. Te presentamos también aquellos que están atados a la prostitución, que venden su cuerpo, Señor. Padre, por unas monedas, ten piedad y misericordia de aquellos que están atados, que venden su cuerpo por necesidad, otro por vicio. Padre, libértale de toda cautividad espiritual. Libértale, Señor, porque tu palabra dice que tú viniste a libertar a aquellos que estaban cautivos. Hay miles, sí, de vidas, Señor, que están afligidas, Señor, clamando, elevando una oración al cielo para que tú salgas a su encuentro, para que tú le liberte, Dios, para que tú seas su ayuda en medio de las pruebas, en medio de la dificultad. Ellos están en tus manos de amor y misericordia, en el nombre poderoso de Cristo Jesús. Amén.
2: Amén y amén. Vamos a estar orando por nuestros familiares que no conocen al Señor, para que puedan venir a un encuentro de una manera especial. Amantísimo Dios y Padre Celestial, tú que habitas y moras en las alturas, mi Rey, en esta hora te presentamos a cada uno de nuestros familiares, de los oyentes y de cada persona que le sirve al Señor. Mira, Señor, que hay familiares en nuestras casas, Señor, que no te conocen, Señor, que puedan venir a un encuentro contigo, Señor, donde seas tú llamándolo en el silencio de la noche, ven llamándolo por nombre y apellido, y que ellos puedan tener ese encuentro contigo, donde su vida sea transformada, donde su vida sea cambiada a través de tu palabra, Señor. Yo te pido, Señor, que ellos te puedan servir, que ellos te puedan adorar plenamente, Señor, y una vez que entren no puedan salirse, Señor, sino que si se intentan salir, Señor, puedan sentir ese vacío que ellos saben que solo tú lo llenas, Señor, y que ellos se puedan sentir que sin ti no pueden vivir, Señor. Ven teniendo un encuentro con ellos donde su vida sea transformada y cambiada a través de tu palabra, en el nombre poderoso de Cristo Jesús. Amén y amén.
0: Seguimos orando en esta hermosa mañana. Vamos a presentar a los jóvenes que se han guardado para el Señor.
1: Amén.
0: Amantísimo Dios y Padre Celestial, tú que moras y obras, seguimos dándote la gloria, seguimos dándote la honra. Y en esta hermosa mañana te presentamos a esta juventud que has separado, Señor, que en estos tiempos ha sido, Señor, una Esther, ha sido un Daniel, Padre, y no se ha querido contaminar
1: gloria
0: con la corriente de este mundo, para que seas tú aumentando su amor, para que seas tú aumentando la fe cada día más, Señor. Sigas tú guardando su entrada, sigas tú guardando su salida de una manera especial, sigas tú pidiendo, Señor, espíritu de búsqueda, de ayuno, de oración en sus vidas, Padre. Guárdalo, Señor, que ellos se han separado para servirte, se han separado, Señor, para hacerte fiel, Padre, en estos tiempos. Glorifícate de una manera especial en cada uno de ellos, Padre. En el nombre poderoso de Jesús, tú, que seas tú protegiéndolos, Señor, que seas tú protegiendo su entrada, su salida, su hogar, Señor, su familia, Señor, de una manera especial, y que seas tú supliendo cada una de sus necesidades y respondiendo, Señor, sus oraciones a tu tiempo, Padre. En el nombre poderoso de Jesús, amén, amén y amén. Amén.
1: Gloria a Dios.
0: Amén. En esta hermosa mañana, Miguelina, pido oración por todos los programadores.
1: Padre, en el nombre poderoso de Jesús, en esta hora, Señor, nos unimos a la oración de Miguelina, que pide oración por cada uno de los programadores. Padre, en el nombre de Jesús, te presentamos a cada programador, a cada uno de aquellos, Señor, que traen contenido para ministrar a tu pueblo. Yo te pido que tú seas ministrándole, dirigiéndole, dándole sabiduría, dándole palabra desde el trono de tu gracia, para que traigan palabra de edificación a tu pueblo y que la palabra que impartan, Señor, sean de edificación, sea de transformación, sea de avivamiento. Cada uno de ellos está en tus manos de amor y misericordia. Bendícele, fortalécele, aumentale la fe y el amor hacia ti cada día más, en el nombre de Jesús.
0: Amén. Y amén. Cristina Ciprián pide oración por las personas que no tienen empleo, para que el Señor supla, y por toda su familia, esposo y hijos.
2: Amante Dios y Padre Celestial, te presentamos a Cristina Ciprián, que pide oración por aquella persona que no te conoce, Señor, que pueda venir un arrepentimiento donde su vida sea transformada y cambiada a través de tu palabra, Señor. Yo te presento a su familia, a su esposo, si tiene hijos, a sus hijos, Señor. Yo te pido que seas tú glorificándote de una manera especial, Señor. Bendice su hogar, bendice su familia. Si hay alguno que no te conoce, que pueda venir a un encuentro contigo donde su vida sea transformada y cambiada a través de tu palabra, y que te puedan adorar en espíritu y en verdad. Si hay alguien que sí te conoce, te pido que seas tú aumentando la fe y el amor hacia ti, Señor, y que puedan crecer espiritualmente, y que seas tú dándole fuerzas como la del búfalo. Ella está en tus manos de amor y misericordia, en el nombre de Cristo Jesús. Amén.
0: Amén y amén. Magnolia Pujol pide oración por sanidad. Amantísimo Dios y Padre Celestial, te presentamos en esta mañana, Señora Magnolia, y está quejada de salud. Tú sabes, Señor, por la situación que ella está pasando, para que seas tú pasando tu mano sanadora de virtud sobre su cuerpo, seas tú llevándote toda enfermedad, toda dolencia, todo aquejamiento, Padre, que ella pueda dar testimonio de que tú la sanaste, Señor. Glorifícate de una manera especial en la vida de Magnolia, Señor, de la sanidad, en el nombre poderoso de Jesús. Amén y amén. Marta de Rubén pide oración por su familia.
1: Padre, en el nombre poderoso de Jesús, en esta hora te presentamos la familia de Marta. Glorifícate sobre cada uno de ellos. Si hay alguno que no te conoce, toca su corazón y su vida para que proceda a un arrepentimiento. Pero si te sirven, Dios amado, glorifícate, fortalécele, que cada día más afiancen su vida delante de tu presencia, ordenen su vida delante de ti. También te presentamos su finanza, que seas tú proveyendo sus necesidades. Padre, que seas tú pasando tu mano sanadora y de virtud, guárdales y protégeles, y están en tus manos de amor y misericordia, en el nombre de Jesús.
0: Amén. Amén. Ángela Franco pide oración por todas las personas que hoy tienen cita en la corte por misericordia.
2: Amante Dios y Padre Celestial, tú que habitas y moras en las alturas, mira, Señor,
1: las personas que tienen cita en la corte.
2: A las personas que tienen cita en la corte, yo te pido, Señor, que seas tú glorificándote en ese caso, Señor. Si es por inocente, que tienen alguien que es inocente, Señor. Si tienen algún problema, yo te pido que seas tú glorificándote de una manera especial sobre esta corte, Señor. Que todo salga bien, Señor. Glorifícate de una manera especial en el nombre poderoso de Cristo Jesús. Amén y amén.
0: Amén. Seguimos orando. En esta mañana vamos a presentar a Amantina, que pide oración por toda su familia, por protección y salud, por los por las viudas y por los huérfanos. Señor, venimos delante de tu presencia en esta hermosa mañana y te presentamos la oración, Señor, la petición de tu sierva Mantina. Ella pide por toda su familia,
2: sí,
0: para que seas tú guardándola de una manera especial, seas tú protegiéndola de una manera especial, seas tú supliendo todas las necesidades que haga falta en la familia. Mira si hay alguno que no te conoce, Señor, que venga tú a su encuentro, Padre. Mira los que sí te conocen, aumenta la fe y el amor hacia ti, Padre. Protégelos y guárdalos de una manera especial en el nombre poderoso de Jesús. Ella también pide, Señor, por las viudas y por los huérfanos, Padre, para que seas tú teniendo misericordia de cada uno de ellos, seas tú viniendo a su encuentro, Padre, seas tú supliendo cada una de esas necesidades, Señor, de las viudas, Señor, que se han quedado sin esposo, Señor, y ellas tienen que llevar el sustento a su hogar, Padre, para que seas tú ayudándolas, Señor, a seguir adelante. También te presentamos a los huérfanos, Padre, que no tienen hogar, no tienen familia, no tienen padres, que seas tú teniendo misericordia de una manera especial en cada uno de ellos, seas tú supliendo, Señor, sus necesidades, guárdalos, protégelos de una manera especial en el nombre poderoso de Jesús. Amén y amén. Librada Carmona pide oración por los accidentes y por las muertes repentinas.
1: Padre, en el nombre poderoso de Cristo Jesús, nos unimos a la oración de nuestra hermana Librada Carmona. Te presento en esta hora, Señor, los accidentes, los que transitan en las carreteras. Padre, te pedimos, Dios, que tu misericordia, tu gracia les alcance. Padre, mira aquellos tropiezos, mira aquellos accidentes que se presentan en las calles. No permita que sea de gravedad, Señor. No permita que las vidas sean perdidas, Señor. Ten piedad y misericordia de cada uno de aquellos que transitan, que se han lesionado en medio de los accidentes. Que tu gracia y tu misericordia les acompañe a cada uno de ellos, Señor. Guárdale, Dios, de una manera especial. Guárdale de toda muerte repentina, de todo plan de las tinieblas, Señor, que arrebata la vida. Vida, Dios, en los accidentes, Padre, de infarto y diferentes tipos de condiciones que llegan sobre la vida del hombre, de la mujer repentinamente y les arrebata la vida. Ten piedad y misericordia de cada uno de ellos. Ellos están en tus manos de amor y misericordia en el nombre de Jesús. Amén.
0: Amén y amén. Heriberto pide por su esposa, Frankeli y Frailin, por salud y prosperidad.
2: Amante Dios y Padre Celestial, mire Heriberto, Señor, que pide por Frankelis y Fraile, Señor, yo te pido que seas tú glorificándote de una manera especial y su esposa, Señor. Yo te pido, Señor, que seas tú bendiciéndolo grandemente. Mira a su familia, Señor, si hay alguno que no te conoce, que pueda tener un encuentro contigo, donde su vida sea transformada y cambiada, Señor. Si hay alguien que te conoce, yo te pido que seas tú aumentando la fe y el amor hacia ti y que ellos te puedan servir plenamente, Señor. Bendícelo grandemente de una manera especial, Señor, como tú lo sabes ser, en el nombre poderoso de Cristo Jesús.
0: Amén y amén. María Elena pide por Vani. Amantísimo Dios y Padre Celestial, tú que moras y oras en las alturas, Señor, te presentamos la oración de tu sierva María Elena.
1: Gloria a Dios.
0: Para que seas tú glorificándote de una manera especial en Baní, Padre. Que seas tú, Señor, entrando de una manera especial. Mira los accidentes que se ha levantado, la hora de violencia, Señor, para que seas tú teniendo misericordia, para que los habitantes de esta provincia puedan, Señor, arrepentirse de una manera especial, Padre. Glorifícate de una manera especial en Baní. Cubre, Señor. Protege, Señor, de una manera especial. Y sobre todo, Señor, que esos habitantes, que esas personas puedan arrepentirse de una manera especial. De corazón, Padre, en el nombre poderoso de Jesús. Amén y amén. Rudy Lara pide oración por su salud física, mental y espiritual.
1: Padre, en el nombre poderoso de Jesús, te presentamos a Rudy Lara, que pide por su salud física, mental y espiritual, Señor. Glorifícate en cada una de aquellas áreas, Señor, que él necesita tu intervención divina en medio de su salud. Sé tú obrando, trayendo sanidad sobre su cuerpo, restableciendo su salud por completo. Aquellas áreas, Señor, mental, que necesita tu intervención divina, sé tú obrando. Llévate todas emociones contrarias, todo pensamiento dañino, todo lo que impide, Señor, que él pueda, Señor, estar saludablemente en cada una de las áreas. Saca todo aquello que le impide que él pueda ser plenamente en ti. Te presento, Señor, sus áreas espiritual. Jehová, viva el fuego del Espíritu Santo sobre su vida. Si hay algo que no es de tu agrado, empieza a trabajar sobre su corazón, empieza a trabajar sobre su vida y empieza a ministrar liberación, restauración sobre él de una manera especial. Aviva el fuego del Espíritu Santo, dale sabiduría, entendimiento de tu palabra. Él está en tus manos de amor y misericordia, en el nombre poderoso de Jesús.
0: Amén. Amén, amén. Silvia Rosario pide oración por la niñez, la violencia que se ha levantado en el país y por ella por fuerzas.
2: Amante Dios y Padre Celestial, te presentamos a Silvia, Señor, que pide oración, Señor, por la niñez, Señor. Mira, Señor, yo te pido que no le quiten la niñez a aquellos niños, que no le hagan perder su inocencia, Señor. Yo te pido, Señor, que tú, que seas tú protegiendo a aquellas niñez que empieza a crecer. Líbralo, Señor, de... Líbralo de todo accidente, de toda acechanza del maligno. Cuídalo mentalmente, Señor, y físicamente. Yo te presento a Silfida, Señor, que está quebrantada de salud. Yo te pido que seas tú pasando su mano sanadora y de virtud, que ella pueda recibir sanidad, Señor. Mira cada una, Señor, de sus peticiones. Yo te pido que tú las recibas, Señor, que tú las escuches, que tú las respondas de una manera especial. Ella está en tus manos, de amor y misericordia, en el nombre poderoso de Cristo Jesús.
0: Amén, amén. Vamos a estar orando por Teófilo, que pide oración por un cambio de trabajo y por su familia. Amantísimo Dios y Padre Celestial, tú que moras y obras en las alturas, Señor, venimos delante de tu presencia presentándote la vida de Teófilo, Señor. Mira que él pide por un cambio de trabajo para que seas tú supliéndole, Señor. Él dice que no le da el dinero, Padre, para que seas tú supliéndole, dándole un cambio de trabajo de una manera especial, donde él pueda, Señor, sustentar y llevar alimento a su familia. También te presentamos a su familia para que seas tú guardándola, para que seas tú protegiéndola de una manera especial. Que seas tú, Señor, viendo al encuentro, supliendo cada una de sus necesidades. En el nombre poderoso de Jesús. Amén. Amén. Y amén. Rosita pide oración para el pueblo de Dios.
1: Padre, en el nombre poderoso de Cristo Jesús, en esta hora te presentamos a tu pueblo, te presentamos a tus hijos, Señor, para que seas tú fortaleciendo, para que seas tú aumentándole la fe y el amor hacia ti, donde quiera que ellos se puedan encontrar. Mira lo que están débiles, Señor. Sé tú, Jehová, la fortaleza de aquellos que están en sequías espirituales, aquellos que están fríos, aquellos que están apáticos. Aviva el fuego del Espíritu Santo sobre sus corazones, sobre sus vidas. Aquellos que están a punto de soltar la toalla, dale fuerzas para que ellos puedan continuar hacia adelante. Y no dejen el arado y miren hacia atrás, Señor. Guárdale, sí, Dios. Visítale, Señor, de una manera especial. También te presentamos en esta hora de una manera especial aquellos que están firmes, Señor. Sigue fortaleciéndoles, síguele ayudando para que ellos puedan seguir firmes delante de tu presencia y ellos te puedan buscar cada día más en espíritu y en verdad, en el nombre de Jesús. Amén.
0: Amén, amén, amén, amén. Saludamos en esta mañana a Lidia Bobadilla, a Luisa Báez, Rudy Lara, Santa Guerrero, Wilton Báez, Teófilo, Rosita y Rosa Carmona, que se encuentran en sintonía con cada uno de nosotros. Amén. Rosa Carmona pide por hogar, hijos y humanidad.
2: Amante Dios y Padre Celestial, tú que habitas y moras en las alturas, te presentamos a Rosa Carmona, que pide oración por sus hijos, por su familia, Señor. Yo te pido que
1: por la humanidad.
2: Y por la humanidad, si hay alguno que no te conoce, que pueda venir a un encuentro contigo donde su vida sea transformada y cambiada, Señor. Mira a su familia, a su casa, Señor. Bendícelo grandemente, Señor. Mira, Señor, mira a ella mentalmente, físicamente, Señor, espiritualmente. Dale fuerza para que pueda continuar. Yo te presento, Padre amado, por estas naciones, Señor, que están en guerra. Yo te pido que estas guerras, Señor, puedan apaciguarse, Señor, porque las guerras no pueden parar, porque dice tu palabra que se levantarán naciones contra naciones, pueblo contra pueblo, Señor. Glorifícate de una manera especial, cuida los tuyos, Señor. En el nombre poderoso de Cristo Jesús, amén.
0: Amén. Oramos por Santa Guerrero, que pide oración por su familia. Amantísimo Dios y Padre Celestial, tú que moras y oras en las alturas, venimos delante de tu presencia presentándote, Señor, a la familia de Santa Guerrero para que seas tú glorificándote de una manera especial, seas tú supliendo todas las necesidades, seas tú viendo el encuentro de cada uno de los que la componen, que no te conocen, Señor. Glorifícate de una manera especial en el nombre poderoso de Jesús. Amén. Por último, Luisa Báez pide oración por la salud de sus padres.
1: Padre, en el nombre poderoso de Cristo Jesús, nos unimos a la oración de Luisa. Padre, que pide oración por cada uno de sus padres, glorifícate sobre ellos, pasa tu mano sanadora y de virtud, que seas tú obrando de una manera especial, que seas tú llevándote toda dolencia, que seas tú llevándote toda enfermedad. Padre, que por tus chagas sean curados en el nombre poderoso de Cristo Jesús. Amén y amén. Vamos a colocar el audio que envió Héctor Luis Vicentí.
3: Dios bendiga, Dios bendiga, Dios bendiga, familita. Buenos días, ¿cómo están todos ustedes? Qué bueno, un día más de vida que Dios nos da para alabar y glorificar su nombre, siempre dándole gracias al Señor por un nuevo día. Así que felicitamos a mi esposa, felicitamos a las niñas que están ahí en Radio Salvación y felicitamos a las seis hermanos que están en sintonía. Gracias por su sintonía, gracias por estar por nosotros, gracias por estar orando de 6 a 7 todos los días, de lunes a viernes. Quiero pedir la oración para una hermana Blanca Esparra, Ana Esparra, la familia Esparra está pasando por unos momentos difíciles con un vecino y lo que queremos es que interceder para que Dios ponga su mano en ese vecino y que salve al vecino, y estos problemas se resuelvan y que todos estos problemas que esto ha creado quede completamente en nada. Así que vamos a orar por la hermana en esta mañana para que Dios rompa las cadenas, pidiendo a la panela que por ahí ponga, ¿verdad?, su nombre, Blanca Esparra y la familia, y oremos todos los días hasta que este problema se resuelva. Así que los felicito, le doy gracias al Señor por todo usted, así que esa es mi petición esta mañana. Dios le bendiga.
1: Padre, en el nombre poderoso de Cristo Jesús, en esta hora te presentamos a Blanca o Ana Esparra, Señor, que está atravesando una situación difícil con estos vecinos. Yo te pido de una manera especial que seas tú obrando de una manera especial. Tú conoces hasta dónde ha escalado este problema, Dios amado. Padre, pedimos, Señor, que seas tú conciliando en medio de este conflicto, que aquellos vecinos que no te conocen, tú puedas tocar su corazón y su vida, y ellos puedan proceder a un arrepentimiento y puedan cambiar de pensamiento, puedan cambiar de actitud, y que ella también, Señor, si ella tiene algo en contra de ellos, si ella le ha dado alguna ocasión para que ellos se rebelen, Jehová Dios mío, yo te pido de una manera especial que ellos puedan conciliar y puedan echar hacia un lado los conflictos, las enemistades, las contiendas. Obra de una manera especial, Señor, conforme a tus riquezas en gloria, en el nombre de Jesús. Amén y amén. Hemos llegado a la parte final de este tiempo de oración, pero no nos despedimos sin recordarle que usted envíe sus ofrendas. Es necesario sus ofrendas, ya que necesitamos costear la luz, que ha llegado una factura de 70,000 pesos, hermanos. Sabemos que la situación con la energía está en medio de un conflicto, así que necesitamos de su apoyo para que usted ofrende, envíe su ofrenda, 300, 500, 1,000, lo que Dios ponga en su corazón, para que usted sea parte de lo que Dios hará a través de cada uno de nosotros. Hemos llegado a la parte final. Estuvo con ustedes Magdalena Baez de Vicentí,
0: Pamela Juliet,
1: y esto es Tiempo de Oración.

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1: Leemos la palabra de Dios en Mateo 23. Algunos versículos a partir del 13. En el nombre del Señor. Mas, ay de vosotros, escribas y fariseos, hipócritas, porque cerráis el reino de los cielos delante de los hombres, pues ni entráis vosotros, ni dejáis entrar a los que están entrando. Ay de vosotros, escribas y fariseos, hipócritas, porque devoráis las casas de las viudas y como pretexto hacéis largas oraciones. Por esto recibiréis mayor condenación. Ay de vosotros, escribas y fariseos, hipócritas, porque recorréis mar y tierra para hacer un prosélito, un convertido, y una vez hecho, le hacéis dos veces más hijo del infierno o del diablo que vosotros. Aleluya. El Espíritu de Dios está aquí. Aleluya. Yo quiero hablar, porque así lo ha puesto el Señor en mi corazón, con el tema: el destino de los hipócritas. Yo pienso que es un mensaje un tanto terapéutico, que va directo al carácter de nuestra personalidad. Pero también pensamos en la hipocresía como una especie de demonio. El Señor le da duro a la hipocresía. Y a veces la gente piensa: ¿y en qué me puede afectar la hipocresía? ¿Qué daño me puede hacer la hipocresía? ¿Podrá la hipocresía impedirme entrar al cielo? ¿Podrá la hipocresía impedirme servirle a Dios, estar en relación con Dios? ¿Cuántos de ustedes conocen algún hipócrita? Aleluya. ¿Sabe quién es un hipócrita? El que practica la hipocresía. ¿Pero qué es la hipocresía? La hipocresía viene de un vocablo griego y latín que significa, por un lado significa máscara y por otro lado significa actuación. O sea, es cuando yo asumo un personaje que no soy yo. Cuando yo estoy haciendo un papel de algo que me interesa hacer para que el otro crea, pero que no es. Entonces, hipocresía es sinónimo de actuar, de fingir, de simular, simulacro, de engaño, de vivir en una burbuja Lo que la gente está viendo en mí no soy yo, sino el personaje, el actor que está desarrollando un papel de teatro. Pero eso está lejos de lo que él es. Y si no, pregúntale a un actor o a una actriz que a veces desempeñan un papel en la película o en la novela que no se parece en nada a su vida real. Y la gente lo asume como lo vio en la película. Pero cuando lo conoce, dice, pero oye, pero no, porque él estaba haciendo un papel. Él estaba haciendo el papel de bueno, pero es malo. A veces al revés, hacen el papel de malo y son buenos. No son tan malos como aparecen. Entonces, extendiéndolo un poquito más, hipocresía es la acción de ocultar una realidad. La acción de ocultar, eso ya en la práctica real, es la acción de ocultar algo. Y la pregunta que sigue, ¿y por qué quiere ocultarlo? Porque tiene que haber un interés, un proyecto. ¿Por qué yo quiero que no conozcan la realidad de mi vida? ¿Por qué yo quiero aparentar que soy lo que no soy? ¿Por qué yo quiero venderme como el empresario si yo no soy empresario? ¿Por qué yo quiero venderme como el intelectual si yo no soy intelectual? ¿O por qué yo quiero venderme como el obrero cuando yo no soy obrero? ¿Por qué yo quiero ocultar mi verdadera personalidad? En el campo decían antes, hay gato entre macuto. Usted sabe una cosa que la va a pensar y me va a dar la razón. Que la sociedad actual, el mundo actual, ha legitimado la hipocresía. La hipocresía es parte de las herramientas de la sociedad moderna, la actual sociedad. La hipocresía se usa en el comercio para envolver una realidad y que la gente compre, o sea, para engañar. Porque esa es la mayor realidad de la hipocresía, es que es engaño. Por eso la Biblia le da tan duro. Entonces, la hipocresía afecta la política. La gente en política se llama demagogia, que viene siendo la misma cosa, la fachada, la caricatura. Usted se vende como una cosa, pero cuando usted asume el poder, entonces sale el verdadero personaje. El otro era una pantalla para que la gente me dé el voto. Entonces eso es un tiempo de hipocresía. La hipocresía intelectual, la hipocresía de hacerme potable, de hacerme el bonachón. Entonces la hipocresía se ha convertido en un hábito o en una regla de juego en esta sociedad pervertida. ¿Y sabe por qué lo han asumido como bueno y válido? Porque es necesaria para sobrevivir. Dice la gente, el que se presenta tal cual es, no puede sobrevivir en esta sociedad de engaño. Usted tiene que vivir de engaño en engaño. Entonces, no nos da trabajo entender que en la hipocresía, si no es un demonio completo, por lo menos hay una gran porción demoníaca en la hipocresía. Lo malo de esto es, la hipocresía afecta a la política, afecta al comercio, afecta a la farándula, ahí afecta mucho. La farándula está muy afectada, el arte está muy afectado por la hipocresía. Pero lo más malo de todo es que donde más afecta, ¿sabe dónde? En el campo espiritual o religioso. Ahí es donde aparecen más santos diablos. Aleluya. Y no es nuevo, el asunto no es nuevo. Es desde la existencia misma del hombre. La religión y las iglesias han sido contaminadas por la hipocresía. ¿Sabe por qué? Porque se finge amor, se finge santidad, se finge devoción, se finge humildad, se finge aceptación, Se finge que yo no mato una hormiga, pero mato caballo. Oh, bendito sea Dios. En estos últimos meses o últimos años se han destapado tantos escándalos y han salido tantos monos al agua, han sido tirados. Han salido tantos santos del altar hacia la cárcel porque se han descubierto violaciones, incesto y una serie de aberraciones sexuales, de abusos. De religiosos, de gente que tal vez en algún momento se cobijó de la cortina religiosa para desarrollar su verdadera personalidad. O tal vez lo hizo al principio con buena intención y en el camino se dejaron engañar del diablo. Entonces en la religión el diablo ha encontrado un terreno fértil para desarrollar el demonio de la hipocresía. ¿Por qué fingir y ocultar la realidad? Cuando se echa manos de ese recurso de la hipocresía, es porque adentro lo que hay es, como dijo Cristo, es un sepulcro blanqueado, es que por fuera está nítido, blanco, impecable, y por dentro gusanos y putrefacción. Creo que debemos pensar en cuál es la definición y el concepto bíblico y por qué Cristo se detuvo en ese pecado tanto tiempo. ¿Por qué Cristo atacó con tanta vehemencia ese pecado de la hipocresía? Algunos piensan que es irrelevante, que no afecta de manera transversal a la fe. Entonces, ¿por qué Cristo se ocupó de eso? Afecta y mucho. Porque daña al que la posee y tiene muchas víctimas, muchas personas que son afectadas. Entonces, aquí tenemos a Jesucristo ante los hipócritas. Jesús, cuando viene a esta tierra a desarrollar su ministerio, encuentra un mundo religioso a más no poder. Religiones muchas y religiones muchos y religiosos muchos, pero sumidos en el engaño, en la falsedad, en la hipocresía. ¿Y qué hizo Cristo? ¿Lo enfrentó? ¿Le habló directo? ¿Por qué? Porque Cristo vino a libertar a los cautivos. Y ese mundo religioso, envuelto en una impenetrable hipocresía, tenía todo el pueblo engañado. Y el único capaz de romper esa coraza diabólica era Cristo. Y no iba a perder la oportunidad de hablar de frente, como siempre lo hizo. Y Cristo le abrió fuego a los hipócritas. Fíjense, cuando buscamos en Mateo capítulo 6, Cristo le dedica sermones a los hipócritas. Aleluya. Era un interés particular que tenía Jesús. Fíjese cómo dice el versículo 1. Es un mensaje que Cristo está dando. Guardaos de hacer vuestra justicia delante de los hombres para ser vistos de ellos. De otra manera no tendréis recompensa de vuestro Padre que está en los cielos. Cuando pues des limosna, no hagas tocar trompeta delante de ti, como hacen los hipócritas en las sinagogas y en las calles, para ser alabados por los hombres. De cierto os digo que ya tienen su recompensa. Mas cuando tú des limosna, no sepa tu izquierda lo que hace tu derecha, para que sea tu limosna en secreto, y tu Padre que ve en lo secreto te recompensará en público. Es un consejo sano, porque hay gente, y eso lo vemos a cada instante en los periódicos, hay empresas, hay personas de mucho dinero que en Navidad o en alguna fecha especial del año piensan en los pobres, en aquellos que ellos hicieron pobre a lo mejor. Y que, porque muchas veces ellos mismos son los que lo han convertido en pobre. Le han quitado hasta su tierra y no lo dejan sembrar porque lo dejaron sin tierra. Le cambiaron el nombre al título. Y el pobre que no tiene poder ni quien lo defienda se queda pobre. Ah, entonces una vez o dos al año van y regalan un apartamento, mochila, juguete. Y dan una donación, funda de comida, saco de arroz. Y así, entonces salen en la prensa. Cuando tú das una limosna, cuando tú das una ofrenda, cuando tú des una ayuda que sea sincera, que sea de corazón, tu mano derecha no tiene que saber lo que hace tu izquierda. Entonces, ¿por qué publicarlo en la prensa? Bueno, la Biblia le tiene la respuesta. Dice, ya tienen su recompensa. Dios no le va a recompensar nada de eso, porque la recompensa de ellos es su gloria. Que lo aplauda. Fulano sí es bueno. ¡Ay! ¡Que viva fulano! Ya tienen su recompensa. Entonces, sobre la limosna, ya el Señor le dijo claro. Los hipócritas utilizan la limosna. A veces son malísimos, pero van con la carita de yo no fui. Y usted ve que se codean con los pobres, con las viejitas, y le dan, y se beben el café y el té y el jengibre en la casita más pobre, y salen la prensa. Don fulano, doña fulana, ay, con la carita de santo, y maquinando por dentro. Y cuando se acuestan, dice la Biblia que no duermen pensando a quién van a engañar al otro día. Me excusan, ¿verdad? Pero es lo que dice la Biblia. Eso está claro. Entonces, también hay hipocresía no solo en la limosna. Hay hipocresía en la oración y en los rezos. Fíjense, y Cristo no se perdió. Estaba claro. Cristo era actualizado. El versículo 6 habla de la oración, 5, del capítulo, el mismo capítulo 6. Porque son consejos que Cristo le está dando a esa gente y a nosotros, para que no caigamos en el gancho de la hipocresía. Entonces dice, y cuando ores, mucha atención evangélicos. Cuando ores, no sea como los hipócritas, porque ellos aman el orar en pie, en la sinagoga y en las esquinas de las calles, para ser vistos de todos los hombres. De cierto os digo, ya tienen su recompensa. Mas tú cuando ores, entra en tu aposento, cerrada la puerta, ora a tu padre que está en secreto, y tu padre que ve y oye en secreto te recompensará en público. Un aplauso al Padre. Gloria a su nombre. ¿Usted sabe por qué Cristo dijo eso? Si son puya que reboten, ¿verdad? ¿Usted sabe por qué Cristo lo hizo? Lo dijo. Porque habían unos tajalanes, fariseo y escriba, eran los dos religiosos principales. Eran dos escuelas religiosas, divididos por una diferencia doctrinal, pero que buscaban lo mismo. Entonces, a ellos es que Cristo le está hablando, y al pueblo que abra los ojos. ¿Qué hacían ellos? Ellos iban a los lugares públicos a orar, y se ponían de pie y hacían oraciones largas y en voz alta, para que la gente oyera, y perdonaban a todo el mundo en esa oración. En la oración pública. Pero adentro había otra cosa. Entonces ellos se presentaban como los santurrones y oraban en público. Y el Señor se lo dijo claro: cuando ore, no haga así, no ore. Tu oración tiene que ser en secreto. Usted sabe que eso se ha colado en muchas iglesias evangélicas cristianas. Hay gente que sale a decir: ¿cuántos días ayuno? No, yo vivo en oración. No, como voy a meter en oración tantas horas. Mire, la efectividad de la oración no está en las horas. Está en otra cosa. ¿Cuántas horas oró Jesús para llamar a Lázaro? Cristo hizo un retiro en la puerta de la tumba, ¿verdad? Y tuvo 7 días de ayuno, oración y vigilia para que Lázaro salga. No, él llegó y lo llamó. ¡Ah, pasó! ¡Oh, gloria a Dios! Usted sabe que nuestra vida debe ser un culto. En una ocasión le preguntaron a Katherine Kuhlman, una famosísima evangelista norteamericana. Le dijo uno de sus ayudantes: hermana, pero yo no la veo orando. Porque él quería que ella orara donde él la viera. Y él le dice: yo no la veo orando. Y ella le contestó: ¿será que tú no me ves nunca que no esté orando? Siempre que tú me ves, estoy orando. ¿Qué quería decir eso? O sea, es una comunión, como decían los profetas. Los profetas, Eliseo y Elías principalmente, cuando iban a hablar, ¿qué decían? La frase célebre de ellos: viva Jehová en cuya presencia estoy. O sea, usted y yo debemos estar siempre en la presencia de Dios. ¿Por qué? Porque usted no sabe en qué momento el diablo le va a hacer un asalto. Entonces usted no puede estar descuidado. Tiene que estar en contacto siempre. Entonces los fariseos y los escribas, lo que le interesaba y le interesa lo que sigue en la escuela farisaica, es que la gente lo vea orar. O sea, para ellos lo importante no era orar, no era hablar con Dios, era que la gente lo viera que estaban orando. Lo importante no era ayunar, sino que la gente supiera que ellos ayunaban. Pero eso se ha metido hoy. Hay una cantidad de religiosos que lo que le interesa es que la gente sepa que ellos ayunan, que la gente sepa que ellos son santos, que la gente sepa que son hombre y mujer de oración. A veces son hombre y mujer de oración y salen después de un retiro y llegan al semáforo y alguien se le atraviesa, le menciona a la mamá 50 veces con apellido de mala palabra y lo desafía a pelear. Pero es un santo. Y cuando le ofenden, mandan a todo el mundo, ya usted sabe para dónde. Y le dicen: yo lo enfrento a usted en cualquier circunstancia. Yo no respeto a nada. Y le hablan así, pero está ayunando y orando. Entonces no es lo que se ve, no es la oración que se ve, es el resultado de esa oración. Pero el hipócrita lo que quiere es la pantalla. El hipócrita lo que quiere es lo que se ve, el personaje de santidad y ya. Bendito sea el nombre del Señor. Pero no se queda ahí, porque ahí está el ayuno. El Señor también habló del ayuno en el versículo 16. Dice: cuando ayunes, no seas austero como los hipócritas, porque ellos demudan su rostro para mostrar a los hombres que ayunan. De cierto os digo, ya tienen su recompensa. Pero tú, cuando ayunes, unge tu cabeza y lava tu rostro. ¿Qué es lo que está diciendo el Señor? Que cuando yo estoy ayunando, yo no salga con la cara de aflicción, la carita de muerto de hambre, para que la gente me pregunte: ¿tú estás ayunando? Sí. Aleluya. Todo lo contrario. El Señor aconseja que cuando yo esté ayunando, me lave la cara bien, me peine bien, me ponga perfume y salga para afuera con energía. No como un moribundo, sino como uno que está en toda su capacidad, para que nadie sepa que estoy ayunando. Alabas. ¿Qué es lo que importa? ¿Que lo sepa la gente o que lo reciba Dios? Dios es quien recompensa. Lo dice en el ayuno y lo dice en la oración. El Dios que escucha en secreto responde en público. A veces usted ve una persona que Dios la usa y usted no tiene idea por qué. Oye, pero Dios se usa ese hermano, esa hermana. Ay, pero cuando esa hermana canta, me tiembla la vida, que, como una unción. ¿Y usted cree que nada más es cuando ella sube aquí? No, es que esa batalla ella la ganó en otro sitio. Aquí lo que usted ve es el anuncio de la victoria. Pero esa batalla se ganó en un cuarto aparte. Esa batalla se ganó en un aposento. Esa batalla se ganó donde nadie la vio orando y llorando. Cuando estamos en la presencia de Dios, orando, clamando y rompiendo cadenas, nadie tiene que vernos. Pero Dios tiene que estar ahí. Entonces esos consejos sanos del Señor deben ser asimilados por nosotros. Dice el versículo, el capítulo 7 y versículo 5. También habla de los simuladores. Porque hay uno que lo que son es pantalla nada más. Dice hipócrita. Versículo 5, capítulo 7, Mateo. Hipócrita, saca primero la viga de tu ojo y entonces verá bien para sacar la paja del ojo de tu hermano. Esto es para la gente que le vive encontrando defecto a todo el mundo.

supera la de él? Pienso yo que antes de juzgar debemos examinarnos. Debemos pensar en la circunstancia que esté ese hombre o esa mujer. Si yo me viera en esa situación, ¿cómo actuaría yo? ¿Peor o mejor que él? Entonces, cuando yo hago esa reflexión, yo tengo una respuesta. Yo no puedo juzgar a nadie por lo que yo estoy mirando. Yo debo primero mirarme. Lo dice el Señor. Busca la viga. Yo estoy mirando una pajita que está en tu ojo. O sea, estamos acostumbrados a mirar la pequeña falta del vecino, la pequeña falta del prójimo, que es una paja lo que hay en el ojo ajeno. Pero yo no veo la viga. La viga es una columna que hay en el mío. O sea, mientras yo estoy mirando un problemita de mi hermana, yo tengo una montaña de problemas peores que lo de ella. Ah, pero yo estoy juzgándola a ella. Esa es la sociedad de hoy. Eso es lo que usted ve por radio y televisión. Mire, el peor problema de un país democrático es ganar unas elecciones. Usted es bueno hasta que gana. Porque todo lo que perdieron son sus enemigos. Y todo lo que perdieron van a inventar cosas contra usted. Y usted no alcanza para defenderse. Esa es la vida. No importa el color que gane y el color que pierda. Eso lo he visto repetirse en mi país, República Dominicana, por más de 50 años he visto eso. En todas las épocas, en todos los partidos, en todos los gobiernos, la misma historia. ¿Por qué? Porque abajo uno juzga al que está arriba. Por eso uno de ellos dijo una vez, una cosa es con violín y otra es con guitarra. ¿Y sabe por qué respondió así? Porque algo que él enfrentó cuando estaba abajo y le dio hasta con el cubo del agua al que estaba arriba, cuando él llega arriba, se lo trajeron, pa, y se lo tiraron ahí. Y él dijo, una cosa es con violín y otra con guitarra. O sea, desde afuera yo creía una cosa, pero ahora yo veo que no se puede. Y es como dijo el inglés, cuando no se puede, no se puede. I'm sorry for you. Oh, gloria a Dios. Entonces, dice el capítulo 15, porque es que hay demasiado hipocresía y falsedad que tiene que ver con el ejercicio de la religión. Dice 15:7 Cristo a la misma gente. ¿Por qué con los religiosos? Y mira, el religioso no es el peor. Pero ¿a quién le vamos a hablar? ¿Al que no quiere saber de nada? No, al que quiere saber de algo. O sea, el religioso es aquel individuo que se interesa por el más allá. El religioso es natural. El religioso es aquel que de alguna manera tiene pendiente a Dios, aunque no le sirva, pero tiene pendiente de alguna manera buscar la forma de servirle a Dios algún día. Entonces, a ese que está tratando de encontrar algo, es que hay que hablarle claro para que se arrepienta, para que cambie y para que no pierda su tiempo. Porque a veces la gente dice, ¿y por qué le hablan así? Bueno, porque esos son los que están en el tratando de encontrar el camino. Entonces le dice a Cristo en el versículo 7 del 15, hipócritas, otra vez hipócritas. Bien profetizó de vosotros Isaías cuando dijo, este pueblo de labios me honra, mas su corazón está lejos de mí, pues en vano me honran, enseñando como doctrina mandamiento de hombre. O sea, este pueblo se reúne, canta, adora, alaba, brinca y salta, de labios me honra, y su corazón. Dice ahí el mismo Jesús, pero su corazón está en otro sitio, muy lejos, muy, muy lejos en otra cosa. Pero aquí está haciendo una pantalla en la iglesia con una Biblia, adorando a Dios, brincando, saltando y haciendo muchas cosas propias del que le sirve a Dios. Pero tal vez eso es para ocultar otra cosa. Entonces, por eso dice el Señor, mientras tú estás siendo un personaje de un adorador, tu corazón está generando odio, envidia, avaricia, maldad. Entonces en vano lo haces.

0: en vano me honra, en vano me está honrando, porque yo no me, o sea, al Señor no lo vamos a engañar, su corazón está lejos de mí. Me honran en vano enseñando y practicando doctrinas y fórmulas de hombre. Su avaricia y el amor al dinero no lo pueden esconder, y esto mismo los delata. Vamos a ver lo que dice 16 y 19. Jesús dijo: también vosotros sois aún sin entendimiento. ¿No entendéis que todo lo que entra en la boca va al vientre y es echado en la letrina? Pero lo que sale de la boca, del corazón sale, y esto contamina al hombre. Habían metido a la gente que no podían comer tal cosa porque eso era pecado. Entonces, mientras ellos comían lo que ellos decían que era santo por dentro, dice Cristo, lo importante no es lo que entra a tu corazón, a tu estómago. Lo importante es lo que sale. Lo importante no es lo que entra por tu boca. Lo importante es lo que sale de tu boca. Entonces, si tú estás maldiciendo, si tú estás dañando a otro con tus palabras, no importa lo que tú quieras aparentar, porque arriba hay alguien que sí te conoce y que sí sabe las intenciones del corazón. Bendito sea el nombre del Señor. Entonces, estamos viviendo en esa época. Estamos viviendo en la época cuando la gente cree que va, bueno, como logran engañar a la sociedad. Porque a veces uno tiene que callarse. Porque usted que ha visto muchas cosas, ve que están galardonando, distinguiendo, reconociendo un sujeto que más pecado no le caben. Pero lo llevan a una escuela, o lo llevan a un colegio, lo llevan a la universidad, o al mismo estado, y lo presentan como un santo, un filántropo, un hombre que ha hecho tanto bien, una mujer que ha hecho tanto bien. Y usted que conoce que los males que ha hecho superan con creces los poquitos aparentes bienes que ha hecho. Lo que pasa es que quienes lo están reconociendo se parecen a ellos. Entonces uno estaba acobijándose con el otro. Hoy por ti y mañana por mí. Yo te reconozco a ti hoy para que tú mañana me reconozcas a mí. Entonces de ahí viene toda esta situación. En una parte por ahí el Señor dice que los escribas y fariseos condenan el altar, pero no la ofrenda. ¿Entendido? O sea, porque tienen su avaricia, tienen su corazón puesto en lo material. Lo que están es buscando honra y bienes humanos y materiales, pero no es verdad que le están sirviendo a Dios. Y la gente tiene que abrir los ojos. Por eso Cristo lo dejó muy claro: por sus frutos los conoceréis. Mire, muy difícil para un bandido dar fruto de honestidad durante mucho tiempo. Él lo puede dar una semana, un mes, dos meses, y puede hacerse un camuflaje y la gente lo compra. No, eso es intachable. ¿Qué tiempo tú lo conoces? Dos meses. ¿Y tú cuántos años hace que lo conoces? Cinco. ¿Qué tú dices? Bueno, yo no me atrevo a decir nada. Yo guardo silencio ante Jehová. Entonces, porque es así. Eso, son personas que creen que van a engañar a Dios. No afanéis, no creáis que van a engañar a Dios, porque ya tiene su recompensa. La recompensa la va a dar el Señor. Fíjese, hermano y amigo, el interés del Señor es que abramos los ojos. No es simplemente azotar a nadie, sino de que nos demos cuenta que el camino de los hipócritas tiene un destino que no es el que la gente aspira. O sea, nosotros podemos ser hipócritas en esta tierra y engañar a medio mundo, pero a Dios no lo va a engañar. Por eso es que en Mateo 25, hay una desilusión generalizada, colectiva. Cuando llega una multitud tratando, según esa visión de Mateo 25, para entrar al cielo, y cuando van a tocar, Cristo le dice: no los conozco. Oh, ¿cómo que no nos conoce? Pero nosotros somos de la iglesia. Pero nosotros estábamos con el pastor. Pero nosotros dábamos ofrenda y diezmo. Pero nosotros hacíamos la obra misionera. No lo conozco, le dije. No lo conozco. Porque hay mucha gente que lo que está es engañando a la sociedad, engañando al prójimo, engañando a veces hasta a su propia familia. Es más, engañándose a sí mismo. Esto no se consigue con fantasía y con aparataje. Esto se consigue en la presencia de Dios. Tú no puedes con tu carácter, ve delante del Señor. El Señor nos va a ayudar, porque nadie tiene la capacidad. Todos tenemos que buscarla delante de su presencia. Por eso es que hay que humillarse. Por eso es que hay que rogarle a Dios que tenga misericordia. El Señor advierte que para el tiempo final se desarrollará mayormente el espíritu de hipocresía, cuando algunos apostatarán de la fe, cuando algunos negarán, se desarrollará un engaño sin precedente y muchos serán perjudicados. Eso es lo que estamos viendo. Si usted lee un poquito la historia de las religiones y de la iglesia, usted se va a dar cuenta que todo el tiempo ha habido falsos profetas, falsos maestros, falsos apóstoles, falsos pastores, pero se podían contar con los dedos de una mano. Pero ahora no. Ahora es por millares que aparecen. En un pueblo pequeño aparecen 5 y 6. En un pueblito pequeño, no menciono nombres porque fui al otro de un pueblito que no puede tener más de 5,000 habitantes. Y ahí había yo no sé cuántos profetas y cuántas cosas. O sea, la Biblia dice que en los últimos tiempos, fíjese, 1 Timoteo 4, 1 al 2, el Espíritu Santo, dice claro que en los postreros tiempos algunos apostatarán de la fe, escuchando a espíritus engañadores y a doctrinas de demonio, por hipocresía de mentirosos que, teniendo cauterizada la conciencia, prohibirán casarse y abstenerse de la vianda y del alimento que Dios creó para nuestra alimentación, etc. O sea, gente que va a venir con una doctrina no bíblica, una doctrina, una enseñanza inventada por ellos, una visión, un sueño, que puede ser verdad y puede ser mentira el sueño, puede que haya soñado y puede que no haya soñado, pero decidió inventar algo que no es bíblico, pero que le puede reportar algún beneficio, y viene a la iglesia con su cara de ángel, y generalmente son personas que dicen que ayunan mucho, pero no se arrepienten y se convierten de corazón, porque ayunar, los satanistas ayunan, ¿sabía eso? ¿Verdad? Y por eso se van a salvar. El ayuno no salva. El ayuno es un ejercicio del salvo. Después que usted conoce al Señor, después que usted le sirve a Dios, después que usted está untado de la palabra de Dios, pero nota que su carne está muy viva, nota que su carácter no responde a los principios establecidos en la Biblia. Nota que usted está como un caballo lobo que se sale con la suya en cualquier momento. Entonces, ¿qué usted hace? Si usted ama al Señor, si usted quiere salvarse, ¿qué usted hace? Usted ayuna para matar los deseos de la carne. El mejor remedio para dominar los deseos de la carne, los deseos mundanos, es el ayuno. El mejor remedio para un acercamiento a Dios. Usted sabe que cuando uno está 3 o 4 días ayunando, como, mire, no quiere ni ver, ni ir al parque, no quiere ver nada. Mire un carro bonito, se queda igualito. O sea, los deseos carnales, materiales, terrenales, bajan a su mínima expresión. Es un hombre que le gusta mucho a las mujeres. Casi no hay ninguno así, pero hay. Y cuando tiene una semana de ayuno, puede pasar, mire, la princesa del Líbano, que bajó de allá de los altos, lo más lindo, la mujer más linda del mundo, y le pasa con una ropa provocativa, le pasa por delante y se queda igualito, así, mire, ni se mueve. No, porque muerto de hambre que está. Ahora, cuando usted quebranta esa carne, usted quebranta la avaricia, usted quebranta el egoísmo, usted quebranta los deseos sexuales, usted quebranta el odio, y usted va y se deposita al altar. Y le dice: Señor, aquí estoy, tal como soy. Recíbeme así como estoy. Entonces viene el Espíritu Santo. Y usted siente lo que en ningún sitio usted había sentido. Entonces usted siente una fuerza que no es física, una fuerza espiritual. Entonces usted domina los deseos carnales. Entonces usted descubre que ahora su carácter comienza a recibir una transformación. Ahora, en los últimos días, el Espíritu dice claramente que vendrán tiempos difíciles cuando algunos cambiarán, porque vendrá alguien cantándole otra historia, diciéndole otra cosa que le es más atractiva que lo que dice la Biblia, porque estamos en el tiempo del mercadeo, estamos en el tiempo del emprendurismo, estamos en el tiempo de la sobresaltación del ego, y entonces la gente lo que quiere es subir, subir, subir y crecer, y no está malo, pero sin dejar de hacer lo otro. O sea, usted tiene que darle calor, darle importancia y darle fuerza a la parte espiritual. Y luego darle fuerza a la parte material. Si usted le da fuerza a la parte material primero, la parte material ahoga la espiritual. Y luego usted será un desdichado, un desgraciado, que va a conseguir muchas conquistas humanas, comerciales y profesionales, pero va a ser un infeliz. Entonces eso es lo que Dios no quiere. Dios quiere un crecimiento integral. Dios quiere que crezca en el espíritu y crezca en lo material, para que tenga dominio sobre las bajezas y las debilidades humanas. Entonces dice el Señor que vendrán espíritus en escuchar. Mire, primero habrá, aquí hay tres cosas. Primero habrá gente que lo va a escuchar. Gente con necesidad de escuchar. Gente que no está conforme con lo que está oyendo y dice: yo tengo comezón de oír, necesito algo más. Ese es el tiempo de hoy. Usted ve que la gente está buscando de aquí para allá, donde me digan algo. Mire que allí hay un profeta que ni se afeita de tan santo que es. Ese es un profeta que ni se baña de lo santo que es. Y tú ves que para acercarse a él hay que ir con una vara y llevarle la comida de lejos, porque no se puede acercar gente inmunda. Y Dios habla y ahí van: ay, yo quiero ir a donde es ese hombre. Y va para que, y lo que él le diga, eso es comezón de escuchar. Entonces vienen los espíritus engañadores, y como esa gente tiene deseo de escuchar, el espíritu engañador aprovecha. ¿Qué le va a enseñar? Bueno, aquí dice una cosa muy fuerte: doctrinas de demonios. ¿Y cuáles son las doctrinas de demonios? Las que van en contra de lo que está en la palabra. Usted sabe que hay una gente ahora que dicen que ellos tienen capacidad para cambiar lo que dice la Biblia. Y que ellos enseñan cosas y usted le dice: pero eso no está en la Biblia, eso lo digo yo que soy apóstol. Y establecen su principio por encima de lo que están establecidos en la palabra de Dios. Entonces yo puedo decir, amparado en este versículo, que eso puede ser doctrina de demonio. Porque ¿quién lo inspiró? ¿El Espíritu Santo? No. Entonces alguien lo inspiró. Entonces si fue un demonio que lo inspiró, eso es doctrina de demonio. Entonces dice que por hipocresía de mentirosos, que teniendo cauterizada, cicatrizada la conciencia, prohibirán una serie de cosas que Dios aprobó. Pero siempre habrá gente con deseo de cosas nuevas. Vamos a ver lo que dice el Señor en 2 Tesalonicenses, que también nos habla del principal de los engañadores. 2 Tesalonicenses 2:2. No os dejéis mover fácilmente de vuestro modo de pensar, ni os conturbéis ni por espíritu, ni por palabra, ni por carta, como si fuera nuestra, en el sentido de que el día del Señor está cerca. Nadie os engañe en ninguna manera, porque no vendrá sin que antes venga la apostasía y se manifieste el hombre de pecado, el hijo de perdición. Es decir, que el anticristo, mire, nadie es mejor hipócrita que el anticristo. Entonces se va a vestir, o sea, porque él va a montar un show. Él va a montar una obra de teatro en el propio templo de Jerusalén. Y se va a hacer pasar como Cristo. Hipócrita. Por eso Cristo le da tan duro a la hipocresía. Y va a lograr que muchos crean en él. Y viene con doctrina de demonio para conturbar. Entonces, no te deje mover fácilmente, dice el apóstol Pablo. Por espíritu de error, ni por palabra, ni por carta, como que la mandaron los apóstoles, dice aquí. Nadie los engañe en ninguna manera, porque no vendrá Cristo sin que antes venga la apostasía y se manifieste el hombre de pecado. Cristo no ha venido. Hay gente que ha dicho que Cristo vino ya. Hay gente que puso la venida de Cristo, le puso fecha. Todo eso es antibíblico. Ahora estamos en el tiempo de la hipocresía, del engaño, de la falsedad, del simulacro, y la gente tiene que abrir los ojos. El destino de los hipócritas y de los que se dejen arrastrar de ellos está establecido ya. La Biblia dice, no entrará allá ninguna cosa sucia que haga abominación o mentira. La hipocresía es mentira. La hipocresía es engaño. La hipocresía es falsedad. Entonces Dios va a castigar de manera severa a todo aquel que es hipócrita o que se deje arrastrar por los hipócritas. Fíjense la recomendación del apóstol Pedro en 1 Pedro 2, 1. Desechando pues toda malicia, todo engaño, hipocresía, envidia y todas las detracciones, desead como niños recién nacidos la leche espiritual no adulterada para que por ella crezcáis para salvación. O sea que en todas partes Dios enfrenta la hipocresía, porque la hipocresía va a llevar mucha gente a la perdición, y el Señor no quiere que a ti que me escuchas te acontezca igual. Entonces esta es la recomendación apostólica, pero también está la recomendación del mismo Cristo cuando condena a los líderes religiosos hipócritas y se lo dice en su cara. Escribas y fariseos hipócritas que cuelan el mosquito y se tragan el camello. Escribas y fariseos hipócritas, sepulcros blanqueados. O sea, debemos ya dejar de engañarnos, porque a Dios no lo vamos a engañar. Tenemos que reclamar la sinceridad, la honestidad, buscar a Dios y buscarlo de corazón. No podemos caer en esta vorágine engañosa que arropa la humanidad. O somos cristianos o no somos cristianos. Y los amigos, no crea que con ir a la iglesia usted se va a salvar. No crea que por andar con una Biblia usted va a estar a salvo. No crea que porque papi o mami sean cristianos, o mi esposo o mi esposa, usted se va a escapar. No, Dios no puede ser burlado. Es otra forma de hipocresía. Dice Gálatas 6:17, Dios no puede ser burlado. Lo que siembra el hombre es eso lo que va a cosechar. Entonces, ¿qué debemos hacer hoy? Los amigos, cuidarse de los engañadores hipócritas religiosos y buscar la verdad sencilla del mensaje bíblico. Eso le toca al amigo. Y al evangélico, no descuidarse, no permitir que falsos maestros siembren dudas o confusión en tu mente y corazón, que le hagan apartarse de la doctrina bíblica. El tiempo que estamos viviendo espiritualmente es sumamente confuso, oscuro. Y el afán de Satanás es eliminar o suavizar tanto el mensaje de Cristo que pierda su efectividad. No lo permitamos. No lo permitamos. Que los verdaderos purgantes son desagradables en la boca. El verdadero purgante molesta en el paladar, pero resuelve adentro. El evangelio de Cristo es un purgante espiritual, un laxante espiritual. Entra por la boca y usted hace teriquito. pero arranca el demonio que lo está matando dentro del estómago. El evangelio de Cristo luce difícil, pero Cristo lo dijo claro en pocas palabras: mi yugo es fácil y mi carga ligera. El destino de los hipócritas es el infierno, o para decirlo más suave, el lago de fuego, el tormento eterno, el destino de los hipócritas. Un aplauso al Señor. Padre, gracias por tu palabra. Termina tu obra en los corazones.
1: Eres precioso, Señor. Nos acercamos por la gracia de Jesucristo.

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0: Buenos días, el Señor me les continúe bendiciendo grandemente, recordándole en esta hermosa mañana que usted puede escribir, puede llamar al 809-380-2810, reporte su sintonía, díganos cómo se encuentra, cómo se siente en este hermosísimo jueves 17 de septiembre, siendo ya las 8 y 19 minutos de este hermoso día. Escríbanos, reporte su sintonía, pida su alabanza favorita al 809-380-2810. Vamos, comienza a escribirnos, no me deje solita en esta hermosa mañana. Ponga un Dios te bendiga, un hola. Cuéntenos cómo se encuentra en este hermoso día. 809-380-2810. Les dejo con esta de Marcos Witt. Temprano, yo te buscaré.
1: Cierra tus ojos, por favor.

0: puedes dar gracias a Dios, porque su diestra te ha sostenido. Gracias, Señor.
1: El Señor me les continúe bendiciendo grandemente. La palabra de Dios dice en Salmos 143:8. Por la mañana hazme saber de tu gran amor, porque en ti he puesto mi confianza. Señálame el camino que debo seguir, porque a ti elevo mi alma. Salmos 143:8. Saludamos a Ángela Adames, que se encuentra en sintonía con cada uno de nosotros. Usted también puede reportar su sintonía al 809-380-2810, pedir una alabanza, una adoración o mandar un saludo. 809-380-2810. 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Usted sigue en sintonía de Radio Salvación. Y les dejo con esta de Jesús Adrián Romero, Mi Universo.

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Gracias por seguir en sintonía de Radio Salvación. Saludamos a nuestra querida Nancy desde Santana, que se encuentra en sintonía con cada uno de nosotros. Ella pide la alabanza de Roberto Lechana, La Historia de Cristo. Usted sigue en sintonía de Radio Salvación.

Aleluya. Yo no sé si ustedes recuerdan esa melodía. Mi nuevo amor. 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

La Biblia dice que Él pelea por su pueblo. Él pelea por ti esta noche. Di esta frase con nosotros.

Salmos 27:10 dice: aunque mi padre y mi madre me dejen, con todo Jehová me recogerá. Este versículo nos habla de la fidelidad y el amor incondicional de Dios. A veces incluso las personas más cercanas a nosotros, como nuestros padres, pueden fallarnos o abandonarnos. Sin embargo, el salmista nos recuerda que Dios siempre está presente y dispuesto a acogernos. La reflexión aquí es que, independientemente de las circunstancias o de las relaciones humanas, podemos encontrar consuelo y seguridad en la relación con Dios. Él es nuestro refugio y fortaleza y siempre está dispuesto a recibirnos con amor. Podemos confiar en que, en momentos de soledad o desamparo, Dios nos sostiene y nos da la fortaleza que necesitamos. Esto nos invita a acercarnos a Él en oración y a buscar su guía y apoyo en nuestras vidas. Salmos 27:10. Aunque mi padre y mi madre me dejen, con todo Jehová me recogerá.

Tú eres impresionante. Solo tú me impresionas, Señor. Ninguna persona, ninguna luz, ninguna plataforma, ninguna multitud, nada me impresionó. Solo tu sonrisa, Señor.

los ojos del Rey ahí donde estás. Olvídate de todo tu alrededor y mira los ojos del Rey.

Señor, marca tu remanente en medio de todas las naciones. Gente que no se va a inclinar ante las tentaciones del enemigo. Gente que no se va a inclinar ante las propuestas del sistema de este mundo. Gente de carne y hueso, pero que solo se inclina ante el Rey de Reyes y Señor de Señores.

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El Señor les continúe bendiciendo, recordándole en esta hermosa mañana que usted puede escribir, llamar al 809-380-2810, reportar su sintonía, pedir una alabanza, una adoración o mandar un saludo. 809-380-2810.

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Dios los continúe bendiciendo grandemente. Somos Radio Salvación Internacional 810 AM. En estos momentos presentamos las noticias.

El presidente Luis Abinader concluyó este miércoles una jornada de 3 días de trabajo en la región del Cibao, con una agenda marcada por la supervisión de obras, reuniones con funcionarios y sectores de Santiago y el anuncio de nuevas inversiones, mientras reconoció que persisten problemas de infraestructura que durante años han acompañado el crecimiento de la segunda ciudad del país.

Abinader defendió el balance de la jornada y aseguró que los encuentros fueron muy productivos y muy necesarios, al explicar que la segunda no se limitó a, que la agenda no se limitó a Santiago, sino que abarcó distintas provincias de la región, donde se revisaron proyectos vinculados con salud, agua, infraestructura vial, saneamiento y seguridad ciudadana. El mandatario justificó la concentración de actividades en Santiago por el peso demográfico y económico de la provincia, que, según sus declaraciones, representan algo más del 10% de la población dominicana y alrededor del

El presidente señaló que el acueducto del Cibao Central tiene alrededor de 20 años de funcionamiento y afirmó que el gobierno lleva unos 6 meses trabajando en el diseño de una solución para mejorar el suministro, no solo a Santiago, sino también a la provincia Espaillat, especialmente a la ciudad de Moca.

El Observatorio de Áreas Protegidas advirtió que la frecuencia, extensión y recurrencia de los incendios forestales configuran una emergencia ambiental que exige una respuesta nacional inmediata. La entidad reclamó reforzar la prevención, proteger las zonas amenazadas e investigar las responsabilidades detrás de los fuegos que golpean algunos de los ecosistemas más frágiles e irreemplazables del país.

La alerta coincide con un nuevo incendio en el Parque Nacional Sierra de Bauruco, a las proximidades de Hoyo de Pelempito. El fuego afecta una zona de bosque denso de pino criollo dentro de la reserva de biosfera Jaragua Barahuco en Riquillo y agrava la presión sobre un territorio castigado repentinamente durante esta temporada. Según las estimaciones citadas por el observatorio, entre el 20 de junio y los primeros días de julio, dos grandes incendios afectaron a más de 100 kilómetros cuadrados en la Sierra de Bauruco. En Valle Nuevo, la entidad reportó afectaciones previas superiores a los 50 kilómetros cuadrados y más de 30 kilómetros cuadrados en menos de 3 incendios registrados en las últimas semanas. Jaragua y la Humeadora también figuró entre las áreas protegidas afectadas. La delimitación técnica de cada incendio debe precisar la superficie efectivamente quemada y dirigir los terrenos afectados en más de una ocasión para evitar duplicarse y establecer la magnitud real del daño. El observatorio señaló que predominan los incendios de origen humano, ya sean liberados o derivados de negligencia. Reclamó investigar sus vehículos con actividades agrícolas, ganaderas y de cacería ilegales dentro de las áreas protegidas, así como las operaciones de redes de tráfico ilícito de personas por zonas montañosas. Indica que las causas y responsabilidades deben establecerse en cada caso mediante pruebas e investigaciones rigurosas.

residentes en más de una veintena de localidades productivas pertenecientes al Distrito Municipal del Pinar, provincia San José de Ocoa, realizaron este pasado miércoles una protesta

pacífica entre La Cruz y el Palmarito para exigir la construcción de la carretera que lleva del Pinar a los Tramujos con una extensión de 15 kilómetros, la cual está deteriorada. La jornada inició alrededor de las 9 de la mañana y fueron colocados vehículos de diferentes tipos para obstruir el tránsito vehicular, lo que provocó que camiones cargados de productos agrícolas no pudieran sacar los mismos hacia los mercados.

El vocero del movimiento Pro Carretera de la zona alta del Pinar, profesor José Manuel Calderón, indicó que la actividad es apenas un ensayo para próximamente radicalizar la lucha hasta tanto sea arreglada la importante vía. Lo que están haciendo es un allante con equipos y cuando se realiza cualquier movimiento ahí vuelven a lo mismo, la constructora Sabana Grande de Boyá aseguró. Indicó que si la vía sigue al ritmo que va, será realizada una huelga en la comunidad Rancho Francisco, donde según dijo, hay una gran proliferación de hoyos y zanjas. Destacó que el Pinar es el más poblado y más productivo de la provincia y sin embargo todos los gobiernos se han burlado de los pobladores. En el 2022 una multitud recorrió San José de Ocoa, fuimos a hablar con el ministro de Obras Públicas y prometió los equipos, pero todo ha sido promesas y mentiras. El movimiento seguirá activo, señaló Calderón a este medio.

De su lado, el profesor Luis Minghetti dijo esperar que la carretera deje de ser un sueño para convertirse en realidad. Recordó que en el 2023 el presidente de la República, Luis Abinader, durante la inauguración del distrito, con voz enérgica que se escuchó a kilómetros, declaró de prioridad la carretera y aún no se arregla. En ese sentido, hizo un llamado a las autoridades de San José de Ocoa a poner atención a la zona, que es una de las más productivas del país.

Por otro lado, vaguada y onda tropical seguirán provocando aguaceros este jueves. El Instituto Dominicano de Meteorología, INDOMET, informó que para este jueves, desde primeras horas de la mañana, se han registrado aguaceros locales acompañados de tornados hacia las regiones noroeste y suroeste del país. Durante el transcurso del día, la interacción de una onda tropical con una vaguada favorecerá un incremento de la actividad de precipitaciones generando lluvias de moderadas a fuertes localmente, tornadas eléctricas y ráfagas de viento ocasionales hacia las provincias de la Altagracia, La Romana, San Pedro de Macorís, Atomayor, Monte Plata, Sánchez Ramírez, Duarte, María Trinidad Sánchez, Samaná, Espaillat, Santiago, Valverde, Santiago Rodríguez, Dajabón, San Juan, San Cristóbal, Monseñor Noel, así como los sectores del Gran Santo Domingo. El INDOMET mantiene las alertas y avisos meteorológicos por posibles crecidas de ríos, arroyos y cañadas, así como deslizamiento de tierra e inundaciones urbanas en varias provincias. En alerta están Atomayor, Valverde, Monte Plata, La Altagracia, La Romana, San Pedro de Macorís y en aviso San Juan y el Gran Santo Domingo.

La entidad dijo que continúa vigilando una zona de aguaceros y tormentas eléctricas desorganizadas asociada a una vaguada y se ubica a unos cientos de kilómetros al este de Bermuda. Este sistema se desplaza hacia el este-noroeste y presenta una probabilidad media de formación ciclónica 40% en las próximas 48 horas y de 40% para los próximos 7 días. La institución dijo que se espera un ambiente húmedo y caluroso con una sensación térmica elevada. Recomiendan ingerir agua con frecuencia y utilizar ropa ligera y holgada y de colores claros y evitar la exposición directa al sol sin la debida protección entre las 11 de la mañana y las 4 de la tarde.

Salud Pública crea comité para frenar mortalidad infantil y neonatal. El ministro de Salud, Víctor Atala, anunció la conformación de un comité especializado para abordar la mortalidad infantil y neonatal en el país. El funcionario explicó que el equipo dará seguimiento a los protocolos en los hospitales del país y se mantendrá activo de forma permanente.

Esto es algo importante en lo que estamos trabajando. Estamos invirtiendo mucho en los hospitales para dar continuidad en este sentido. Justamente hace 2 días creamos un comité de mortalidad materno-infantil para llevar a todos los hospitales este tipo de protocolos. Este año estamos mejorando los índices, que es importante, y vamos a darle seguimiento, sostuvo Víctor. El funcionario ofreció las declaraciones durante la celebración del primer anual Summit 2026, organizado por la Federación Centroamericana y el Caribe de Laboratorios Farmacéuticos. El anuncio surge en medio de denuncias sobre muertes de recién nacidos supuestamente por bacterias en junio, agosto y principios de septiembre en la maternidad Nuestra Señora de la Altagracia y en el Hospital Provincial Ángel Contreras. Según datos oficiales, en los primeros 8 meses del año, el país reportó 1.227 muertes infantiles y neonatales. El ministro indicó que, como parte de las acciones, se garantizará la permanencia del comité en todos los centros, se dará manejo a pacientes con comorbilidades extremas y se implementarán los protocolos establecidos. Estamos trabajando en todos los protocolos que se necesitan para disminuir estos números. Es algo importante en nuestro país y, lamentablemente, por mucho tiempo, estas cifras han sido muy difíciles, afirmó.

En la tasa del día tenemos que el dólar para la compra está a 56 y para la venta 60. El euro está a 68 para la compra y para la venta a 73. Gasolina premium 341. Gasolina regular 310. Diesel premium 293. Diesel regular 262. Propano 135 y gas natural 43.

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8: Amigos, amigas de este su programa Mujer, eres libre en Jesús, con la hermana Adriana Tejeda de los Santos, el Ministerio Victoria, por aquí por Radio Salvación. Le damos gracias al Señor que una vez más podemos estudiar su palabra, gloria a Jesús, y hablar de la misma. En este día le damos gracias al Señor que ya este programa está cumpliendo 8 años. En el 2018 comenzamos por primera vez y gracias al Señor.

versículo 10. Y nos dice la palabra, para la gloria del Señor: si un hombre cometiere adulterio con la mujer de su prójimo, el adúltero y la adúltera indefectiblemente serán muertos. O sea, aquí hay un castigo igual para los dos, para el hombre y para la mujer, los dos que hicieron el pecado. Vamos a leer en el libro de Juan para que veamos qué hicieron estas personas cuando encontraron a esta mujer en el mismo hecho del adulterio, cuando se la llevaron a Jesús. Leemos para la gloria del Señor en Juan 8. Entonces los escribas y los fariseos le trajeron una mujer sorprendida en adulterio, y poniéndola en medio, le dijeron: maestro, esta mujer ha sido sorprendida en el acto mismo de adulterio. Y en la ley nos mandó Moisés apedrear a tales mujeres. Tú pues, ¿qué dices? Mas esto decían, tentándole para poder acusarle. Pero Jesús, inclinado hacia el suelo, escribía en tierra con el dedo. Y como insistieron en preguntarle, se enderezó y les dijo: el que de vosotros esté sin pecado, sea el primero en arrojar la piedra contra ella. E inclinándose de nuevo hacia el suelo, siguió escribiendo en tierra. Pero ellos, al oír esto, acusados por su conciencia, salían uno a uno, comenzando desde los más viejos hasta los postreros. Y quedó solo Jesús y la mujer que estaba en medio. Enderezándose Jesús y no viendo a nadie, sino a la mujer, le dijo: mujer, ¿dónde están los que te acusaban? ¿Ninguno te condenó? Ella dijo: ninguno, Señor. Entonces Jesús le dijo: ni yo te condeno. Vete y no peques más. Gloria a Dios. Aleluya. El Señor aquí, nuestro Señor Jesucristo, la perdonó y le dio la oportunidad de que ella rehaciera su vida sin pecado, que no pecara más. Y esta discusión que se comenzó aquí en el capítulo 8 de Juan, del Evangelio según Juan, surge por el hecho de que este texto no se encuentra en algunas copias antiguas del Nuevo Testamento, aunque sí parecen otras muchas, que es un detalle muy curioso sobre este particular, de que los momentos... Hay manuscritos que no lo incluyen, sin embargo, dejan un espacio en blanco en el lugar donde deberían figurar esta narración, estos versículos. Esto sería algo inexplicable si el copista, el que copió lo que se quería escribir, no conociera la existencia del pasaje. Pero nosotros podemos ver que la moral del pasaje fue considerada de dudosa pureza, pero está en los evangelios, en nuestras Biblias. Algunos dan cuenta de que este pasaje había sido quitado de muchas copias del Evangelio de Juan porque podía alentar a que la gente pecara de adulterio. Como Jesús la perdonó tan rápido, sería una excusa para no reconocer su gravedad. Además, la negativa de Jesús a condenar a la mujer adúltera les parecía que estaba en conflicto con la estricta disciplina que el apóstol Pablo había ordenado que debía observarse con ciertos tipos de pecado, como nos dice Primera de Corintios

5, 9 al 11. En ese contexto, lo que Jesús hizo al perdonar de forma inmediata a la mujer adúltera entraba en conflicto con lo que ellos practicaban. Usted sabe que yo era muy estricto con la ley. Lo más probable, muchos de ellos se preguntaban, ¿cómo podía un pecado sexual ser excusado de manera tan rápida y fácil? En estas circunstancias, es imposible creer que la mente de algún copista hubiera inventado este pasaje como el de la mujer adúltera, y mucho más que otros copistas fueran movidos a introducirla en las copias que hacían del Evangelio de Juan. Y debemos aclarar que nuestro Señor en ningún momento minimizó, ni disimuló, ni encubrió el adulterio. Tampoco tuvo en poco el séptimo mandamiento, sino que tuvo compasión de aquella mujer y la perdonó. Pero la exhortó, vete y no peques más. Además, recordemos que este grupo de personas trajo solo a la mujer y debían traer a los dos, al hombre también. Eso es lo que dice la ley en Levítico 20:10. Pero para que entendamos correctamente este pasaje, debemos darnos cuenta de lo que el Señor estaba tratando aquí. Era con el pecado de una persona que no era creyente. ¿Y cómo podía encontrar la justificación divina? En este sentido, el pecador arrepentido es admitido a la gracia inmediatamente, sin más demora. Recordemos al ladrón que fue crucificado al lado de Jesús, que también el Señor le prometió que iba a estar en el paraíso, a pesar de que ese señor no había caminado en el Evangelio, no había dado frutos, pero allí, cuando se arrepintió, el Señor lo perdonó. Otro caso diferente es el que tiene que ver con la disciplina dentro de la iglesia de aquellas personas que, llamándose creyentes, persisten en hacer pecado. Pero en 1 Corintios 5:11 leemos, más bien os escribí que no os juntéis con ninguno que, llamándose hermano, fuese fornicario o avaro, o idólatra, o maldiciente, o borracho, o ladrón, con el tal ni aún comáis. En una situación así, el apóstol manda a guardar la distancia para que el testimonio de la iglesia no se vea comprometido y no digan, no, en ese sitio ahí no se puede ir porque las personas están viviendo pecaminosamente. No llevan la rigidez del Evangelio, lo que la palabra nos dice. No encaja con el contexto. Hay algunos argumentos empleados por los que creen que este pasaje no es auténtico también. Tiene que ver con el hecho de que, según su parecer, el relato de la mujer adúltera interrumpe la fluidez del pensamiento que traía ya Juan 7 y Juan 8, según su evangelio. Sin embargo, si nos fijamos con atención, veremos que esto no es así. A lo largo de estos dos capítulos, vemos los constantes intentos de los judíos por atrapar a Jesús, y también son frecuentes las referencias a la ley de Moisés y la forma de juzgar correctamente de acuerdo a ello. En todo esto, la continuidad entre ambos capítulos 7 y 8 se ve claramente. Pero la razón por la que los escribas y fariseos se acercan a Jesús es para ponerlo a prueba, para tenderle una trampa, como en otras ocasiones también lo vimos. La ley de Moisés dejaba claro que debían traer a los dos, la adúltera
y el adúltero, y debían morir, claro que sí, pero no solamente a la mujer. Si Jesús lo hubiese aceptado, ponía en entredicho todo su mensaje centrado en la misericordia de Dios y su actitud de acogida a los pecadores, sobre todo cuando se arrepentían. Por otro lado, si Jesús no aceptaba la muerte de la adúltera, iba a quedar mucho peor. Se estaría rebelando contra la mismísima ley de Dios. Aquello hubiese supuesto el fin de toda su predicación. Ningún judío podía ser seguidor de alguien que negase frontalmente la ley de Moisés. Así que esta situación dada aquí, a donde le traen esta mujer a Jesús, es tensa, es dramática. ¿Qué será lo que va a suceder? La mujer la traen, la ponen allí en el medio. Quizás ella llorosa, avergonzada, o quizás simplemente sorprendida, paralizada. Miraba a su alrededor. ¿Qué va a pasar conmigo? Quizás conocía lo que le iba a suceder por la ley. La gente que escuchaba a Jesús se quedó a la expectativa, como esperando. ¿Qué va a hacer este hombre ahora? ¿Qué va a hacer Jesús? ¿Qué va a decidir? ¿La va a condenar? ¿Qué responderá los escribas y fariseos? Con la sonrisa torcida se felicitaban unos a otros por una trampa tan ingeniosa, tan bien tramada. Como dirían los dominicanos, lo tenemos atrapado. Lo tenemos. Alabado sea Dios. Jesús, en cambio, como si la cosa no fuese con él, se agachó y se puso a escribir en el suelo. Los escribos y fariseos se impacientaban, pero di algo. ¿Por qué no responde Jesús? Necesitamos una respuesta. ¿Y qué es lo que escribe Jesús en el suelo? Eso es, muchas personas hacen conjeturas y dicen que él comenzó a escribir los pecados que ellos mismos tenían en sus conciencias. Pero eso no lo dice la palabra. Esas son conjeturas humanas. Y Jesús se cansa, se incorpora, se levanta con una de sus frases geniales. Va al centro, a la médula del asunto. El que esté libre de pecado, que tire la primera piedra. Y de nuevo volvió a escribir en el suelo. Se volvió a agachar, a bajarse. Los acusadores recibieron el impacto de las palabras de Jesús y quizás de su gesto. Pero ¿por qué comienzan a irse? ¿Por qué se marchan uno a uno? Habían traído ante Jesús a una mujer pecadora con pruebas del hecho. No se trata de juzgar un caso confuso. Estaba probado. La ley de Moisés no daba lugar a dudas. Estaban preparados para apedrearla y ejecutarla. Y un simple gesto de Jesús y una breve frase les vuelve toda la vida al revés. Jesús no entra a discutir la ley ni la condena, tan solo les pide que se interroguen sobre su propio pecado. Por eso el salmista dice: escudriñame, Señor, y mira si hay en mí pecado oculto. Líbrame de los que yo no me doy cuenta, Señor, porque hay cosas adentro que no se conocen. Y tenemos que ir donde el Señor sinceramente, derramar nuestra alma, poner nuestra vida y confesar y decirle: Señor, tú conoces todo, tú me ves por dentro. Mira a ver si hay en mí pecado oculto. Quizás sea por eso que los más viejos se dan cuenta antes que los jóvenes. Ellos han tenido una vida más larga y han tenido más posibilidades de darse cuenta de los pecados que han cometido. Sea como sea, acababan de darse cuenta de esto. Y yéndose todos hasta el último,
Al final, Jesús es el único que tiene auténtica autoridad para condenar a esta mujer, pero decide no hacerlo tampoco. Acepta el pecado, pues le dice que a partir de ahora no peques más. Él aceptó que estaba pecando a la mujer, pero le dio la oportunidad. El Señor es misericordioso y lo hace. Gloria a Jesús con nosotros también. Nos ayuda, nos levanta, nos perdona, nos estimula a servirle sinceramente y a cerrar ese capítulo anterior. A Jesús sí le importa que la mujer había pecado. El perdón no es tan sencillo como decir, no pasa nada, comencemos borrón y cuenta nueva. No, eso no es así. Sí pasa y pasa mucho. Si hay pecado, hay pecado. Tampoco le pasa un pañito tibio y le dice, no, todo bien, muchacha. Le dice, no peques más. La ley de Moisés dice que el pecador merece la muerte. Eso era lo que decía la ley. Pero ahora el Señor le ofrece un perdón. Jesús no desmiente esta ley. El pecado destruye a las personas interiormente, deshace la autenticidad y convierte a la persona en seres inhumanos. Además, el pecado deja rastros, deja restos y se convierte en un hábito destructivo. La muerte que conlleva el pecado no es un castigo de Dios que venga desde afuera, es el resultado de faltar a nuestra propia esencia, de llegar a ser lo contrario de lo que nos dice la palabra que debemos hacer. Fuimos creados como imágenes de Dios, que es bondad y amor. Nosotros tenemos la libertad, el libre albedrío de llegar a encarnar el mal, el odio, el rencor por nuestra propia concupiscencia. Pero nosotros tenemos el perdón en el Señor. Tenemos la liberación, gloria a Jesús. El arrepentimiento de todas estas cosas que nos separan del Señor. Jesús no le dice a la mujer adúltera que no pasa nada. No le dio una palmadita en la espalda diciéndole, estas cosas se arreglan, dame tanto ahí. No, esto es serio, hermanos, hermanas mías. Jesús no niega que merezca la condena, la muerte. Ella lo merece, pero Jesús opta por perdonarla. Jesús la perdona. Y la última frase de Jesús es clara. A partir de ahora, no peques más. ¿Pero por qué? ¿Qué ha sucedido en este ahora? Precisamente ese perdón regalado, gratuito que obtenemos. Porque Él llevó a la cruz todas nuestras faltas, todos nuestros pecados. Ese perdón de Jesús es un acontecimiento nuevo, supone un cambio, una fractura en la vida de la pecadora. Antes y ahora son dos realidades distintas. Gloria a Dios. En el antes había pecado, en el ahora sobreabunda gratuitamente el perdón misericordioso de Dios. Y es precisamente ese perdón como acontecimiento transformador el que hace posible que la mujer ya no peque más. No se trata simplemente de un inténtalo, sino de la gracia de Dios que viene a nuestra vida para hacer posible ese arrepentimiento en busca de ese perdón y de esa transformación, de ese cambio. Gloria a Dios. Pero lo que la mujer pecadora no sabía es que hay alguien que iba a morir en su lugar, que sería el propio Jesús, que cargando nuestros pecados, todos los pecados de todo el mundo, dio su vida en la cruz. La muerte y la resurrección de Jesús será el auténtico punto de inflexión de la historia, la auténtica fractura entre el antes y el ahora de este tiempo.
No importa qué pecado, no importa si nos arrepentimos de corazón, el Señor nos perdona, nos restaura, nos levanta, nos salva, gloria a Jesús, nos da vida eterna y nos lleva al cielo, aleluya. Oh, gloria a tu nombre, gracias Señor por alertarnos de lo que puede venir a hacernos daños y a separarnos de ti y a desviarnos del camino de la salvación, de llevarnos, gloria a Jesús, como tú dices en tu palabra, hasta ti, para verte cara a cara en aquel día, para ser salvos. Gloria a Dios. Oremos, mis hermanos. Padre Celestial, Dios Todopoderoso, te damos las gracias que en este día, Señor, seguimos estudiando y sabiendo tu palabra, creyendo la misma, viviéndola, porque sabemos que tú vienes y tú vienes pronto, Señor, a buscarnos. Gloria a Jesús, ayúdanos a servirte sinceramente, Señor, que no nos apartemos de ti, Padre, para nada. Padre, te pido en el nombre de Jesús de Nazaret, por mis hermanos que tienen peticiones ante el trono de la gracia, que seas tú, Señor, Padre Celestial, otorgándole las que van de acuerdo, Señor, a tu palabra. Te lo pido todo en el nombre de Jesús de Nazaret. Y te doy las gracias, Señor. Amén. Dios me los bendiga. Gloria a Dios.

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El Señor les continúe bendiciendo grandemente. Somos Radio Salvación Internacional 810 AM en esta hermosa mañana de este jueves, siendo ya las 11:18 minutos. Recordando lo que usted puede escribir, puede llamar al 809-380-2810, reportar su sintonía, pedir una alabanza, una adoración o mandar un saludito. 809-380-2810. Saludamos a Wendy Aguas Viva, que se encuentra en sintonía con nosotros y ya ha reportado su sintonía. Así que usted también comienza a reportarlo. Escribe a Llame 809-380-2810. Pida su alabanza, su adoración favorita. 809-380-2810. Saluda. Les dejo con esta de Carlos Luima, Quiero Ver Tu Gloria.

El Señor les continúe bendiciendo. Saludamos a nuestro querido Luis Baez, que se encuentra en sintonía con nosotros. En este momento vamos a complacer a nuestra querida Wendy Aguas Viva, que se encuentra en sintonía con la alabanza de Alfredo Castillo. Nadie me lo impedirá. Usted también puede pedir la suya al 809-380-2810. Alfredo Castillo, nadie me lo impedirá.

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El Señor les continúe bendiciendo grandemente en esta hora, siendo ya las 11:39 minutos de este día. Saludamos a Santa Franco, que se encuentra en sintonía con nosotros. Pide la alabanza de Roberto Orellana. Anoche llegaste tarde. También saludamos a nuestra querida Ángela Dames. Pide la alabanza. Resucítame. Y también a Luis Baez. Pide.

alabanza favorita de Marino, La Gran Tribulación. Usted también puede escribir, llamar al 809-380-2810, reportar su sintonía, pedir su alabanza o mandar un saludo. 809-380-2810. 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Siga usted en sintonía de Radio Salvación. Les dejo con esta Resucítame, complaciendo a nuestra querida Ángela Adames.

El Señor les continúe bendiciendo. En esta hora vamos a estar orando por la petición de nuestra sierva o amiga María. Ella pide oración por su hija que está ingresada en el hospital con la presión bajita. Amantísimo Dios y Padre Celestial, tú que moras y oras en las alturas, venimos delante de tu presencia presentándote la petición de tu sierva María. Padre, ella pide por su hija que está ingresada, Señor, para que seas tú entrando en esa sala y seas tú regulando, Señor, su presión. Mira que ella está embarazada, Padre amado, que todo pueda salir bien, que ese es el momento de ella dar a luz. Seas tú glorificándote de una manera especial. Pasa tu mano, Señor, y de virtud sobre su cuerpo, Señor, que seas tú poniendo, Señor, la presión en su lugar. Glorifícate de una manera especial en la vida, Señor, de esa chica. Padre, glorifícate, guárdala, cúbrela, Señor. Pasa tu mano sanador y de virtud sobre su cuerpo, Señor, en el nombre poderoso de Jesús. Amén y amén.

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Primera de Juan 2, 15 al 17. No améis al mundo ni a las cosas que están en el mundo. Si alguno ama al mundo, el amor del Padre no está en él. Porque todo lo que hay en el mundo, los deseos de la carne, los deseos de los ojos y la vanagloria de la vida, no proviene del Padre, sino del mundo. Y el mundo pasa y sus deseos, pero el que hace la voluntad de Dios permanece para siempre. Primera de Juan 2, 15, 17.

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Salmos 147:3-4 dice: Él sana a los quebrantados de corazón y venda sus heridas, cuenta el número de las estrellas y a todas las llama por su nombre. Estos versículos podemos reflexionar sobre la compasión y el poder de Dios. En el versículo 3 nos muestra que Dios se preocupa por aquellos que están heridos y quebrantados. Él no solo sana las heridas físicas, sino también las emocionales y espirituales. Esto nos recuerda que en momentos de dolor y sufrimiento podemos acudir a Él en busca de consuelo y sanación. En el versículo 4 nos habla de la grandeza de Dios, quien cuenta las estrellas y las llama por su nombre. Esto nos muestra su inmenso poder y conocimiento. Si Dios tiene el control sobre el universo y conoce cada estrella, también se preocupa por cada uno de nosotros y nuestras luchas personales. Estos versículos nos invitan a confiar en Dios, quien es tanto un sanador compasivo como un creador poderoso. Nos anima a llevar nuestra carga a Él, sabiendo que tiene el poder para sanarnos y el amor para cuidarnos. Salmos 147:3-4. Él sana a los quebrantados de corazón y venda sus heridas. Cuenta el número de las estrellas y a todas las llama por su nombre. ¿Cómo?

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El Señor les continúe bendiciendo grandemente en esta hermosa hora, siendo ya la 1 y 13 minutos de este jueves. Recordándole que usted puede escribir, puede llamar al 809-380-2810, reportar su sintonía, pedir una alabanza, una adoración o mandar un saludo 809-380-2810. 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Recuerda escribir, llamar 809-380-2810. Les dejo con esta de Katia, entrará el rey.

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7: Todo cambia cuando comenzamos a rendirnos. Nos derretimos ante tus ojos de fuego y no nos podemos resistir. Todo orgullo se derrite ante tus ojos. Toda autosuficiencia, toda independencia, todo humanismo reconoce que hay un creador. Todo nuestro ser reconoce que hay un padre que nos formó con sus manos. Y queremos volver a tu intimidad, volver a tu jardín de amor.

El Señor les continúe bendiciendo, recordándole que usted puede escribir, puede llamar al 809-380-2810, reportar su sintonía, pedir una alabanza, una adoración o mandar un saludo. 809-380-2810. Les dejo con esta de Cristina Clario, Tantas Historias.

Gracias por seguir en sintonía de Radio Salvación. Hasta aquí ha llegado mi parte. Pamela Juliet estuvo con todos ustedes. Será hasta mañana, si así el Señor lo permite. Espero que pasen feliz resto de la tarde. Usted sigue en sintonía de Radio Salvación.

0: esta leve tribulación momentánea produce en nosotros un cada vez más excelente y eterno peso de gloria.
1: Pacientemente esperé a Jehová y se inclinó a mí y oyó mi clamor.
2: Y me hizo sacar del pozo de la desesperación, del lodo cenagoso.
3: Puso mis pies sobre peña y enderezó mis pasos.
4: Verán esto muchos y temerán y confiarán en Jehová.
5: Aunque afligido yo y necesitado, Jehová pensará en mí.

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7: Escribí esta canción que lleva como título Fiel.

grandeza y tu inmenso poder, me doy cuenta que no tengo nada que ofrecerte. Por eso vengo ante ti, Señor, ofreciéndote mi canción, mi vida, oh Dios. Recíbela.

Señor, queremos ser olor fragante. Queremos ser sacrificio acepto, agradable a ti.

Buenas tardes. Dios bendiga de manera especial a todos los que están en sintonía de Radio Salvación. Stephanie Villegas sí que está en cabina. Tranquila aquí, pero estamos en cabina. Gloria al Señor. Un poquito cansadita y todo con un poquito de sueño, pero estamos aquí. Hoy es jueves, dándole la gloria al Señor. Jueves de sentimiento bonito. Llevándote lo mejor, Radio Salvación Internacional, 810 AM. Usted puede llamar o escribir al 809-380-2810. Así que en estos minutos estaremos compartiendo música del amor. Sí, cantemos al amor, porque Dios es el amor. Dios es el amor. Y dice la palabra del Señor en los consejitos que tiene el libro de Proverbio para cada uno de nosotros. Nos dice claramente, dice, de más estima es el buen nombre que las muchas riquezas, y la buena fama más que la plata y el oro. Y la buena fama se consigue con un buen comportamiento. Dice Jesús claramente que debemos de amarnos los unos a los otros, que amemos a Dios primeramente y que amemos al prójimo como a nosotros mismos. Y de esta manera vamos a tener buena estima, sí, delante de todos, porque las riquezas son pasajeras. Pero un buen testimonio, esto te abre puertas en todo lugar. Así que usted que está ahí puede reportar al 809-380-2810. Y Stephanie Villegas estará complaciendo en esta hermosa tarde. El amor mío nos canta Rabito.

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Hey, saludos para Ruth Esther, que está en sintonía con nosotros. Elcida Barrios, Dios le bendiga. Por aquí tenemos, vamos a escuchar esa nota de voz que nos escriben, también nos escriben por ahí. Vamos a estar atendiendo a nuestra hermana Juana Santana, pero vamos a complacer a nuestra hermana Ruth Esther. El amor llegó, Oscar Medina.

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Gloria al Señor. Dios nos continúe bendiciendo en gran manera a todos los que están en sintonía de Radio Salvación Internacional. La bondad de Dios. Yo he meditado tanto en lo bueno que ha sido Dios, pero también he meditado que nosotros debemos de agradecerle a Dios. ¿Sabe que muchas veces recibimos y recibimos y recibimos? Hay quienes solamente le gustan recibir y recibir. Pero llega ese momento que nosotros tenemos que darle a Dios. Jesús mismo mostró el amor. Pero la gente tenía que acercarse a Jesús. La gente tenía que creer que Jesús era el Hijo de Dios. Por eso es que los milagros que se manifestaron en fe, en aquellos que creyeron. Y aún luego de que creyeron, nos enseñan las Escrituras que muchos continuaron agradeciéndole a Dios. Pero también nos enseñan las Escrituras que hubieron quienes no agradecieron lo que Dios hizo. ¿Sabía usted que Dios es fiel todo el tiempo y que Dios es bueno todo el tiempo? Seamos nosotros agradecidos o no, Dios no. La bondad de Dios es eterna. Las misericordias de Dios son eternas. Dios no deja de ser bueno porque usted... No, nada que ver con eso. Dios es eterno. Dios es eterno. Y todas las cualidades de Dios son eternas. Dios es amor. Dios es bueno. Dios tiene misericordia de nosotros, aunque nosotros mismos ahorita fallamos. Dios nos ama tanto y tanto y tanto, pero Dios también espera que nosotros nos acerquemos a Él agradecido. Que hay un cambio, que hay una transformación, que lo que recibimos de Dios provoque algo en nuestra vida. Dios bendiga a Ángel Adames, abrazos para usted. Dios bendiga a Johanny. Dios bendiga a Elsida, Juana, Dios te bendiga, Domingo Mariñez y todos los que han estado ahí. En sintonía, Lucía Ortega, Juan, ¿cómo están? Dios le bendiga muchísimo. Gloria al Señor. Es la bondad de Dios. Recibimos de Dios tanto. Hoy yo le dije, Señor, verdaderamente que tú eres bueno. Dios es bueno, hermanos. Dios es maravilloso. Y esto es lo que yo quiero expresarles hoy. Que Dios es bueno en todo el tiempo Dios es bueno. Aún en ese momento de dificultad y para experimentar que Dios es bueno en el momento de dificultad, tiene que llegar. Usted sabe que Job estaba disfrutando de una vida placentera en cuanto a que estaba bien. Estaba en la tierra, pero estaba bien. Tenía una familia maravillosa, tenía riquezas, estaba bien. Pero tenía que adorar a Dios en un tiempo difícil. Y esto nos pasa a todos. En escalas diferentes, pero nos pasa a todos. Un día estamos bien, pero llega una temporada que no estamos nada bien, pero con todo ahí. Dios mismo nos capacita para que nosotros aprendamos a adorar a Dios en medio del proceso. Es maravilloso, porque es bueno servir a Dios cuando todo está bien, cuando todo marcha bien, poder proclamar a Dios, ¿o no es así? Pero cuando a usted solamente se le sale, Señor, ten misericordia, espero en ti. Señor, acude a mí, escucha mi clamor. Sácame de donde estoy. Líbrame de mis enemigos. Oramos al Señor en esta tarde. Padre, gracias. Perdónanos. Ayúdanos a servirte. Ayúdanos, Dios mío, a ser agradecidos. Ayúdanos a reconocer tu bondad a nuestro favor. Ayer te presentamos las familias, Señor, por apellidos. Que nuestra familia te honre,
que nuestra familia se humille a ti, Señor, que al recibir los milagros, todo lo que has hecho, se humillen a ti, te sirvan, Dios. Ten misericordia, Dios, ten misericordia. Bendice la vida de todo aquel que está ahí en sintonía. Glorifícate, Señor, en gran manera, Padre. Bendice la vida de Wendy, Aguas Viva, de Silfida, Rosario, de cada petición, Señor, en el nombre poderoso de Jesús, porque tú eres bueno.

¿Sabe qué estoy sintiendo ahora? Quiero pedir, por favor, si allá arriba me ponen un poco más de luz, porque solamente quiero hacer un acto público de personas que voy a decir algo y quiero solamente que pasen, caminen y se sienten. Quisiera ver a personas que la bondad y la fidelidad de Dios los sacó de las drogas y puedan pasar y se van. Para ver lo que ha hecho la fidelidad de Dios. Solo pasan y se van. Pasan por el frente y se van. Se mueven, caminan para allá y se van. Solamente quiero ver que la fidelidad de Dios lo ha salvado, los ha alcanzado. Quiero ver personas que Dios los sacó del alcohol cuando no se podía. Nadie podía sacarlo a usted del alcohol y usted vio la bondad de Dios, la fidelidad de Dios. Y yo quiero solamente que pase. Es un acto público de decir: Dios lo pudo hacer todo, nadie más lo pudo. Alguien que pueda pasar, solamente que tuvo con deuda, con problemas de perderlo todo y posiblemente quedó en bancarrota, posiblemente no sabía cómo pagar, pero la provisión de Dios le dio esa provisión para que usted saliera. Alguien que tenía todo acabado, enfermedad terminal, algún cáncer, alguna situación que los médicos dijeron: ya no puedes, ya termina todo aquí, y hoy estás de pie y puedes caminar. Si eres una de esas personas, sal de tu asiento y camina en señal de que Dios te sanó cuando los médicos dijeron: no vas a vivir, no tienes esperanza. Habrá alguien que pueda decir: Dios me sanó, Dios me sanó, quitó el cáncer, quitó lo que dijeron las medicinas, quitó lo que dijo el médico, todo el pronóstico se fue. Habrá alguien agradecido de Dios que en ese momento atravesó por una depresión donde nadie te podía sacar, mas la mano de Dios te sacó de esa depresión cuando estabas acabado. Aleluya, aleluya. Amén, amén. Su bondad sigue alcanzando. Su bondad sigue alcanzando. Todavía opera milagros.

hijo, salvó a tu matrimonio, salvó a tu esposo, te dio empleo, te devolvió la vida, te dio pasión, te dio amor, estuvo contigo en todo momento de soledad. Aleluya. Aleluya. Aleluya. Públicamente estamos testificando a todos los que están en las redes. Si Dios hizo algo contigo, ponte de pie, levanta tu mano, que vea tu familia, que Dios ha cuidado tu hogar de la muerte, de la enfermedad, del problema, del qué dirán. Dios ha estado contigo. A los que temen a Jehová, el ángel de Jehová los protege y los defiende. ¿Por qué no tomar solamente un momento para orar y agradecer? Todavía hay gente pasando. Todavía hay gente pasando. En mi vida ha sido bueno.

0: Señor, hemos dicho, hemos publicado, hemos salido de nuestros asientos. Hay muchos que no lo hicieron, pero saben, Señor, que solo tú lo sacaste del lodo cenagoso.
1: Vengo a darte gracias.

Gloria al Señor. Nuestro Dios ha sido fiel, fiel, tan fiel. Así que usted me disculpa, a veces me paro, si llega gente, usted sabe que, ¿verdad? Entonces, Dios bendiga de manera especial a todos los que permanecen ahí en sintonía. Gloria al Señor.

Dios bendiga a nuestra hermana Lidia. Lidia, ¿cómo está? Esperando en el Señor que todo marche muy bien. Celeste, Dios te bendiga de manera especial. Gloria al Señor. Amén. Oramos a Dios para que todo marche bien. Porque Dios es maravilloso en todo tiempo. En todo tiempo. Padre, te seguimos engrandeciendo en esta tarde. Seguimos honrando tu nombre, Dios. Gracias, gracias, Señor. Gracias por todo lo que has permitido en nuestra vida. Gracias, Señor. Te presentamos, Señor, la nación, República Dominicana, cada nación del mundo. Señor, entendiendo que tú tienes el control de todo y que aún tú frustras las maquinaciones de las naciones. Aunque las naciones planean tantas cosas, tú tienes la última palabra. Por eso te doy gracias y confiado estamos en ti, Señor. Nuestra nación te pertenece. Gloria al Señor. Sabe, amado, que en estos días hay una parte de la población que está temerosa por lo que pueda pasar. Hay muchos comentarios. Hoy mi hermana me escribió acerca de algo que vio en las noticias y yo le dije, Dios tiene el control de todo. Dios frustra las maquinaciones de las naciones. Nada va a pasar sin que Dios lo permita. Y si Dios lo permitió es por algo. Si Dios permitió que algo, porque mire, puede ser rey, puede ser sistema mundial, puede ser la potencia, puede ser el poder mundial que sea y que maquine y que quieran hacer y destruir. Pero si Dios no permite esto, no se va a hacer. Ahora hay que entender que si Dios lo permitió, eso es parte del juicio de Dios a las naciones. Pero Dios juzgará todas las cosas. Hay que entender esto. Nada de lo que pasa en el mundo está lejos de Dios ni oculto de Dios. Por eso es que nosotros cuando tenemos este conocimiento estamos tranquilos. Y más cuando usted vive clamándole al Señor. Que usted pide al Señor misericordia. Alabado es el nombre de Cristo.

Gloria al Señor. Pues bien, nada de lo que va a pasar y está pasando. Mire, está bajo el cuidado de Dios. Todo está bajo el cuidado de Dios. Oremos desde la paz. Yo digo, usted y yo vamos a orar, pero desde el conocimiento. Sí, porque a veces, no, porque esto. No, hay que orar con el conocimiento de que Dios tiene el control absoluto de todas las cosas. Aún esas cositas pequeñas que pasan, Dios tiene el control de todo. Todavía yo tengo aquí en la mente ese versículo que leí. Dios a las estrellas llama por su nombre a todas. ¿Usted piensa que lo que está pasando a nivel mundial no está en el control de Dios? Claro que sí. Pero que todo lo que pase, nosotros estemos obedeciéndole al Señor. Y yo le dije a mi hermana, mira, lo que pase y lo que vaya a pasar está en control de Dios. Lo que sí nosotros debemos de estar es obedeciendo a Dios. Obedeciendo a Dios. Yo no voy a detener lo que Dios va a permitir que pase. Porque Dios es soberano. Nosotros oramos pidiéndole al Señor misericordia. Y Dios tiene, mire, misericordia, pero va a pasar lo que Él quiera y como Él quiera. Y cuando quiera. Usted sabe la gente que hoy está maquinando y hacer y naciones que están maquinando destruir. Ellos no gobiernan, ellos no tienen el control ni el poder. Dios es quien tiene el poder sobre todo. Sobre todo. Ah, que llegan tiempos. Mire, créale a Dios. Deposite su confianza en el Señor. Cuando depositamos la confianza en Dios, usted y yo vamos a poder dormir tranquilos, confiados en el Señor. Ah, ¿qué va a pasar? ¿Lo que va a pasar? Dios es el que sabe. Pero mi vida debe de estar escondida en Dios. Como hay una canción que dice, mi vida está escondida en Dios, mi vida está. Entonces, debemos de asegurar nuestra vida. Debemos de orar desde la tranquilidad. Gloria al Señor. Y pedirle a Dios que nos dé esa paz. Yo antes de anoche, que estuve amaneciendo en Asua, y estaba muy inquieta. Yo estaba muy inquieta. Y el Señor, ¿pero qué es lo que me está pasando? Y me ponía de rodillas, me paraba, oraba en la cama y volvía. Y así en la habitación donde compartimos mucha gente, hombres y mujeres, bien. Y ahí estábamos en la sala, en la habitación de espera. Y yo estaba como muy inquieta y me paraba en el pasillo, oraba, le ponía las manos a la pared, oraba por todo lo que estaban en intensivo. Y tenía como eso, yo le digo, Señor, yo no me quiero sentir así. Dime qué es lo que está pasando, ten misericordia. Guarda la vida de mi primo y guarda a todos los que están ahí dentro. Y orando y orando. No pasaron nada de tiempo. Y rápido entró un médico a dar una mala noticia. Yo dije, ay, Señor, tú tienes el control de todo, de que había fallecido alguien. Y yo digo, cuando la muerte se va a manifestar, mire, en el mundo espiritual es una lucha. Y yo tuve que vivir eso. Luego yo le dije, Señor, ten misericordia. Porque todos estos días, hermano, hemos vivido momentos muy desafiantes. Donde nos invitan a nosotros a creerle a Dios y a descansar en el Señor. Y yo digo, estos momentos nos llevan a conocer.

Y yo les dije, doctora, haga su trabajo, que Dios va a hacer lo demás. Eso fue lo único que le dije. Ella me dijo, no, yo te hablo claro para que estés preparada. En lo humano, duele. Yo no bajé mi cabeza y le dije, Señor, dame fuerza. Dame fuerza. Pero se lo dije al médico y todo el tiempo mantuve diciéndole eso. Hagan su trabajo, que Dios va a hacer lo demás. Mire, hay que vivirlo. El sábado recuerdo que hice un video con mi primo muy bien. Y se lo envió al grupo de la familia, él hablando y todo muy bien. Y él lo trasladaba para la diálisis. Y me dice un doctor, aunque usted me dijo, mira, ven acá, no te emociones. Porque aunque tú lo veas hablando, él no está bien. Y yo le dije, no, pero Señor, pero es en contra de mi fe que esta gente está. Yo le dije, mire, tranquilo que Dios está orando. Sigan ustedes haciendo su trabajo, que lo están haciendo bien. Pero Dios tiene la última palabra. Pero ya usted sabe que esto salía era con un corazón. Mire, yo digo, hay que vivir. Hay que vivir para usted poder expresar desde lo más profundo de su ser, decirle, Dios está en el momento difícil. Yo dije, no, pero es en contra de mi fe que esta gente está. Esta gente no están colaborando conmigo. No me están ayudando, pero yo me daba ánimo. Yo misma me alentaba. Yo no, Jehová, es que tú tienes el control. Solamente te pido, ten misericordia. Porque mire, en el proceso van a aparecer gente que no le van a ayudar a tener fe. A que su fe se desmorone. Cuando yo publico ese video, que luego la doctora me dice, miren, ustedes lo ven así, hablando y todo eso, no se emocionen. Yo dije, bueno. Yo dije, no, y que no hay forma. Estos médicos, y los quiero porque han dado un servicio maravilloso, pero entiendo que era algo espiritual y que uno tiene que ser forjado en medio del proceso a seguir creyéndole a Dios. Los quiero, los aprecio, le hemos mandado un dulcito hoy porque han dado una atención maravillosa en ese hospital del Taiwán en Asua. Miren, nos han tratado de maravillas. Yo le dije a algunos de mis familiares, primera vez que estoy pasando por proceso de salud en un centro de salud y no me han hablado mal, no me han echado un boche, porque aquí yo he vivido unas, pero una cosa terrible. Pero Dios es poderoso, hermanos, y hay que vivir el proceso para que usted pueda decir, Dios está ahí, yo clamé en medio de la angustia y Dios se glorificó y todavía estoy esperando el milagro. Así como ustedes me ven aquí, que estoy llegando y cumpliendo con el horario, le estoy creyendo a Dios para que Dios siga teniendo misericordia. Sí, porque hay milagros que hay que, hermano, orar y esperar pacientemente en el Señor. Adela Tejeda, Dios te bendiga de manera especial y seguimos orando por la sanidad. Que Dios, mire, Dios tiene el control de todo, de todo. Y digo, Señor, es tu voluntad la que quiero. Es tu voluntad. En el nombre de Jesús, pero en misericordia. En misericordia. Y es lo que proclamo sobre cada uno de ustedes, amado. En el nombre de Jesús. Así que, Padre, gracias. Te doy gracias por todos los que están ahí. Que nuestra fe sea fortalecida, aumentada, Señor, en el nombre poderoso de Cristo. Así que, amados, les voy a dejar con esta canción de fondo. Estaré atendiendo a alguien que está acá y les invito a que usted siga creyéndole a Dios. No importa el proceso.

sabe qué estoy sintiendo ahora. Quiero pedir, por favor, si allá arriba me ponen un poco más de luz, porque solamente quiero hacer un acto público de personas que voy a decir algo, y quiero solamente que pasen, caminen y se sienten. Quisiera ver a personas que la bondad y la fidelidad de Dios los sacó de las drogas y puedan pasar y se van, para ver lo que ha hecho la fidelidad de Dios. Solo pasan y se van, pasan por el frente y se van, se mueven, caminan para allá y se van. Solamente quiero ver que la fidelidad de Dios lo ha salvado, los ha alcanzado. Quiero ver personas que Dios los sacó del alcohol cuando no se podía. Nadie podía acercarlo a usted del alcohol, y usted vio la bondad de Dios, la fidelidad de Dios. Y yo quiero solamente que pase. Es un acto público de decir: Dios lo pudo hacer todo, nadie más lo pudo. Alguien que pueda pasar, solamente que tuvo con deuda, con problemas de perderlo todo, y posiblemente quedó en bancarrota, posiblemente no sabía cómo pagar, pero la provisión de Dios le dio esa provisión para que usted saliera. Alguien que tenía todo acabado, enfermedad terminal, algún cáncer, alguna situación que los médicos dijeron: ya no puedes, ya termina todo aquí, y hoy estás de pie y puedes caminar. Si eres una de esas personas, sal de tu asiento y camina en señal de que Dios te sanó cuando los médicos dijeron no.

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1: Buenas tardes, bendiciones hermanos y amigos, radio oyentes de Radio Salvación Internacional, 810 AM. Estamos en su programa, En su presencia. No hay nada mejor que estar en su presencia. Hoy es el día que hizo el Señor. Nos gozaremos y alegraremos en Él. Salmo 118, 24. Vamos a estar orando. Padre amado, la gloria y la honra sea a ti, Señor. Te honramos, te bendecimos, Señor. Padre, te damos gracias, Señor, por la oportunidad que nos da, Señor, de estar en esta maravillosa emisora. Gracias por tu protección, gracias por tu provisión, gracias por tu restauración. Gracias porque, Padre, por cada situación que pasamos, tú siempre estás ahí, pendiente de nosotros, Señor. Te agradecemos por nuestra familia, Padre de la gloria. Te pedimos, Señor, que tú obres una manera especial en este programa y que es con el propósito de edificar el pueblo de Dios, pero también para evangelizar, Señor, a estas personas que no conocen de ti, Señor. Obra de una manera especial en cada corazón, Señor, en cada radio oyente que está en estos momentos escuchando este programa. Todo esto te lo presento en nombre de tu Hijo Jesús. Amén. Yo voy a estar enviando saludos. Primeramente quiero enviarle saludos a mi esposa, Janet Pimentel, y mis hijas Emily y Janet Marie. También quiero enviar saludos a la Iglesia Bautista Familia de Dios y al hermano pastor Robert Lugo, mi hermano pastor. También quiero felicitar a mi hermano Félix, que tuvo su primer nieto. Mi hermana Sandra Simón, bienvenido García, y Aida Concepción en la Iglesia Bautista en San Francisco de Macorís. Mi hermano José Luis Tejeda en Pensilvania. Mi hermana Nermi Celado en Boston. Félix Guzmán de Pollera, el Imperio de Dios. Y también felicitación a nuestra hermana Tibesal Guerrero, porque ha tenido un nuevo bebé. Le felicitamos, muchas bendiciones para ella y su familia, su esposa y sus hijos. Muchas bendiciones. Vamos a estar en este momento escuchando una hermosa canción, Ofrenda Agradable, interpretada por Dani Berríos.

Gloria a Dios, qué hermosa canción basada en la palabra de Dios. Hoy tengo el tema referente a este inicio de la canción. Tu palabra escondí en mi corazón. Y está basado en el texto bíblico del Salmo 119, de el 9 al 11. Dice la palabra de Dios, que aunque libera al joven su camino, con guardar tu palabra, con todo mi corazón te he buscado, no me deje desviarme de tus mandamientos. En mi corazón he guardado tus dichos para no pecar contra ti. ¿Cómo puede, una pregunta que yo le hago, cómo puede guardar la palabra en mi corazón? La incomparable importancia y poder de la palabra de Dios en la vida de quienes la aman, honra y obedecen, es el tema del Salmo 119. En el versículo 11, el salmista reconoce, en mi corazón he guardado tus dichos para no pecar contra ti, enfatizando las cualidades purificadoras de Dios, para evitar que los creyentes se desvíen hacia el pecado. La obediencia externa proviene de tener las Escrituras integradas en lo más profundo de nuestro corazón, como un tesoro de valor incalculable. ¡Qué hermoso es esto! Una otra pregunta que yo le hago, ¿cómo podemos guardar la palabra de Dios en nuestro corazón? Empecemos por comprender mejor lo que dice el salmista. La palabra guardar en el hebreo original significa atesorar, considerar de gran valor, esconder, conversar, almacenar. Las traducciones van desde en mi corazón he atesorado tu palabra, Nueva Biblia, Las Américas. He guardado tu palabra en mi corazón, Nueva Traducción Viviente. En mi corazón atesoro tus dichos, Nueva Versión Internacional. La palabra de Dios es el agente de su espíritu usado para limpiar los corazones que creen en Cristo y son salvos. Y es a través de guardar la palabra de Dios. ¡Qué hermoso es esto! Podemos reflexionar acerca de este hermoso texto del Salmo 119, del 9 al 11. Y quiero transitar desde lo que es el versículo 9 hasta el versículo 11 para llegar ahí. Entonces, lo primero que dice la palabra de Dios, una pregunta al inicio del 9, ¿con qué limpiará el joven su camino? Dice, con guardar tu palabra. Entonces dice, con todo mi corazón te he buscado. No me dejes de desviarme de tus mandamientos. En mi corazón he guardado tus dichos para no pecar contra ti. Aquí podemos ver que el corazón, aquí lo vemos como algo emocional. Sabemos que en lo físico el corazón es una bomba que bombea la sangre a través de las venas, a través de las arterias. Pero aquí se refiere a las emociones. La palabra de Dios, nosotros vemos que en toda la palabra podemos ver que nos habla de nuestro Dios, nuestro Creador y de nuestro Señor Jesucristo. Pero lo más importante es no solamente nosotros estudiar la palabra, escudriñarla, meditarla, sino obedecerla. Por eso dice el salmista en el 11, en mi corazón he guardado tus dichos para no pecar contra ti. Eso significa que debe haber un respeto a la palabra, pero también primeramente a Dios, no solamente a la palabra, porque sabemos que los estatutos están ahí y las normas de Dios que debemos obedecer. Entonces la palabra es lo que nos da dirección en la cual nosotros podemos encontrar el buen camino a través de su santa palabra. Podemos ver que en el Salmo 119 es el salmo que más habla de la palabra. Este mes es el mes de la Biblia, en la cual está contenida la palabra de Dios. Ya hemos escuchado a través de muchos hermanos que han estado hablando aquí en nuestra emisora Radio Salvación acerca de la palabra de Dios en la Biblia, que está el Antiguo Testamento y está el Nuevo Testamento. Está compuesta por 66 libros. El Antiguo Testamento tiene 39 libros y el Nuevo Testamento tiene 27 libros.
Pero lo más importante del Salmo 119 es que está contenido la norma y nos habla acerca de lo que es la palabra escrita y cómo debemos obedecerla. El Salmo también, 119, 105, dice: lámpara a mis pies tu palabra y lumbrera a mi camino. Entonces, eso es lo importante. Entonces, aquí yo quiero enfatizar, como inicia el Salmo 119, acerca de una pregunta que hace aquí: ¿con qué limpiará el joven su camino? Entonces aquí responde: con guardar tu palabra. Entonces aquí vemos en esta sociedad en la cual estamos viviendo que hay muchos jóvenes que están perdidos en los vicios, en las malas decisiones, y no solamente en lo que es la droga, sino decisiones que no son correctas. Entonces la palabra de Dios, por eso nosotros tenemos una gran responsabilidad, nosotros los creyentes, de predicar su palabra, de que otras personas puedan venir a sus caminos a través de lo que nosotros le prediquemos, y esa palabra que pueda ser sembrada en sus corazones, pueda germinar y pueda haber una transformación, puedan aceptar a Cristo como el Señor y Salvador de su vida. Por eso no nos cansamos de predicar su palabra. Por eso estamos aquí en esta emisora, que es con el propósito de edificar el pueblo de Dios, pero también con el propósito de que otras personas puedan venir a sus caminos. Eso es hermoso, de que la palabra de Dios, nosotros no podamos cada día nosotros estudiarla, porque es un tesoro en la cual nosotros podemos encontrar la buena dirección, podemos encontrar consejo, podemos en sus páginas, y que cada día nosotros, a pesar de que pasamos por situaciones de aflicción, podemos encontrar en su página aliento. Sabemos que los salmos han sido escritos como canciones. Es un libro poético. Y en sus páginas podemos ver que los salmistas han expresado sus emociones. Podemos ver muchos salmos que son hermosos y la cual nos da mucho aliento. Por ejemplo, el Salmo 40. Pacientemente esperé. El Salmo 46, Dios es mi amparo y fortaleza. En cada Salmo podemos ver que nos da aliento a nosotros y podemos encontrar esa dirección que necesitamos para este tiempo, que hay tanta incertidumbre, tantas situaciones difíciles, que no podemos ver que mucho de lo que está aconteciendo en estos últimos tiempos está escrito en la palabra. Bueno, han hablado de terremotos por aquí, terremotos por allí, situaciones de guerra, pero todo eso está ahí. Sabemos que eso va a suceder y está sucediendo. Y no debe sorprendernos nosotros como creyentes, tal vez una persona que no conozca todavía de Dios pueda tener temor de que puedan suceder cosas, pero nosotros estamos, nuestra vida está segura en la mano de Dios, en nuestro Señor Jesucristo. Por eso nosotros no nos cansamos de decir que solamente en Cristo podemos encontrar la salvación. Entonces, hay algo muy importante. Romanos 10, 17 dice que la fe viene por el oír la palabra. Ahí enfatiza la palabra. Por ejemplo, hay muchas personas que uno le he hablado por mucho tiempo, le hemos predicado, y en algún momento tal vez no hacen decisión inmediatamente, pero pasan los años y esa persona llega al arrepentimiento, pero es porque esa palabra está ahí. Y muchas veces nosotros queremos que una persona haga decisión cuando le predicamos, pero es Dios que hace la obra en esa persona. Solamente nosotros somos instrumentos para que a través de lo que es el Evangelio, que es la palabra de Dios, estas personas puedan llegar al conocimiento. Pero nosotros solamente Dios nos utiliza como instrumento para que otros puedan llegar a sus caminos. Por eso debemos hacerlo cada día. La palabra de Dios es hermosa. Podemos encontrar en sus páginas mucha orientación a nuestras necesidades, ya sea situaciones de salud, situaciones económicas, situaciones de persecución, situaciones diversas que pasamos en nuestro diario vivir.
Por eso yo no me canso de cada día, y debemos hacerlo intencional, porque muchas veces no tenemos deseo de, ay, yo no tengo deseo hoy de leer la palabra. Pero eso debe ser intencional, de que nosotros nos levantemos temprano y orar y meditar en su palabra. Y no solamente nosotros estudiarla y saber lo que Dios quiere para nuestras vidas, sino guardarla en nuestro corazón, y que cuando nosotros recordemos su palabra, digamos, no, no puedo hacer esto, no puedo hacer lo otro, porque esa palabra está ahí y Dios me ha mandado que no puedo hacer esto. Entonces, eso es lo hermoso de su santa palabra. Por eso nosotros cada día predicamos su palabra. Quiero recordarle que el próximo jueves 24 de septiembre de este año 2026 vamos a tener la marcha Baní en Llamas, con marcha concentración, gran marcha concentración por el Día Nacional de la Biblia. Entonces, eso es importante, que nosotros apoyemos esta actividad, gran marcha concentración, porque vamos a tener una salida de la plazoleta, y luego se va a culminar aquí a las 6 de la tarde, concentración frente a Radio Salvación. Entonces, es importante que el pueblo de Dios se una a esta gran marcha, y también personas que conocen algún hermano que se unan a esta gran marcha concentración. Qué hermoso es que nosotros en este mes podamos recordar la Biblia, pero no solamente eso, sino que todos los días nosotros podamos recordar su palabra. Y eso solamente es cuando nosotros las estudiamos, las escudriñamos, leemos su palabra cada día. Qué hermoso es esto, y qué bueno es que nosotros podamos cada día darle el valor que necesario que realmente tiene la palabra de Dios, la Biblia. Vamos a estar orando. Quiero orar en este momento. Padre amado, te exaltamos, te glorificamos, Señor. Obra de una manera especial en nuestras vidas cada día, Señor. Te doy gracias por este tiempo que tú me permites estar aquí en esta emisora. Te doy gracias porque tú me permites edificar al pueblo de Dios, pero también evangelizar, y de que otras personas puedan conocerte a través de lo que se hable en esta emisora. Te pido que tú obres de una manera especial en nosotros cada día, Señor, y que nos esforcemos, Padre amado, a hacer tu voluntad cada día. Padre, te presento a esta emisora, te presento a su directivo, nuestro hermano gerente Héctor Vicentí, te lo presento a él, su familia, bendícelo grandemente. Te presento a mi hermano Anthony Franco, bendícelo grandemente. Y permite que todo lo que hagamos, Señor, sea para gloria y honra tuya. Te pido por mi hermana Tibesay Guerrero, que ha tenido un nuevo bebé. Señor, te pido que tú obres una manera especial en su vida, en la vida de su esposo, de sus hijos. Bendícela grandemente, Padre amado. Te pido por nuestra hermana Stephanie Villegas, sigue obrando en su vida, Señor, con ese conocimiento, Señor, y que tú le permitas cada día hacer tu voluntad como lo está haciendo en esta emisora, Padre de la Gloria, proclamando tu palabra cada día, Señor. Obra de una manera especial en cada uno de nosotros, Señor, y permite que todo lo que hagamos sea para gloria y honra tuya. Ahora vamos a estar escuchando una hermosa canción, Cristo, yo te amo, interpretada por En Espíritu y Verdad.

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8: Hey, continuamos en esta rica tarde, 4:34 minutos, invitándoles a que usted permanezca en sintonía de Radio Salvación Internacional. La provincia Peravia está con el cielo un poquito nublado, aunque algunas lloviznitas por ahí están apareciendo, pero estamos con un clima maravilloso. Sí, ya está fresco hoy, hay que disfrutarlo. Usted puede llamar al 809-380-2810.

Es un canto de libertad, aquellos que somos libres a través de Cristo Jesús, viviendo para Él cada día, alejados del pecado. Seguimos llevándote buena música en esta tarde.

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Maravilloso es el Señor. Dios bendiga de manera especial a todos los que están en sintonía de Radio Salvación Internacional. Padre, te damos gracias, te bendecimos y te honramos. Estamos delante de tu presencia. Y estos minutos, Dios mío, que nos quedan, que vamos a estar tratando este tema, te pido que nos sigas bendiciendo, dando sabiduría, y que cada vida que escucha sea edificado, sea restaurado y sea alentado para que busquen de ti aquellos que todavía no lo han hecho. En el nombre poderoso de Jesús. Amén y amén. Dios bendiga, China, Ingrid, Dios te bendiga, Ángel, Dios te bendiga, Luisa, Carlos, Elian, toda la gente hermosa que está con nosotros a través del internet por radiosalvacioninternacional.net. Estamos en la visión de David Wilkerson. Es maravillosa esta visión con el tema, el subtema. Estamos en el 5. Estamos trabajando el 5 y no nos habla concerniente mensaje de Dios a los desprevenidos. Ayer hablábamos de los desprevenidos, aquellos que aún viendo las señales, pues están en Belén con los pastores, como decimos. Pero oramos al Señor para que cuando usted escuche, no solamente sea de oída, sino de hacer, guardarnos, estar apercibido de los tiempos para obedecer al Señor. ¿Qué hacemos con todo lo que tenemos? Ángela Jiménez, Dios te bendiga. Carlos Elian, Dios le bendiga. ¿Qué hacemos con las profecías que se cumplen? Obedecer a Dios. Obedecer a Dios. Pero hoy hablamos un anticristo superestrella. Cuando se entresaca el misterio y lo fantasmal de las revelaciones de los profetas de Dios, se ve claramente la predicción de un anticristo superestrella, venidero, que se levantará en los postreros días, desafiará a Dios y perseguirá a los verdaderos creyentes. Vendrá en nombre de la paz, la ley y el orden, y logrará cambiar los sistemas legales y judiciales. Será desenmascarado como un fraudulento hijo de Satanás. En muchas ocasiones, cuando permitimos que nos engañen, porque yo digo, usted permite que lo engañe. En muchas ocasiones somos permisivos. Pero hay quienes nos engañan y vienen con una apariencia de piedad, pero niegan la eficacia de ella. Y es una realidad. Hay gente que dice, es que mira, yo lo conocí y era esto y se portaba tan bien y, no, y parecía bueno, pero al final era el mismo Satanás. Así es el anticristo que se manifestará a la tierra. El mundo quiere y busca una paz, pero es una paz no conforme a la paz de Dios, porque el mismo Jesús dijo, mi paz os dejo, mi paz les doy, no como el mundo la da. Entonces, debemos de entender que la paz de Dios y la paz del mundo es muy diferente. Muchas gracias, Carlos Elian. Es muy diferente la paz de Dios y la paz del mundo. ¿Cuál de esa paz usted quiere? La paz que el mundo ofrece, que es una paz, la paz que el mundo ofrece, es riqueza, es tener comodidad. Sí, no es tener tranquilidad ni gozo espiritual. Usted escucha gente en el mundo y dice, no, porque yo tengo una paz. Pero deje que se le mueva un poquito las riquezas. Que su paz ya no va a estar porque su paz está fundada, cimentada en las riquezas. Hay gente que dice, yo vivo una paz. Yo tengo una tranquilidad, pero viví una vida de desorden. En una vida de pecado. Hay quienes dicen, no, yo tengo una paz que no la comparo con nadie, pero en ocasiones esas personas que hablan de esta manera, tienen una doble vida. Y quizás
Hay personas que están viviendo con un mismo esposo, dos. No, yo tengo una paz que... Una tranquilidad, pero cuando usted autoanalice la vida de la persona, usted dice, pero es que la paz que el mundo brinda es muy diferente a la paz de Dios. Muy diferente. La paz de Dios es un gozo interno, es una seguridad interna, es una fuerza interna y va acompañado de nuestra obediencia a Dios. La paz. Cuando usted dice tengo paz, puede el mundo estar acabándose. Usted puede haber recibido un diagnóstico muy negativo, pero usted tiene paz. Usted dice, Dios tiene el control. Pero el mundo no es así. Dios te bendiga, Rosy R. Dios te bendiga de manera especial. La paz que el mundo ofrece no es así. Por eso el enemigo va a venir con un personaje que va a dar lo que el mundo quiere. Tenemos paz, ya no va a haber guerra, ya no va a haber... Pero luego de esos 3 años y medio, viene el caos total. Saludos para Elsida Barrio, que como siempre está en sintonía de Radio Salvación. La Biblia predice que su régimen de terror será de corta duración, pero totalmente devastador. Este falso dictador que se hará pasar por un ángel de luz engañará a todo el mundo. Y hay gente que se presta, mire, y usted en las primeras vistas, usted lo ve como un ángel de luz. Por eso es que yo digo que ya la gente no está buscando, ni debemos de buscar al enemigo como antes, unos años muy atrás. Que la gente veía al enemigo en un toro, en una vaca, en un perro y algo oscuro. Ahora no. Me río como que en modo jocoso, pero es una realidad. Ahora usted va a encontrar al enemigo en un ángel de luz. Y usted lo va a ver como si fuese un ángel de luz. Gente que usted al principio y dadivoso y una cosa y por aquí ven y por aquí viene y unos festejos y una cosa. Pero cuando usted entra a lo profundo del corazón, se da cuenta que es el mismo Satanás. Y usted dirá, ¿y entonces por qué se presentó como si fuese un ángel de luz? Satanás era un ángel de luz y él sabe cómo comportarse. Él sabe. Entonces, hay gente que se está dejando usar por el enemigo y llega a nuestra vida como si fuesen un ángel de luz. Porque no van a llegar ahora, no, porque yo tengo cacho. Porque desde que usted ve algo con cacho negro, usted va a decir, no, ese es el diablo. Yo no entiendo por qué la gente ha deducido que Satanás tiene cacho y es negro. Dirá la gente, bueno, después que se convirtió diablo. Pero mire, hermanos, hay que tener mucho cuidado, mucho cuidado. E incluso con personas que predican el evangelio, y vienen, mire, vestidos, y están, mire, también gente que están en religiones. Y usted dice, no, porque todo lo que dice es bueno, pero hay que ver, hay que pedirle dirección, discernimiento a Dios, para que no nos dejemos engañar. Porque detrás de todo eso, de toda esa apariencia, hay una capa muy oscura. Lady Aguas Vivas, Dios te bendiga. Luz María, Jolly, Dios te bendiga. Paola, dice por acá, considérense los poderes que reclaman hoy en día el presidente de los Estados Unidos. Esto fue en el año 1973, ¿bien? Los hombres que ocupan altos puestos están tratando de echar mano de poderes sin precedentes. A la luz de recientes acontecimientos, no resulta muy difícil comprender las predicciones bíblicas acerca de que este anticristo se sentará como un dios en un trono, demandando la adoración y el respeto de la gente de todas partes. De esta manera,
se va a manifestar el anticristo. Nosotros conocemos que nosotros no podemos adorar a nadie más. Y podemos entender cómo están las potencias, las grandes potencias, que buscan esto. Las guerras que se tienen ahora mismo es por poderes. Para tener, y yo en ocasiones medito mucho en cuanto, cuando veo en la noticia, no, porque tal país tiene cuántas bombas nucleares y que este es más que este tiene más poder que aquello. Y así se mide el mundo, así se miden las potencias, porque ellos lo que están buscando es poderes. Para ellos posicionarse como la potencia número uno, yo tengo esto, yo tengo aquello. Pero Dios es el poderoso. Y hay quienes dicen, yo me voy para tal nación porque ahí, mi amor, si se arma la guerra, ahí vamos a tener. Hay que pedirle al Señor misericordia, entendiendo que no podemos adorar a nadie más que no sea Dios. Puede llegar quien llegue, puede posicionarse quien se posicione. Hay gente que tiene mucha fe en un hombre, en un presidente, en un líder político, no importa el nivel. Hay gente que se pleitea por un político. Hay gente que se va, mira, a los puños por un político. Pero no defienden de tal manera el evangelio. No lo defienden. Y eso se convierte en una adoración. Es, por ejemplo, con todo respeto, ahora mismo usted a una parte de creyentes, usted le dice algo en contra de uno de sus seguidores, sea profetas, predicadores, evangelistas, profetas, y bueno. Y usted le habla algo en contra, mire, lo va a tener usted como enemigo. Porque defienden más los hombres y mujeres que hoy tienen títulos de profetas, de maestro, de evangelista, que el evangelio. ¿Qué el evangelio? No defienda gente. Nosotros no estamos llamados a venerar a nadie. Nosotros estamos llamados a defender la verdad. La verdad. Recuerdo cuando a Jesús se acercaron a decirle de alguien, dijo, yo no tengo necesidad de que me digan nada de nadie, porque yo conozco el corazón. No es que usted va a ir donde Cristo y le va a decir, Señor, mira, yo te quiero presentar a fulano porque fulano es tan bueno, fulano hace eso. Dice el Señor, yo conozco el corazón. El Señor conoce aún la intención. ¿Usted cree que yo le decía, ay, Señor, yo soy tan buena? Señor, mira esto. No. Y ahí es donde caemos cuando pensamos que somos. Ahí es cuando Cristo viene y dice, no, bájate de esas nubes. Pero gloria al Señor. Una última guerra mundial. En la Biblia se nos dice específicamente que en los postreros días, en el anticristo y las naciones se van a congregar en una guerra conclusiva en Israel. Esa será la guerra de todas las guerras. Y usted se imagina, yo digo, bueno, yo sé que todo esto va a pasar. Pero quisiera, Franklin, Dios te bendiga, quisiera que cuando acontezca ya yo no esté en la tierra. Estamos hablando del mensaje de Dios a los desapercibidos. Aquellos que aún están viendo las señales, pero están lejos de obedecer a Dios, de que su alma esté guardada en Cristo. Y usted dirá, bueno, cuando esto explote, ¿qué va a pasar con tu vida? ¿Qué va a pasar con mi vida? Mi vida está escondida en Dios. Y es donde debe de estar la vida de cada uno de nosotros. Por eso es el mensaje de Dios a los que están desapercibidos, para que se apercibán del tiempo en el que estamos. Entendiendo que van a venir guerras, que van a venir terremotos, hambruna y cuantas cosas, pero que en ese proceso nosotros tenemos que adorar a Dios, vivir para Dios, para que cuando pase lo que tenga que pasar, cosas que usted y yo no vamos a detener, mi alma sea de salvación. Hay que pensar en la salvación de vuestra alma. Esa guerra será causada, sin lugar a dudas, por una crisis mundial de energía. Correcto. Una guerra por el petróleo y la energía. Y quizás también por las sustancias químicas que hay en el Mar Muerto.
Con esas sustancias químicas se hacen explosivos. Y debido al hambre de alcance mundial, se necesita ese material para fertilizantes. Se estima que en el valor de esas sustancias químicas sea de $1 billón. ¿Cuántas guerras de este mundo no se pelearon por menos? Durante la Segunda Guerra Mundial, en el año 1939 a 1944, más de 54 millones de personas fueron muertas y muchos millones fueron heridos y mutilados por la destrucción. En los primeros años de la presente década hemos tenido a Vietnam, Biafra y Bangladesh. Nuestra generación ha conocido el horror de más de 65 millones de muertos y 100 millones de bajas. Pero la Biblia predice una última guerra mundial en Armagedón que desafía el entendimiento. La Biblia habla de que los cielos se encenderán y los mismos elementos se fundirán con un calor ardiente. Específicamente, la Biblia dice, pero el día del Señor vendrá como ladrón en la noche, en el cual los cielos pasarán con gran estruendo, y los elementos ardiendo serán deshechos, y la tierra y las obras que en ellas hay serán quemadas. Va a venir, todo esto va a acontecer. Saludo para J.R. Gómez, Dios te bendiga. Samuel Alejandro, Paola, Dios te bendiga. Marilyn, conocemos por la Biblia lo que va a acontecer. Hoy no, mañana tampoco, pasado no sabemos. Pero que la misma naturaleza está reaccionando, que la misma naturaleza nos está diciendo que estamos en tiempos finales, es la realidad. Pero nosotros debemos de estar apercibidos en el Señor, viviendo para Dios. Ojo con esto, nada de lo que esté en la Biblia, usted y yo lo vamos a detener. Lo que esté en la Biblia se va a cumplir, como también se va a cumplir que habrán personas de salvación y habrán personas de perdición. Muchas gracias, JR, Dios te bendiga de manera especial. ¿En qué área vamos a estar? ¿En qué lugar usted quiere estar? ¿En qué lugar quiere estar? ¿En esa paz de Dios? Gracias. No sé qué significa eso que está ahí, para aquellos que están a través de mi página. Pero bien, gracias. Entonces, ¿qué les digo con esto? Hay que estar en Dios. Porque Dios tiene el control absoluto de todas las cosas. Y no voy a dejar de repetir la palabra que dijo Jesús. Yo me voy y voy a preparar lugares para ustedes en las moradas de mi Padre. En las moradas de mi Padre. Y yo quiero tener ese lugar reservado allí. Porque esto, por lo que las naciones se pleitean, un día no será. Y habrá terror en la tierra. Usted ve lo mal que uno se siente y se ha sentido con esos terremotos, con esas inundaciones. Pero lo que va a pasar para este mundo será peor. Pero yo quiero que mi vida esté guardada en Dios. Y de esto, y para que sea nuestra vida preservada, guardada en Dios, hay que aceptar a Cristo como Señor y Salvador. No hay otra forma. Y si la misma Biblia nos enseña de lo que ha de venir, ¿por qué nosotros no nos apercibimos y vivimos para el Señor? Las armas de hoy, como todos sabemos, son capaces de producir con toda seguridad la clase de destrucción que la Biblia describe. Eso sí, eso es una realidad. Usted conoce las bombas nucleares que nosotros digo, yo no la conozco en lo físico. Pero he visto en las noticias, ¿verdad? Las grandes naciones, porque aquí en Dominicana, imagínense de dónde. Pero el mundo ahora mismo tiene las armaduras para que todo lo que la Biblia dice, que se estremezcan los cielos y que haya destrucción, el ser humano ya ha creado su misma destrucción. Y por eso es que el juicio de Dios ha de venir. Usted dirá, pero se van a consumir unos a otros las grandes potencias. Las armaduras que hoy tienen las naciones,
Ahora mismo uno de esos decide, claro, con toda autoridad de Dios, porque nada pasa, porque alguien le dio para tirar. Dios lo que va a permitir, lo va a permitir para juicio. Es una realidad. No es que hay una potencia que va a decir, yo voy a hacer lo que yo quiera con el mundo y cuando yo quiera yo lo voy a hacer. Uh-uh. Esto no es así. Dios tiene el control de todo. Soy la estrella, Dios te bendiga. Gracias por el apoyo, Gómez. Entonces, como el holocausto procedente de los cielos, que destruirá una tercera parte de toda vegetación, Israel y los países que lo rodean se han convertido ya en arsenales de armas, grandes reservas de napalm, de cañones, bombas, proyectiles y hasta de armas biológicas. Escuche, esta visión la tuvo David Wilkerson en el año 1973 y hoy en el 2026 estamos viendo todo lo que él ha dicho y dijo que iba a manifestarse. Y las armas, usted conoce el COVID-19, cómo se dio, cómo se usó esta arma para destruir, para matar a mucha gente. Sí, para matar a mucha gente. La humanidad tiene almacenada en la actualidad la fuerza destructiva necesaria para matar a todo ser viviente que hay en la faz de la tierra. Es una realidad. Evangelista Oliver, Dios te bendiga muchísimo. Gracias por estar ahí. Pero todo esto no es conforme a una potencia, a un gobierno. Es conforme a Dios. Todo va a ir dando giro a lo profético, a lo que está escrito. Yo he escuchado, yo casi no tengo conocimiento de lo que puedo escuchar, de esos rumores por ahí, de cómo hay por ahí un sistema, voy a decirle sistema, que aún provoca algunos movimientos y situaciones, ¿verdad?, que nos parecieran exclusivamente de la naturaleza, pero que no son tan de la naturaleza en sí, pero es desde la naturaleza que lo hacen. Entonces, con todas estas armaduras que tienen las grandes potencias, tienen capacidad para que la profecía se cumpla, que la tierra tiemble, que hayan situaciones, que hayan devastaciones, que hayan situaciones adversas, todo esto. Entonces usted dirá, y entonces, Stephanie, es que nuestra vida esté en Dios, es lo único que importa. Porque esto va a pasar. Va a pasar. Y es maravilloso que Jesús dijo, yo me voy, pero voy a preparar lugar para ustedes. Porque esto aquí, miren, y yo creo, aunque para muchos esto quizás sea locura,

y tratando, ¿verdad?, de hacer poquito a poquito la voluntad de Dios. Porque yo no quiero que mi alma se pierda. Yo no quiero. Santa Martínez, Dios te bendiga. Yo no quiero. Y si Dios ya me dio la oportunidad de creerle, de estar en Él, hay que guardar esta salvación tan grande. Hay muchos que dicen que esto no se pierde. Sí, esto no es mío. Y Él lo puede quitar cuando Él quiera, si yo me porto indecentemente. Y Él lo dice en el libro de Apocalipsis. Arrepiéntete, porque si no vengo y quito esa coronita que hay en ti y se la coloco a otro, porque esto es de Dios. Amén. Entonces dice, por aquí, la Biblia predice que durante este gran tiempo de tribulación y de juicio, las fuerzas satánicas matarán con un ejército de 200 millones de soldados, una tercera parte de la población mundial. En la actualidad, esto significaría que alrededor de 2.000 millones de personas serían muertas. No se puede imaginar el horror de esto hasta ahora. Nuestra peor guerra mundial, la segunda, demandó 54 millones de muertos. Esta última guerra matará 37 veces más personas. Es tan horripilante que resulta difícil siquiera pensar en eso. Por eso les digo que yo no quisiera estar en la tierra cuando tenga que acontecer esto, porque es como dice, será horripilante. Será, mire. Si mire cómo uno se pone y llora y sufre y un dolor y una situación con esos terremotos, estas situaciones que se dan, el dolor que uno vive con tan solo ver que un familiar o situaciones adversas, imagínese que nos toca enfrentar esta guerra que habla la palabra del Señor. Nelly Pimentel, Dios te bendiga de manera especial. Gracias por estar ahí. Estamos en la visión de David Wilkerson. Adoración de demonios en aumento. Ay, ay, ay. ¿Y cómo así que la gente adora demonios? Sí. Enrique Ubrí, Dios te bendiga. Arismendi Mercedes, Francisca Rosario, Dios les bendiga. La Biblia profetiza que a pesar de que el mundo se tambalea al borde de la guerra y la devastación, la humanidad se volverá a la adoración de demonios, de espíritus satánicos y de ídolos hechos de metal, piedra y madera. El incremento en las prácticas de ocultismo que estamos presenciando ahora está predicho claramente en la Biblia como una señal de los últimos tiempos. Ay, hermanos. Voy a repetirlo nuevamente. No sé si usted lo quiere escuchar, pero yo voy a repetir este párrafo para ver si usted como que dice, esto está pasando como cerca de mi entorno, para estar apercibido. La Biblia profetiza que a pesar de que el mundo se tambalea al borde de la guerra y la devastación, la humanidad se volverá a la adoración de demonios, de espíritus satánicos y de ídolos hechos de metal, piedra y de madera. El incremento de las prácticas ocultismo que estamos presenciando ahora está predicho claramente en la Biblia como una señal de los últimos tiempos. Usted sabe ahora cómo la gente, y lo puedo decir con seguridad, que están adorando a demonios, espíritus de demonio, prácticas de ocultismo. Y eso está a la vista de todos. Eso está público en las redes sociales. Actividades de ocultismo y de gente que una vez estuvieron en el pueblo cristiano. Ojo con esto, gente que un día dijeron que eran cristianos.

Ah, yo quiero saber qué esto, qué por qué, qué. Mire, cuánto ocultismo hay y público. Quizás en un tiempo esto era como que esos encuentros que se hacen muchas veces, esas actividades de ocultismo, unos años atrás era como algo como reservado, ¿no? Pero espérate, ¿por qué? Pero ahora esto está público. La adoración a espíritus inmundos. Y usted dirá, ¿y cómo adoramos espíritus inmundos? ¿Y dónde están esos espíritus? ¿En los gatos, en los perros, no en la gente? Yo siempre lo voy a decir, los demonios están en la gente. Es cuerpo humano que usa el enemigo para que operen sus espíritus inmundos. Y bien claro, y lo digo con la base bíblica que dice la palabra que Jesús echaba fuera a los demonios. ¿Y dónde estaban los demonios? ¿Dónde? En la gente. Así hay mucha gente que está siguiendo y adorando gente que lo que están siendo poseídos por espíritus infernales. Lo puedo decir, mire, con claridad. No tengo ningún problema con decir, hay que tener cuidado. Actividades, retiros, mire, de ocultismo. De ocultismo, pídale a Dios discernimiento y sabiduría. No entre en todo lo que se publica. Hay gente que paga hasta para ir para una actividad de ocultismo, de magia, de cuántas cosas para descubrir, para sacar, para entrar. Una cosa terrible. Señor, reprenda al diablo en el nombre de Jesús. Nos dé sabiduría el Señor y nos guarde de toda maldad. Y que no seamos nosotros también confundidos, porque usted sabe la gente que está siendo confundido. Pero yo he escuchado gente que paga para que le saquen el niño que tienen dentro. Mire, si yo no estoy embarazada, yo no voy a ir a una clínica para que me saquen. Porque el único niño que yo puedo tener dentro es si estoy embarazada. Porque ¿qué niño interior voy a tener yo? Respeto a todo aquel. Estoy dando mi opinión y también quisiera que usted respetara. Yo respeto que usted crea que usted tiene un niño interior, usted. Porque yo tenía dos niños interior, en mi interior. Juan Jesús y Ian. Uno salió hace 9 años y el otro hace 3. Pero dentro de mí ya no hay una niña, Stephanie. Esa niña Stephanie, digo, no crecí mucho. Dije un poquito de chiste en medio de este tema tan difícil. No crecí mucho, pero por lo menos la edad sí. Ya de edad no me pueden decir a mi chiquita. Ay, Stephanie, dime, miren, les recuerdo que ya se acerca mi cumpleaños. No lo había mencionado, yo le dije a mi hermana, mira, ya no he vuelto a mencionar, después que mi primo entró en esa gravedad, yo me cerré, yo no pensé, pero yo dije, bueno, Señor, ya voy a mencionar porque ya hay una lucecita por ahí de vida. Gloria al Señor. Pero ¿qué les digo? Yo no creo. Yo no puedo ir a una actividad. Yo no puedo ir a un retiro. Llámele como usted le llame a un encuentro. Para que un humano, mire, para que un humano me saque a mí, dije el niño interior. Yo como que no, no, no, es que la gente dice la palabra que Dios. Porque ellos no tuvieron en cuenta a Dios. Dios los entregó a inmundicia. Hay gente que tiene la mente cauterizada. A que yo voy a pagar para ir a un retiro, para que saquen el niño que llevo dentro. Pero ¿y cuál niño? Cuando yo era niña, yo jugaba como niña. Yo accionaba, pero ya luego esa niñez se fue dejando. Es como muchos que todavía adoran a Jesús siendo niños. Jesús no es niño. Para nada. Y adorar al Señor como un niño, esto está mal. Esto es ignorancia. Usted me excusa. Jesús creció, no se quedó como un niño. Incluso él tenía que pedir permiso cuando salía, pero cuando se le escapó a los 12 años y se quedó en Jerusalén con los maestros, María estaba preocupada, pero Jesús. Pero luego que el maestro crece, ¿usted cree que él le pedía permiso? ¿Le detenía? No, María dijo, ya él creció.
Yo no puedo ahora comportarme como una niña. No, mami me iba a decir, tú no eres una niña nada, mi amor, ya usted creció. Usted tiene que trabajar y mantenerse usted, me iba a decir mami. Claro, con todo y que me parió, pero una niña yo no soy. Ni niño interior no hay para nada. Esa niña Stephanie creció. Creció. Que quizás usted pueda traer algunos traumas, hay algunos psicólogos. Digo, hay psicólogos que pueden ayudarle a usted a que usted pueda decir y comprender y verse a sí mismo en un espejo y decirse, no, esa etapa pasó. Ahora yo voy a disfrutar esta etapa. Viví mi niñez, que quizás no fue buena, es verdad, pero ahora digo, este tiempo, en mi adultez, yo la voy a vivir con frente en alto. Y a mis hijos lo voy a tratar de una manera distinta y diferente. Esto es, pero no como que usted va a ir allí a un retiro, que le saquen qué niño por dentro. No, déjese de eso, no se deje engañar por prácticas ocultistas. En la actualidad, muchos jóvenes rinden culto a Satanás o adoran los dioses de la tecnología y de la ciencia. ¡Ah! Ay, David Wilkerson. Esta visión fue en el año 1973, hermanos. Y mire qué tan idólatra está mucha parte de la humanidad en la tecnología y en la ciencia. Solo un mundo poseído de demonios será capaz de dejar de lado todo el terror y horror de la muerte de una tercera parte de los seres humanos, causada por la guerra, y recaerá en la rebelión y la inmoralidad. Y usted dirá, ¿y de esta manera yo adoro a Satanás con esta adicción? Dice que adoran los dioses de la tecnología y de la ciencia. Claro que sí. Claro que sí. Entonces hay que pedirle al Señor discernimiento, porque podría usted estar en una posición, quizás con falta de conocimiento, pero usted está adorando a Satanás. Señor, lo reprenda. Usted se está dejando influenciar por algo que no es Dios. Entonces, hay que tener cuidado. Y Dios nos está llamando a estar apercibidos. ¿A qué nos está llamando el Señor? A estar apercibidos de los tiempos, de las maquinaciones del enemigo, de todo lo que se nos está ofreciendo en la tierra, que no proviene de Dios. A esto nos está llamando el Señor. Hay que estar apercibido para que nosotros no seamos de perdición. Que hay cosas que van a pasar, pero nosotros debemos de adorar al Señor. Nosotros debemos de bendecir al Señor con nuestra vida. Gloria al Señor. Así que, amados hermanos, amigos, les invito a ustedes a que mediten en la vida espiritual y que también puedan entender que Dios está ahí, pero también el enemigo está buscando dañar. El enemigo está buscando que su alma, el alma de usted, se pierda. Pero Cristo ha venido para dar vida y vida en abundancia. A esto ha venido Cristo. Y es necesario que nosotros pongamos atención al llamado que nos hace Dios. Padre, te doy gracias en esta tarde. Sigue bendiciendo cada vida que esté en sintonía. Trae sabiduría y entendimiento, Señor, de tu palabra. Y que cada uno pueda acudir a ti. Que su alma no se pierda. En el nombre de Jesús, da conocimiento, reprende toda actividad de ocultismo, toda adoración a los demonios, a los ídolos de la tecnología y de la ciencia. Glorifícate en gran manera, Señor, en el nombre poderoso de Jesús. Amén y amén. FIM Ropa, Dios te bendiga. Nati, Dios le bendiga de manera especial. Así que les invito a que permanezcan en sintonía de Radio Salvación Internacional.

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dado de favor y misericordia. Él nos ha hecho rey, sacerdote. Todo por gracia. Si algún favor tenemos, es esa corona que vino del Padre. Y lo que viene de Él vuelve.

que la unidad no la hacemos nosotros.

y uno solo.

0: Estamos grabando, ¿eh?
1: Buenas, buenas, feliz y bendecida tarde. Tengan cada uno de ustedes que nos están escuchando a través de estos medios radiales de Radio Salvación Internacional, ahora con mucho más unción. Hoy es jueves 17 de septiembre y estamos aquí conectado contigo siempre. 6:26 de la tarde. Aquí estamos a través de esta frecuencia radial, llegando hasta sus vidas desde Baní, provincia Peravia, para las naciones. 809-380-2810 son nuestros medios de comunicaciones. ¡Qué bonita está la vida! Así que disfrútala.

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4: 6:45 de la tarde, casi noche, de este maravilloso jueves. Y seguimos aquí acompañándoles a través de Radio Salvación Internacional. Qué alegría poder llegar hasta sus hogares, sus trabajos y donde quiera que usted se encuentre en este maravilloso día de este jueves. Saluditos especiales para nuestra colega Tibisay Peguero y su familia que están ahí en casita. Bendecimos sus vidas en el nombre poderoso de Jesús. Y saluditos especiales, claro que sí, en el nombre de los del programa Jesús Te Hace Bien, que en unos cuantos días, cuántos meses, ellos estarán nuevamente con nosotros compartiendo en dicho programa. Jesús Te Hace Bien. Recordarles que Jesús Te Hace Bien se transmite todos los jueves de 6 a 7 de la noche a través de esta emisora Radio Salvación. Los programadores de dicho programa, Tibisay Peguero, Tracy Peguero y el esposo de Javier, de Tibisay, Javier Rodríguez. Bendecimos sus vidas en el nombre poderoso de Jesús. 809-380-2810 son nuestros medios de comunicaciones y seguimos aquí con alegría, buena música y sobre todo llevando un mensaje de fe y de esperanza. Esperanza, las temperaturas están bastante agradables, ¿eh? Ahí suena uno de los éxitos de Ingrid Rosario, El Nombre de Jesús. Así que dé volumen y disfrútala.

El nombre de Jesús sí tiene poder. Qué hermoso su nombre nos recuerda que no estamos solos, que tenemos un Salvador, que tenemos esperanza y que aún en medio de las circunstancias difíciles podemos levantar nuestra mirada y confiar en Él. Porque la palabra de Dios nos dice en Filipenses capítulo 2, versículo 9 al 11, que Dios, que Jesús, un nombre que es sobre todo nombre, y antes que ese nombre toda rodilla se doblara y toda lengua confesará que Jesús es el Señor. Por eso cuando usted diga Jesús, no lo diga solamente por decirlo, dígalo con fe, porque el nombre de Jesús tiene poder. Si estás cansado, Jesús es tu esperanza. Si tienes miedo, Jesús está contigo como poderoso gigante. Seguimos escuchando más éxito de Ingrid Rosario, que se llene tu casa.

nosotros que estamos cargando cosas que no nos pertenecen, no nos pertenecen. En esta noche sea libre, dile, yo me rindo a ti, Señor, te lo entrego a tus pies, lo entrego a tus pies.

0: Hay alguien que pueda levantar sus manos. Vamos, levanta tus manos.
1: Espíritu de Dios.
0: Aquí hay gente que tiene que entregar dolores que hay en su corazón. Hay gente que tiene que sacar amargura. Hay gente que tiene que poner su confianza en el Señor. Hay gente que ha dejado de creer en que Dios vendrá tarde que temprano. Hay alguien que tiene que rendirse. Hay alguien que tiene que decir: hoy Dios lo va a hacer en mi vida. Dios va a llegar en mi vida. No importa cuál sea la enfermedad, no importa cuál sea la situación que esté pasando familiar en tu casa. Ahora, mientras nosotros adoramos aquí en libertad, hoy ustedes también vamos a adorar y vamos a rendirle al Señor todo lo que somos. Hay alguien que esté listo para adorar. Abra su boca y adórele. Dígale a

0: con poder de Dios.
1: Jesús es el rey.
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7: Seguimos disfrutando de los éxitos de Ingrid Rosario. Ahí suena Te Bendeciré.

y santo es el Cordero, como dice la palabra de Dios en el libro de Apocalipsis, capítulo 4, versículo 8. Santo es el Señor Todopoderoso. Aleluya, seguimos adorando juntos al Rey de Reyes y Señor de Señores con esta hermosa canción de Ingrid Rosario. Digno y santo. Ahí está sonando. Hola.

Santo es el Señor, bendecimos la vida de Francisco Cruz, que está en sintonía con nosotros en este jueves 17 de septiembre, a ley de pocos días, señores, ya para ver la víspera del nuevo año. Ya falta poco y los días están corriendo como agua, y la presencia y la misericordia de Dios es lo único que no cambia, que es inmutable.

Digno y santo, algo que no cambia y es que Jesús sigue siendo digno y santo. Y es que nuestra adoración no depende de que todo esté bien, porque nuestra adoración depende de a Cristo, porque Él es quien es. Como dice la palabra de Dios en el libro de Hebreos, capítulo 13, versículo 8, que Jesucristo es el mismo ayer, hoy y siempre por los siglos de los siglos. Puede cambiar nuestra situación, puede cambiar las personas, pueden llegar los días buenos y también los días difíciles, pero Jesús no cambia. Por eso, si hoy estás pasando por algún momento difícil, no dejes que esa situación te haga olvidar quién es Cristo. Dile al Señor: Jesús, aunque no entiendo todo lo que estoy viviendo hoy, sigo confiando en ti, porque tú eres digno, tú eres santo y tú eres mi esperanza. 809-380-2810 son nuestros medios de comunicaciones. Reporta tu sintonía llamando, escribiendo ahora mismo. Aquí estamos hasta las 10 de la noche conectados contigo. Si deseas escuchar tu canción favorita, puedes llamar. Si deseas la oración también, puedes llamar o escribir. Si deseas compartir una palabra, si deseas compartir tu testimonio, también puedes llamar o escribir o enviar tu audio al 809-380-2810. Y por supuesto, recordarles, Radio Salvación está ubicado en la calle Mellas, número 2, esquina 27 de Febrero, Baní, provincia Peravia, para las naciones. Hablando de las naciones, señores, Radio Salvación va más allá de las fronteras a través de a través de la web, señores. 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También recordarles nuestro número de ofrenda, 79-37-82-780. Recuerda que Dios bendice al dador alegre. 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
4: Y aquí las canciones de la época navideña. 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

aunque afligido yo y necesitado, Jehová pensará en mí. Mi ayuda y mi libertador eres tú, Dios mío, no te tardes. Salmos 40, 17. 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